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0: La persona con el don de servicio satisface las necesidades prácticas, ayudando a otros a lograr sus metas. Les encanta sentirse útiles y serviciales. Se dan en bien de otros para ayudarles a tener éxito, ser bendecidos y comprometerse con Dios.
1: ¿Tiene usted el don de servicio? ¿Qué características se reflejan en una persona con el don de servicio? Bienvenido en Contacto, el Ministerio de Enseñanza Bíblica del Dr. Charles Stanley, donde continuamos con la serie Cómo Vivir en el Poder del Espíritu Santo. Y esta vez se nos explica en qué consiste el don de servicio. Escuchemos.

0: Cuando usted aceptó al Señor Jesucristo como su Salvador, recibió un don único muy especial. Este don fue con el propósito de permitirle convertirse en la persona que Dios quiere y que haga las cosas que Él quiere. Fue un don adaptado y adecuado a usted y al propósito de Dios para su vida, y el Espíritu Santo es el que da ese don. No se nos da con el propósito de hacernos felices, sino de hacer posible que seamos productivos y fructíferos para el reino de Dios. Ahora bien, en Romanos 12 se trata de una serie de dones que llamamos dones motivacionales. Veamos entonces lo que dicen los versículos 6 al 8 de este capítulo 12 de Romanos. El apóstol Pablo dice: de manera que, teniendo diferentes dones, según la gracia que nos es dada. Es decir, Dios les ha dado diferentes dones a diferentes personas. Cada don es un acto de su gracia, y cada uno de nosotros debe ejercer su don. Si el de profecía, úsese conforme a la medida de la fe, o si de servicio en servir, o el que enseña en la enseñanza, el que exhorta en la exhortación, el que reparte con liberalidad, el que preside con solicitud, el que hace misericordia con alegría. Debido a que todos tenemos uno de esos dones, eso determina cómo respondemos, reaccionamos, nos relacionamos y lo que logramos o no logramos en nuestra vida. Así que hoy veremos el don de servicio. ¿Cuál es la primera característica de este don de servicio? Una de las primeras características que quisiera que observemos es esta. Una persona que tiene el don de servicio ve, escucha, percibe las necesidades prácticas. Y muchas veces, como resultado de eso, es la primera en dar un paso adelante. Es la clase de persona que no puede sentarse cómodamente y dejar que las necesidades persistan cuando las ve. En segundo lugar, a una persona que tiene el don de servicio le place liberar a otros para que alcancen sus logros, porque le encanta verlas triunfar, le encanta ayudar, le encanta convertirse en parte de su vida, le encanta poder sentirse útil para otra persona. Y cuando ven a una persona que tal vez a sus ojos es excepcional o que tiene una tarea importante, si pueden ayudarla a cumplir con su tarea, lo harán con gusto. En tercer lugar, hacen caso omiso de cualquier fatiga. Cuando todos los demás deciden sentarse a tomar un descanso, la persona con este don sigue trabajando. ¿Por qué? Porque se deleita mucho en cumplir, lograr y satisfacer una necesidad en la vida de otra persona, sea cual sea. Una cuarta característica. Les resulta difícil decir no. Usted dice, bueno, ¿por qué me siento así? Porque así es como Dios le diseñó espiritualmente. Ese es su don único. Simplemente no puede soportar ver que las necesidades no se atiendan. Y así, como resultado de eso, cuando alguien dice, no se puede hacer, ¿sabe qué? Mejor no discuta con esa persona, solo muéstrele que sí puede ser. Porque, verá, así es como Dios le hizo, le dio un don único para poder servirnos unos a otros. Asimismo, estas personas están alerta a lo que les gusta y lo que no les gusta a otras personas. En otras palabras, tienen la capacidad de recordar muchas cosas. ¿Sabe por qué? No es porque se deciden a hacerlo, es simplemente el hecho de que es una inclinación natural en ellos. Y cuando recuerdan estas cosas, eso les da la oportunidad de servir. Así que, cuando llega su cumpleaños, no lo olvidan. Y cuando tienen la oportunidad, por ejemplo, de servirle de alguna manera por algo que recuerdan, se deleitan mucho en hacerlo. Por lo tanto, sirven de este modo en ocasiones especiales. Otro rasgo es este: un fuerte deseo de estar con otras personas. Las personas que tienen el don de servicio no son solitarias. Le digo la razón. no es porque no tengan tiempo de meditación privada con Dios. Es solo el hecho de que no son solitarias y les gusta estar con la gente. Ahora, ¿por qué les gusta estar con la gente? Porque les permite y les brinda la oportunidad de servir. Y es que una persona que es solitaria, lo que a menudo hace es apartarse y simplemente le niega la oportunidad a otra gente de hacer amistad con ella y de servirle de alguna manera. A una persona con el don de servicio, le gusta estar con otras personas porque está alerta a las formas en que puede ayudar para satisfacer sus necesidades prácticas, y se deleita en ello. Luego tenemos, por supuesto, que estas personas necesitan aprobación y reconocimiento. El hecho de que usted le agradezca, el hecho de que le muestre aprecio, el hecho de que le diga, ¿sabes? Me doy cuenta de que incluso antes de que pensara en esto ya lo habías hecho. Quiero agradecerte por ser tan considerado. Lo que eso hace a la persona con el don de servicio no es alimentar su ego. Más bien, esta persona piensa, me siento muy agradecida por lo que me dijiste, pues eso me permite saber que lo que estoy haciendo es muy importante en tu vida. Luego tenemos el tema de los gustos y vemos que a una persona con el don de servicio le gustan los proyectos a corto plazo. Mire, si usted quiere frustrar el don de servicio, diga, bueno, nos va a llevar un año hacer esto y eso si es que se hace. ¿Sabe una cosa? Quienes tienen el don de servicio dirán, caray, es demasiado tiempo. Si usted les asigna un proyecto de un año, o de 5 años, o de 10 años, olvídelo. Pero ¿sabe algo? Si les da un proyecto a corto plazo, déjeles que se hagan cargo de todo. Que lo hagan ellos. Asegúrese de darles instrucciones claras, pero déjeles hacer el trabajo. Proyectos a corto plazo. Luego, tenemos por ejemplo, que una persona con el don de servicio tiende a satisfacer necesidades rápidamente. En otras palabras, usted le da una tarea a una persona que tiene el don de servicio y no le dirá, bien, en un par de semanas me haré cargo. Si es una necesidad práctica, trabajará en ella de inmediato y querrá hacerlo lo más rápido posible. He visto esto una y otra vez con las personas que conozco que tienen el don de servicio. Usted no tiene que esperar por ellas. No se sientan y le dicen razones por las cuales no se puede hacer. Y no le dan una excusa diciendo, lo haré uno de estos días. Son la clase de personas que toman el toro por los cuernos y dicen, está bien, veo esta necesidad, entiendo lo que debo hacer, quieren hacerlo rápido. También tienen una tendencia. Pueden tener una tendencia en ese campo a sentirse insuficientes y no calificados, ya que a veces, naturalmente, no todas las personas se sienten tan seguras de sí mismas como los demás, y esa persona puede sentir eso. Pero observe algo. Esa persona a veces puede sentirse no calificada en ese campo, o tal vez un poco insuficiente, pero ¿sabe qué he notado que sucede? Que las personas que incluso se sienten así tienen tanto compromiso para alcanzar la meta que su amor y su servicio para hacer lo que se necesita superan su falta de conocimiento o experiencia y de alguna manera lo hacen. Quizás pueden sentirse incapaces. Pero ¿sabe qué? El sustituto más maravilloso de su sensación de insuficiencia es su determinación, su amor y su alegría en complacer y trabajar. ¿Y sabe qué sucede? Logran la meta. El don de servicio es un don impresionante. Todos lo son, pero este es uno que ciertamente en el reino de Dios, si me preguntan cuál don considero que Dios le ha dado a la mayoría de la gente, mi opinión, aunque no es más valiosa que la suya, es que se trata del don de servicio. Dios necesita personas, muchas, muchas personas así. Ahora, naturalmente, la gente les malentiende. ¿Y cómo se malentiende a estas personas? Bueno, en primer lugar, una persona con el don de servicio, por su rapidez para tratar de satisfacer las necesidades, puede parecer prepotente, especialmente si se trata de un grupo de personas que están determinadas a terminar algo. La persona que tiene el don de servicio dice, pues, ¿qué estamos esperando? Vamos, vamos, hagámoslo. O en la familia, por ejemplo, el papá dice, Bien, hemos decidido lo que haremos, nos prepararemos para ir de viaje. Ahora quiero que hagan esto y esto y lo otro. Y nada de pensarlo demasiado, sigamos con el plan. Y así, aunque parecen ser prepotentes, no lo son. Simplemente responden a las necesidades de forma rápida, pues así son. En segundo lugar, al tratar de evitar la burocracia y todo ese tipo de cosas, a veces hay personas que piensan que quienes tienen el don de servicio excluyen a otras personas del trabajo. Debido a que quieren cumplir con la meta, si alguien está sentado malgastando el tiempo, ¿sabe qué harán? Ocuparán su lugar y cumplirán con la meta de cualquier manera. No es que quieran excluir a nadie, solo que su enfoque es este. Aquí está el proyecto, tenemos el tiempo, hagamos lo que estamos esperando. Toda familia necesita algo de eso. Toda iglesia necesita mucho de eso. Y toda organización necesita mucho de eso. También pienso en otras maneras en que se malinterpreta a esas personas, aunque sin razón. Es decir, en su afán de servir, puede que algunas personas piensen en lo que hacen para su beneficio, para avanzar en la vida. La verdad es que si una persona tiene el don de servicio, siempre da un paso al frente. Entonces, el empleado de oficina perezoso dice, ¿saben qué? Él o ella solo trata de conseguir un aumento o sencillamente trata de impresionar a alguien. La realidad es que no trata de impresionar a nadie. Más bien, estas personas están hechas espiritualmente para hacer el trabajo, pero a menudo les malentendemos y a veces eso puede ser perjudicial para ellos. Luego tenemos la insistencia en servir, la cual puede parecer un rechazo a ser servido. Por ejemplo, si la persona que tiene el don de servicio ejerce su don, a menudo puede dar la impresión de que uno no puede servirle. Y a veces se puede malentender a esta clase de personas porque esa es la forma de pensar de quienes tienen el don de servicio. Si es una necesidad, lo hacen, y no a alguien más, especialmente si es alguien a quien aman mucho. Ahora bien, a veces esa persona es malentendida, pues debido a su interés en cosas prácticas se les puede juzgar como personas que no están interesadas en cuestiones espirituales. Sí están interesadas. Están dispuestas a satisfacer necesidades físicas. Están dispuestas a satisfacer necesidades financieras. Están dispuestas a hacer muchas cosas, pero ¿qué pasa con las cuestiones espirituales? Bueno, ¿sabe qué? La persona que tiene el don de servicio puede ser igual de devota, igual de espiritual que un guerrero de oración. Puede ser un siervo asombroso del Dios vivo, sin importar cuál sea su vocación y ocupación. Y a veces no nos damos cuenta de que una persona, aunque satisface necesidades físicas, anda en el espíritu del Dios vivo y es tan piadosa como la persona que predica el Evangelio o hace otra cosa, pero a veces se les malentiende. Y bien, uno de los últimos aspectos es el siguiente. A veces esa persona, debido a que está hecha de esa manera, puede parecer que deja de lado las instrucciones de su empleador porque en medio de un día de trabajo hay una persona que está pasando por algún problema. Tal vez atraviesa un divorcio, o tal vez sus hijos están en problemas o lo que sea. Y justo en medio de la jornada laboral de ese día, esta persona quiere tomarse un tiempo para hablar con ella o escucharla, darle la oportunidad de llorar o darle la oportunidad de compartir lo que hay en su corazón. Y así puede parecer que esta persona no hace su trabajo, pero no es eso. Es solo que ven una necesidad apremiante, urgente, y que hacen al respecto, sin importar cuánto trabajo tengan, se toman un tiempo para satisfacer esa necesidad. ¿Y sabe qué más harán? Regresarán y cumplirán con su trabajo, pero puede parecer que no es así. Ahora bien, veamos algo más. ¿Cómo actúa una persona con el don de servicio cuando anda en el espíritu? ¿Y cómo actúa cuando anda en la carne? Bueno, primero que nada, por ejemplo, cuando una persona que tiene el don de servicio anda en el espíritu, está muy alerta. ¿Alerta a qué? Alerta a la necesidad. Alerta a cómo se siente la otra persona. Alerta a lo que se requiere hacer. Muy alerta. Pero cuando anda en la carne, es totalmente inconsciente. puede pasar junto a una necesidad y no percibirla, o alguien puede estar en un verdadero problema y no lo nota, no tiene conciencia de todo eso, les pasa de largo, lo olvidan. Una segunda característica es esta. Cuando estas personas andan en el espíritu, son muy hospitalarias, es decir, quieren estar con la gente, les encanta estar con la gente, quieren ser parte de esto, quieren ser parte de aquello. Cuando viven en la carne, ni se aparecen, olvídelo. En otras palabras, son solitarios. En tercer lugar, la persona con el don de servicio expresará su generosidad. ¿Por qué? Porque está dispuesta a dar de su tiempo, su amor, su emoción, su mente, su cuerpo. Está dispuesta a dar lo que sea necesario para satisfacer esta necesidad particular en la vida de alguien. Cuando estas personas están en la carne, son tacañas. Están encerradas en sí mismas y comienzan a pensar solo en sí mismas, en lo que tienen, en lo que necesitan, etc. Luego, por supuesto, cuando están en el espíritu, hay alegría en ellos. Nada de lo que hacen les parece demasiado. Lo hacen y les encanta hacerlo. Pero cuando viven en la carne, ¿qué piensan? Nadie me agradece. Nadie se preocupa por mí. Trabajo hasta el límite del cansancio y ¿sabes qué? A nadie le importa. Creo que mejor me levanto y me voy. Eso es pura carne. Porque si usted tiene el don de servicio y anda en el espíritu, sabe una cosa, se sentirá feliz, se sentirá alegre al servir. Todo es cuestión de elegir. Asimismo, hay flexibilidad en el espíritu. Si una persona tiene el don de servicio y anda en el espíritu, es flexible y dirá, está bien, dejaremos de lado lo que estábamos haciendo y nos enfocaremos en esto otro. Y esa persona, de alguna manera, puede abordar diferentes tareas y hacerlas, pero en la carne responde, ¿quieres que haga esto? No me molestes. En otras palabras, cuando termine esto te diré cuándo puedo pasar a lo siguiente. ¿Sabe qué? Eso es pura carnalidad, es vivir en la carne. También tenemos la disponibilidad. La persona que tiene el don de servicio está disponible, disfruta estar disponible. Pero cuando está en la carne es egocéntrico. No me pidas que lo haga, pídeselo a alguien más. Otra persona puede hacerlo mejor que yo. ¿Por qué siempre me preguntas? ¿Por qué siempre yo? Bueno, por lo general no es así. Solo que cuando alguien anda en la carne, intenta dar una excusa. Y luego, por supuesto, la persona que tiene el don de servicio, ¿qué pasa con ella? Tiene resistencia. Estas personas pueden aguantar y aguantar y aguantar hasta cumplir con su cometido, porque esas personas cuando andan en el espíritu entienden cuál es la fuente de su fuerza. La fuente de su fuerza es Dios. Una persona con el don de servicio sabe que solo en el poder y la fuerza del Dios vivo podemos hacer lo que estamos llamados a hacer. Y una vez que se adentra en el pecado, y depende de otra cosa que no sea el poder de Dios, tarde o temprano se convierte en un adicto. Tarde o temprano cae, tarde o temprano falla, tarde o temprano se desanima. Y lo que sucede es que termina apartándose de la voluntad de Dios y desperdiciando y arruinando su vida. Usted no quiere vivir esa clase de vida. Quiere ser fructífero para el reino de Dios. Quizás nadie sabrá su nombre, pero Dios sí. Quizás nadie pueda ver su fidelidad, pero Dios sí. Quizás nadie conozca las obras que usted ha hecho, pero Dios lleva la cuenta de cada una. Y uno de estos días lo que realmente importará y resultará bien es que el Señor Jesucristo le recompensará. Él le recompensará, no con el aplauso del mundo, sino con el reconocimiento y las recompensas del Hijo de Dios.
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0: A veces oramos por nuestros amigos y decimos, Señor, dale salud, dale trabajo, haz esto o lo otro. Creo que haríamos más si le pidiéramos a Dios que ilumine las mentes de nuestros amigos que están atravesando por problemas. Orar para que ellos vean que hay esperanza, que recuerden quiénes son en Cristo Jesús y el increíble poder que ya tienen a su disposición por medio del Espíritu Santo que está en ellos. Una vez que la persona se apodera de estas verdades, algo pasa en su interior. Puede ser que se sienta deprimido y sin salida, no importa. En el momento que empieza a entender quién es en Cristo, el poder que tiene por el Espíritu Santo y lo que Dios está haciendo en su persona, algo maravilloso pasa en su vida. Por eso debemos orar diciendo, Señor, mi amigo está angustiado y deprimido, hazle entender que su esperanza está solo en ti. Ilumina su mente para que pueda apropiarse de tu poder, que su autoestima tan dañada por las cosas que le han pasado cambie al verse como tú lo ves. Padre, que se sienta fortalecido y animado para hacer lo que tú le has llamado a hacer. Amable oyente, si quiere orar por mí, haga esta oración. Es poderosa.
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1: Hola, hola, ¿qué tal, amigos? Un saludo cariñosísimo, cariñosísimo, cariñosísimo. Yo soy Norma Pinzón. Feliz de estar un día más aquí, que papá Dios nos da la oportunidad de encontrarnos para tener este tiempo de quietud, de reflexión, de ministración, agradeciendo siempre su amable y fiel sintonía. Muchísimas gracias por ser parte de esta familia de Pildoritas y Reflexiones, por encender esos receptores, por prender sus computadoras o escucharnos a través del celular en las aplicaciones. Radio locales AM, FM en toda América Latina, llegando a España y, por supuesto, a través de la internet también en el mundo entero. Así que todo listo, ustedes, mi linda y fiel audiencia, está su servidora y nuestro director y productor de este programa, la dulce presencia de nuestro Señor Jesús, que toma el control de este espacio. Así que comenzamos ya con este tema en la voz de Marcela Gándara, que dice Cascada. Ella da la bienvenida a nuestro programa de hoy.

Marcela Gándara compartiendo con nosotros aquí en Pildoritas y Reflexiones. Como una sinfonía. Dice Filipenses 2:2, completad mi gozo sintiendo lo mismo, teniendo el mismo amor, unánimes, sintiendo una misma cosa. Sorprendí a mi esposa con boletos para ir a ver un cantante que siempre había querido escuchar en vivo, cuenta esa reflexión, acompañado por una orquesta sinfónica. La orquesta tocó varias canciones clásicas y algunas tonadas folclóricas. La última pieza fue una versión renovada del himno Sublime Gracia. El arreglo bello y armonioso nos dejó sin aliento. La armonía tiene una belleza peculiar, instrumentos individuales que tocan juntos y crean un paisaje sonoro más amplio y profundo. El apóstol Pablo se refirió a la belleza de la armonía cuando les dijo a los filipenses que fueran unánimes, tuvieran el mismo amor y sintieran una misma cosa. No les estaba pidiendo que se volvieran idénticos, sino que abrazaran la actitud humilde y el amor abnegado de Jesús. El Evangelio, tal como sabía y enseñaba Pablo, no borra nuestras diferencias, pero puede eliminar nuestras divisiones. Cuando permitimos que el Espíritu Santo obre mediante nuestra vida y contextos diferentes, y nos hace cada vez más parecidos a Jesús, juntos nos transformamos en una sinfonía que resuena con un amor humilde y similar al de Cristo. Jesús, gracias por salvarme. Que tu Espíritu me transforme a tu imagen y traiga mayor unidad con otros creyentes. Como una sinfonía. Y vamos a escuchar este lindo tema, la bendición.

La bendición, lindo tema, compartiendo con nosotros aquí en Pildoritas y Reflexiones. Al desierto, se llama esta reflexión. Dice Éxodo 15:26, porque yo, el Señor, soy tu sanador. Después de que los israelitas cruzaron milagrosamente el Mar Rojo, fueron llevados al desierto. Qué extraño que Dios los llevara desde un lugar de apocalipsis y poder a un lugar de decepción y extrema necesidad. Pero Dios quería mostrarles que la vida es una combinación de amargo y dulce, de triunfo y derrota. Cuando los israelitas llegaron a Mara, se quejaron porque el agua era amarga. Después de la intercesión de Moisés, Dios les recordó que guardaran sus mandamientos. Luego los llevó a la abundancia y al refrigerio de Elim. El Señor quería enseñarles que cada experiencia en su peregrinaje revelaría sus corazones. Esta prueba mostró que estaban viviendo por vista y no por fe. También aprendieron que Dios participaba en sus asuntos cotidianos. Él quería que ellos supieran que no solo podía dividir el mar, sino que también proveería de agua a su pueblo. Él conocía sus necesidades porque planificó el camino que ellos habrían de seguir. Si en estos momentos estás siendo llevado hacia algún desierto de decepción y amargura, confía en Dios, porque Él sabe exactamente dónde estás y qué necesitas. Al obedecer tú sus mandamientos, Él te guiará fuera del desierto hacia un lugar de abundancia espiritual, sanidad y refrigerio. Cuanto más amarga la experiencia del desierto, tanto más dulces las aguas del oasis. ¡Qué lindo! Recibe esta palabra. Cuanto más amarga la experiencia del desierto, tanto más dulces las aguas del oasis. Porque yo, el Señor, soy tu sanador. Éxodo 15:26. Y vamos con Lily Goodman. Y este tema que dice, eres el Dios de los imposibles.

0: Eres el Dios de los imposibles, Lily Goodman compartiendo con nosotros. Yo te amo, sin importar cuán bien te estás portando. A veces podrás sentirte inquieto, preguntándote si estás haciendo lo suficiente como para ser digno de mi amor. No importa cuán ejemplar sea tu comportamiento, la respuesta a esa pregunta siempre será no. Tu comportamiento y mi amor son asuntos totalmente diferentes, lo cual es algo que tienes que tener en cuenta. Yo te he amado con amor sin fin que fluye desde la eternidad sin límites o condiciones. Te he cubierto con vestiduras de salvación y te he puesto un manto de justicia. Y esta es una transacción eterna. Nada ni nadie puede revertirla. Por lo tanto, lo que hagas como cristiano no tiene nada que ver con mi amor por ti. Incluso tu capacidad para evaluar la forma en que actúas en un día dado en deficiencia, tu perspectiva humana limitada y la condición de tu cuerpo con sus variaciones mercuriales distorsionan tus evaluaciones. Tráeme la ansiedad por tu comportamiento y recibe en su lugar mi amor sin fin. Trata de estar consciente de mi amorosa presencia en ti, en todo lo que hagas, y yo dirigiré tus pasos. Jeremías 33:3, Isaías 61:10. Yo te amo sin importar cuán bien te estás portando. El amor de Dios no depende de lo que hagas o dejes de hacer. Es un amor eterno. Lo que Él no comulga es con el pecado que hacemos, con las cosas que le desagradan, pero eso no influye en su amor eterno por ti. Pildoritas y reflexiones para tu corazón, para tu alma, para tu espíritu. Vamos a identificar, y como siempre, siempre en este tiempo te recuerdo que tu saludo, que cuando reportas sintonía, es tan importante para nosotros, especialmente para mí que realizo este programa. Así que siempre, siempre te motivo a que visites el Facebook del programa Pildoritas y Reflexiones con Norma Pinzón Oficial, que coloques que te gusta nuestro Facebook, que me sigas y allí reportes todo lo que me quieras contar, dónde estás, hace cuánto nos escuchas, a través de quién nos escuchas y qué ha hecho Papá Dios en tu vida. También te motivo a que visites mi canal de YouTube, Norma Pinzón, que te suscribas, prendas la campanita para que te notifique cuando hay un podcast nuevo, un video nuevo, y allí, si eso que ves o escuchas te bendice, déjame un comentario, por favor. Y es una manera de evangelizar. Comparte el link del canal. También me puedes saludar y seguir a través de Instagram. Búscame como Norma Pinzón o Pildoritas y Reflexiones. Identifico, ya regreso. Por favor, no se vayan.
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Corro a ti, Generación 12, compartiendo con nosotros aquí en Pildoritas y Reflexiones. Si estás llegando a nuestro programa, a nuestra sintonía, gracias por unirte a este programa que simultáneamente llega a tantos rincones del mundo a través de la internet, a través de los diferentes afiliados a MFM, a través de las aplicaciones. Muchas gracias por ser fieles oyentes y gracias a aquellos que caminan una millita extra más y reportan sintonía y me escriben a través del Facebook del programa Pildoritas y Reflexiones con Norma Pinzón Oficial. Saben que esa palabra tiene que ir oficial, que colocan que les gusta nuestra página, que me siguen y me saludan y testifican todo lo que Papá Dios ha hecho en sus vidas a través del Messenger. Gracias también a aquellos que visitan mi canal de YouTube, Norma Pinzón, que cada vez va creciendo más. Cada vez vamos atrayendo más esa audiencia hermosa de tantos años para que vaya al canal de YouTube, porque allí van a encontrar reflexiones, van a encontrar enseñanzas y pueden compartirlas. Es una manera de que te edifiques

y ayudes a edificar a otras personas. ¿Cómo lo haces? Primero que todo, si algo que viste y escuchaste te gustó, deja un comentario. Por favor, deja un comentario allí. Y luego comparte o el link de esa reflexión, o el link de ese video, o el link del canal de YouTube, para que las personas sigan el canal también y se edifiquen. El Señor hace su obra, el Espíritu Santo hace su obra, pero nosotros tenemos que hacer nuestra parte. También gracias a aquellos que me siguen y me saludan y testifican a través de Instagram. Pueden hacerlo buscándome como Norma Pinzón o Pildoritas y Reflexiones. Esta reflexión se llama Hotel Corona. Dice 2 Corintios 5, 14, 16, porque el amor de Cristo nos constriñe. Nosotros de aquí en adelante a nadie conocemos según la carne. Al Hotel Dan en Jerusalén se lo conoció con otro nombre en el 2020, el Hotel Corona. El gobierno dedicó el lugar a pacientes que se estaban recuperando del COVID-19 y se transformó en un sitio de alegría y unidad durante un tiempo difícil. En un país lleno de tensiones políticas y religiosas, la crisis compartida creó un espacio donde podían aprender a verse unos a otros como seres humanos primero, e incluso hacerse amigos. Es natural, incluso normal, que nos sintamos atraídos hacia los que consideramos parecidos a nosotros, a personas que pensamos que comparten experiencias y valores similares a los nuestros. Pero como solía enfatizar el apóstol Pablo, el Evangelio es un desafío para cualquier barrera que nos parezca normal entre seres humanos. A través de la lente del Evangelio, vemos una perspectiva más amplia que nuestras diferencias, un quebranto y un anhelo compartidos, y la necesidad de experimentar sanidad en el amor de Dios. Si creemos que uno murió por todos, también podemos dejar de concentrarnos con suposiciones frívolas sobre los demás. En cambio, el amor de Cristo nos constriñe para compartir su amor y su misión con aquellos a quienes Dios ama más de lo que podemos imaginar. Jesús, en tiempos difíciles, ayúdame a mostrar tu amor y alegría a otros. Hotel Corona. Tantas vivencias, tantas experiencias, tantos aprendizajes que hemos tenido con el coronavirus o COVID-19. Pildoritas y reflexiones. Vamos con Hilson y ese tema que dice: hay otra salida.

Hay otra salida, Hilson, compartiendo con nosotros aquí en Pildoritas y Reflexiones. ¿Cuál es el costo? Dice Filipenses 3:7, pero todo lo que para mí era ganancia lo he estimado como pérdida por amor de Cristo. Bella Carol G. era entrenador de gimnasia hace años, cuando Rumania estaba bajo el control del comunismo. Hábilmente desarrolló el talento de estrellas, tales como la ganadora de medallas de oro, Nadia Comăneci, debido a su éxito entrenando atletas que estaban trayéndole fama a este país del telón de acero. Bella recibió como premio un costoso automóvil y muchos otros favores. Pero él estaba sediento de libertad, así que un día, con tan solo una maletica, resueltamente salió de Rumania hacia la libertad sin un centavo. También hay un costo por seguir a Jesús y experimentar la libertad que Él da. Cuando los pescadores Pedro y Andrés escucharon el llamado de Jesús, «Seguidme, y yo os haré pescadores de hombres», ellos, dejando al instante las redes, le siguieron. De manera similar, Santiago y Juan dejaron a su padre y su sustento para embarcarse en una precaria vida de discipulado. Conocían el costo y eligieron seguir a Jesús, dejando todo atrás. ¡Qué ejemplo para todos nosotros que afirmamos ser discípulos de Jesús! Él dijo: el que no carga su cruz y viene en pos de mí, no puede ser mi discípulo. ¿Estamos dispuestos a hacer sacrificios grandes y pequeños por nuestro Señor? Respondamos a la invitación del Salvador: sígueme, no solo de palabras, sino de acciones. Cuando seguimos a Jesús, toda nuestra vida cambia de dirección y nos aseguramos nuestra ida a casa, como dice Living.

0: Lindo tema en la voz de Living a Casa. Ya estamos entrando a la recta final de nuestro programa. Dios es mayor, dice Santiago 1:14, sino que cada uno es tentado cuando de su propia concupiscencia es atraído y seducido. Dios no nos mete en la tentación. Él es santo, incapaz de tentar a nadie a hacer el mal. La atracción del pecado viene de dentro de nosotros, porque nuestros malos deseos nos llevan al pecado. Cuando afrontamos situaciones que alientan nuestra propia maldad, no son diseñados por Dios para hacernos caer, sino que proveen oportunidades para acudir a Él y apartarnos progresivamente de la iniquidad. Ningún mal dentro de nosotros es más grande que Dios. Y con esta reflexión les digo gracias por habernos acompañado en otra edición de Pildoritas y Reflexiones. Regala una sonrisa que no te cuesta nada y haces felices a los que te rodean. Te mando el abrazo tierno de osito cariñoso para ti. Les recuerdo que visiten mis redes sociales, reporten sintonía, el Facebook oficial del programa, mi canal de YouTube de Norma Pinzón, o a través de Instagram, búscame como Norma Pinzón o Pildoritas y Reflexiones. Y nosotros tenemos una cita para que, por favor, no falten a ella. Chao, chao, nos encontramos pronto.
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antes de formarte en el vientre, ya te había elegido. Antes de que nacieras, ya te había apartado. Te había nombrado profeta para las naciones. Yo le respondí: Ah, Señor mi Dios, soy muy joven y no sé hablar. Pero el Señor me dijo: No digas, soy muy joven, porque vas a ir a donde quiera que yo te envíe y vas a decir todo lo que yo te ordene. No le temas a nadie, que yo estoy contigo para librarte. Lo afirma el Señor. Luego extendió el Señor la mano y tocándome la boca me dijo: He puesto en tu boca mis palabras. Mira, hoy te doy autoridad sobre naciones y reinos para arrancar y derribar, para destruir y demoler, para construir y para plantar.

Cristo, Jesús mi Señor. Por amor a Él he desechado todo lo demás y lo considero basura a fin de ganar a Cristo y llegar a ser uno con Él.

nunca se nos olvide que es por Él. Vamos a tomarnos un minuto para volvérselo a declarar. Señor, no me atrevería a quedarme con la gloria. Te entrego a ti, Señor, toda la honra. Acompáñeme, levanta su voz y dígale: Señor, te doy a ti toda la gloria. Todo es por ti, Señor. Gracias a ti, solamente a ti.

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1: Oramos, oh Señor, levantando, Señor, nuestra oración como una columna, Señor, de incienso que sube delante de tu presencia por toda la tierra. Escucha nuestra oración, escucha nuestro clamor, Señor.

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Yo veo banderas ahí de otros países. Pueden levantar sus banderas. Yo nací en Brasil y la mayoría de nuestro equipo somos extranjeros. Los que han ministrado esta noche de México, de Guatemala. Y damos la bienvenida a los extranjeros. Pero queremos terminar esta noche levantando a los adoradores de Argentina. Toda orfandad se va en el nombre de Jesús. Se levantan a gente íntima que no busca oportunidad de hombres, que no busca el favor de hombres, que no busca luces, plataformas. Está buscando el corazón de Dios. Y el Dios que te ve en secreto te va a recompensar en público.

le gusta que confiemos en Él. Y al diablo le duele la cabeza porque confiamos en Él. Así que yo quiero que hoy Dios se alegre y que el diablo llore. En ti vamos a confiar, solo en ti.

0: Ven, Señor. Danos tu fuerza, espíritu de poder sobre nosotros.
1: Esfuerzo alcanzado.
0: Tú levantas al caído.

Suelta ese temor. Dile, Señor, tú oyes mi oración y toda mi familia sabrá que hay Dios conmigo, que tú no libras con lanza ni con jabalina, ni con ejército ni con fuerza, y que de ti es mi batalla. La batalla es de Jehová mi Dios. La batalla es de Jehová mi Dios. Vamos, los que en él esperan, nuevas fuerzas él les va a dar.

0: Aleluia. Aleluia. Aleluia. El Señor dijo, así hará Jehová contra todos nuestros enemigos contra los cuales peleamos.
1: Para ti es toda la gloria, Señor.

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Ney, ya examina, vaya de meteorología, prevé lluvias y tormentas durante el sábado y anuncia mejoría para el domingo. 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Pues el lunes ya vamos a marcar la máquina con este día. Bueno. La Dirección de Meteorología e Hidrología prevé que las condiciones de inestabilidad continúen durante este sábado en gran parte del país, con lluvias y tormentas eléctricas que podrían presentarse en distintos puntos del territorio nacional. Para la jornada se esperan precipitaciones que podrían dejar importantes acumulados, principalmente en sectores de la región oriental. La persistencia de la inestabilidad atmosférica también mantiene la posibilidad de tormentas eléctricas y ráfagas de viento. El mal tiempo se mantendrá durante buena parte del sábado, por lo que se recomienda tomar precauciones ante eventuales fenómenos de mayor intensidad y mantenerse atentos a las actualizaciones de los avisos meteorológicos. ¿Qué está ahí, tío? ¿Y Gina es este día? 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Y que mina la página de meteorología y mi AP con año de 20 grados y en la sensación térmica 96% la humedad. Cielo cálido mayormente cálido, cielo mayormente nublado. Vientos variables, lluvias con ocasionales tormentas eléctricas. 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

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Te digo, día del ingeniero agrónomo. No, con semana, güey. El 18. Saludo a mí. Dentro de TAP, el campo paraguayo atraviesa una transformación marcada por la incorporación de nuevas tecnologías, mayores exigencias a los mercados y la necesidad de elevar la productividad. En este escenario, el rol del ingeniero agrónomo dejó de concentrarse exclusivamente en la asistencia técnica al productor y ahora abarca áreas como la trazabilidad, el mercadeo, la economía rural, la agricultura de precisión y el uso de inteligencia artificial. ¡Qué vea! ¡Es guataminante! Inteligencia artificial, peñando ya esa viste, mano. Mira con agronomía, entero, mano. Uyres, guajamba, con allá. Y A. O paru, ni acostumbrada, más ya ese, no paru. La madre ya esa, esta, y A. Inteligencia artificial. En el marco del Día del Ingeniero Agrónomo Paraguayo, que se conmemora cada 20 de septiembre, la Asociación de Ingenieros Agrónomos del Paraguay destaca la importancia de la capacitación permanente. La organización, que cuenta con unos 9.000 asociados, desarrolla durante septiembre alrededor de 20 charlas técnicas y cursos con el objetivo de que los profesionales puedan responder a las nuevas demandas del mercado laboral. Saludo a mi entrevistado, pues yo no voy a venir en el ingeniero agrónomo cuera. Está con lo mejor, no hay título ya, veis, y nada, pero entende, petela, y veis, vaina. Saludo a mi sanguino, Edgar Ramírez, ingeniero agrónomo. 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Orgullo paraguayo y Berta Rojas suma 3 nominaciones a los Latin Grammy 2026. Y el disco La Huella de las Cuerdas, la concertista paraguaya Berta Rojas, fue nominado en 3 categorías de la 27ª edición de los Latin Grammy. Competirá por mejor álbum instrumental, mejor obra composición clásica contemporánea y mejor diseño de empaque. Estamos felices y agradecidos con los miembros de la Academia Latina de la Música por su voto de confianza en nuestro trabajo, dijo Rojas. El álbum recorre 10 países y tiene a 17 artistas para celebrar la diversidad de los instrumentos de cuerda de América Latina. El diseño del libro arte, obra de la paraguaya Celeste Prieto, también está nominado, siendo la primera vez que una diseñadora paraguaya llega a esa categoría. La ceremonia se realizará el 12 de noviembre en Las Vegas, Estados Unidos. Eguatamina, taite artista, abuteve la maracao, mopuga, concertita y nada. 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Ah, oye, 3 nominaciones no le esconde. ¿Quién ni? La ha ganado Jepe Moya, güey. 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

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A ver, página web de Lupi B. Vamos para ver bien, va. www.obedira.com.py. Vamos a ver la aplicación. Ya ahora es como me escribimos hoy ahí. A ver, Lupi B. No es nada más para ver. Me voy a buscar así. Yo no tengo un botoncito. Y no tengo ni la antena de celular. Ya ahora es como. Vamos a conectar la tele. Le digo, es como su nube. Se ve. Y depende de otro ti vecino, me van a llegar con iPad. 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Saludos y bendiciones a tu fiel oyente. Gracias, hermano Julio César. 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Muy buen día, hermano Mar. Bendecido sábado para todos. Saluda a mi sobrina Camila González de Buenos Aires. Hoy está de cumpleaños, 21 años de día. ¿Verdad? Que Dios multiplique sus bendiciones sobre su vida y le conceda las peticiones de su corazón. Muchas felicidades de parte de la tía Gladys y las primas Sofía y Daisy. Joven, la saludo, pues, 17 grados y despejados. 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

espectacular, Juan. Por ahí cuarta pisan. Ya puedo poner la instrumentación ahí. La de sonido, por ahí. Vamos a dañar el corazón, cada vez dañando un poquito. Y yo voy a decir, ya huye Paraguay. 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De cuándo es año lento, Paraguay y Bolivia concluyen la delimitación final de su frontera, consolidando la paz y la integración regional. Vaya, güey. Sin año pota lleguemelo o para el año de guerra con él. Paraguay y Bolivia concluyeron de manera oficial el proceso de demarcación de su frontera común tras la colocación y verificación del último hito limítrofe en la zona del Chaco Boreal. El canciller nacional encabezó el acto protocolar en la franja fronteriza, destacando que este paso formaliza los límites definitivos y establecidos en el Tratado de Paz, Amistad y Límites de 1938, poniendo fin a décadas de labores técnicas interinstitucionales. Las tareas de erigimiento y mantenimiento de los hitos estuvieron a cargo de la Comisión Mixta Demarcadora de Límite entre ambos países, con la participación activa de ingenieros militares, topógrafos y diplomáticos. La verificación de las coordenadas geográficas mediante tecnología satelital permitió precisar los puntos de referencia en un terreno históricamente complejo, garantizando la soberanía de ambas naciones y la seguridad jurídica en la región del Chaco. Este avance técnico y diplomático abre nuevas oportunidades para la integración económica, el desarrollo de la infraestructura vial y la cooperación de seguridad fronteriza. Autoridades de la Cancillería Nacional remarcaron que el cierre formal de las delimitaciones fronterizas facilitará el control del comercio regional, el combate a los delitos transnacionales y la implementación de proyectos bilaterales sustentables. Con la finalización de los trabajos técnicos, Paraguay y Bolivia reafirman una relación bilateral basada en el respeto mutuo, la paz y la cooperación estratégica. La delimitación fronteriza consolida a la región chaqueña como un espacio de integración comercial y logística para el Cono Sur, marcando un precedente histórico en la resolución pacífica de las controversias territoriales. Imagínate, A mí me acuerdan a un delimitado oficialmente la frontera. Muy tepe, vaya, vaya, vaya, vaya, vaya, vaya, vaya, vaya, vaya, vaya, vaya, vaya, vaya, vaya, vaya, vaya, vaya, vaya, vaya, vaya. 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Estoy escuchando tu programación y tomando mate desde Carapeguá. 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Buen día, sábado, lluvia, bendiciones. Que Dios nos siga bendiciendo grandemente. Hermosa programación de éxito en Cristo siempre. Soy Clarita, aprendí a obedir a siempre. Girasol, los girasoles por primavera. Muchas gracias. Lo recibo ella en la Pentecostal. Oye, muy bien, imagina la gota de girasol, ¿sabes yo? Flores amarillas, ya repite, por ahí, ¿verdad?
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Hoy es mi último día de vacaciones. Te estoy escuchando en casa, muy bueno el programa, como siempre. Éxito. Me dice, bien, tú año de vacaciones. Y usted ya me dice. Pues ahora visitante y ahora pariente de Brasil, pues mira, Pepe, un mes de vacaciones y cuál era, ¿no? Pues también, ya debe caer la doña Jupitemita, por lo menos, tení 20 días, me llevo más chiste y más. Ya debe ya va para 5 años. Ya debe haber 12 días de vacaciones cada año. A 6 años a jueves, 18 días de vacaciones. A 11 años de antigüedad, pues Jupitem no anda liquidando, pero a 30 días. Recuerda un año vamos ya 30 días más de vacaciones. 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

0: Libertad de la, a las almas perdidas, libertad de la condenación. 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Bueno, ahí tengo a Gendure la Ancha Guad Noticia. Homenaje y reconocimiento al guardián del idioma guaraní. Hey. El docente e investigador fue homenajeado en la misma jornada parlamentaria de reconocimiento a grandes referentes de la cultura paraguaya por su aporte al estudio, la enseñanza y la difusión de la lengua guaraní. Más vea, profesor Ramón Silva. La Cámara de Senadores rindió un emotivo homenaje en vida al profesor Ramón Raimundo Silva Fernández de Balicof, más conocido como Ramón Silva. Y mediante la entrega de una placa oficial y la copia de la declaración número 342, los senadores proyectistas Juan Carlos de la Verna Ortega, Armelina Alvarenga Ortega y Lizarela Valiente Rodríguez destacaron una vida entera consagrada a enaltecer la lengua guaraní como pilar, voz y alma de la identidad nacional. Con una sólida formación que abarca el doctorado en lingüística y etimología guaraní, junto a la licenciatura en antropología, el profesor Ramón Silva cimentó una vasta obra de relevancia cultural e investigativa. Entre sus investigaciones más destacadas figuran Jovereveré, Tangana, Tangana, Neikena, galardonada con el curso de poesía de las Islas Canarias, Aranduca Atu y Cuculele. Saque Cuculele. Son mujerola y libro, igual también anda yo. Cada uno de sus escritos funciona como un puente entre la investigación rigurosa, el saber popular y la poética, devolviéndole al guaraní el sitial de prestigio que merece en las letras paraguayas. También es pionero en los medios y en la docencia. Su labor apasionada rompió las barreras históricas al expandir el idioma en espacios masivos de comunicación y aprendizaje. Desde hace más de 25 años, Silva marca presencia en la televisión al conducir Kai Ujape, el primer noticiero en guaraní transmitido por el Canal 9, además de dirigir un emblemático espacio musical en Radio Isapu FM. En el ámbito académico y público, se ha desempeñado como docente de oratoria guaraní aplicada al juicio oral en la Universidad Nacional de Asunción, director de Cultura Popular del Ministerio de Educación y Cultura y miembro activo de la Comisión Nacional de Bilingüismo. ¡Qué espectacular! Y posiblemente tengo la mitad cuera o joda escuela a ver la primera, primero y todo en duda la guaraní, ver la profesora Ramón Silva. 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Importante ambas, es el reconocimiento de mi. Cuando ya hay fácil ver más la tecnología rupive, jamás ella, pues vemos a gente ahí se va a enviar por, lleva. Pero, más ella tuve, si no, guanaba. Ramón Silva, uno de los principales promotores de nuestra lengua en la época moderna, ya eso. Igual también el noticiero ya pone a años más de van a ir y mantener. Apenas ahí ponen. Que tengo enseñando identidad, enseñando cultura y visión ya. Ya mañana. 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
1: Se puede escuchar la música del grupo general El Amor del Verdadero. Miguel Pérez, te saludo.
0: El Amor Verdadero y Romántico.
2: Buenos días. pastor. Arrancando,
0: hermana. Ya, porque a mi hermana.
2: 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Mi nombre es Jesús. A ese adelante, entero que hay una oración, su familia afuera, ese hogar, siempre está adelante de ese.
0: 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Otro
3: buen día para Señor Jesús,
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3: 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Lo voy a dejar antes.
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0: Muchísimas noticias, por no, pues son boluñas, nene, ya, sin llevarme la repetidora, pues son chaco por la hoja. Escuchando la programación, la excelente programación, Gibeto, día lluvioso preparándome para la jornada. 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Ya, ya, estamos por ahí. Bendecido y próspera jornada para todos. Saludos y muchas bendiciones desde mi querido Mercado 4. Saludos a todos los hermanos de la querida IEC. Ya, Tañandero Basaco Árabe. Pablino Arevalo, quien te saluda y te bendice. Jota, Pablino Arevalo, oyente antiguo y más, bueno, bueno, en los madrugadores, vea, socio fundador en los madrugadores. Yo caño y mi te vive, pero ve, yo creo que ya, voy a ir a lo vuelvo y eso. 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

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Ney, IAP Patrulla Caminera. 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Reitera que las motos no deben circular por la vereda. Allá hay cuapao vivo, allá. Pronto ya pongo no. Ya hago la mano. Guata, mi nomás. Bueno, ya pongo. Soy simpático. La patrulla caminera recordó a los conductores de motocicletas que circular por la vereda pone en riesgo a quienes caminan y está prohibido. Subirse a la vereda para evitar el tránsito o avanzar más rápido puede parecer una maniobra sencilla, pero pone en riesgo a quienes caminan, recordaron desde la patrulla caminera a través de sus redes sociales. Asimismo, recalcaron que la vereda es un espacio destinado a los peatones y que una motocicleta circulando por ella puede sorprender, asustar o incluso provocar un siniestro. Llegar más rápido no vale más que la seguridad de los demás. Respetemos los espacios destinados a cada usuario de la vía y hagamos de la seguridad vial una responsabilidad de todos, señalaron desde la institución. Según el artículo 75 de la ley 5016/14 de tránsito y seguridad vial, circular por la vereda o estacionar sobre ella puede representar una multa. Ya que vea, en Duque, una multa de 5 jornales mínimo. En Paraguay, es común ver motocicletas adelantándose por la vereda como también automóviles. No obstante, el denso tráfico, las calles angostas y la falta de medios alternativos como trenes, metrobuses y una alta frecuencia de colectivos también colabora para que se den dichas faltas en el tránsito, atendiendo a la cantidad de horas que pierden los ciudadanos diariamente y la búsqueda de salidas para escapar del embudo de automóviles que generan en algunos puntos. 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Ney, ya le mina la mensaje. 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Y otro buen día, bendiciones, le estoy escuchando, soy la hermana Lucía, está muy bendecido el programa, vamos por más y bueno,
No, muchas gracias. Buen día, Don Omar. Ya le estoy escuchando tu programa. Muy linda música están pasando. Muchas bendiciones y que tengan un fin de semana lindo con nuestro Dios. María Eva de Luque. Muchísimas gracias. Cada vez que ando un poco cago en la tía. Don Omar. No, pero Don Omar locutor no es ahí. Don Omar músico. Tengo otro. Ah, pete. Y me encanta. Y quieren digna. Los sembradores de la fe. Señor Jesús Nerenoy.

La propia Ursula von der Leyen anunció este miércoles varias propuestas para proteger a niños y adolescentes en Internet, que incluyen prohibir las redes sociales a los menores de 13 años y establecer cuentas limitadas para los menores de 15. Nada de redes sociales antes de los 13 años y nada de cuentas personales antes de los 15 años, declaró la presidenta del Ejecutivo Comunitario en el discurso en el Parlamento. De este modo, los niños de entre 13 y 15 años solo dispondrán de mini cuentas instaladas y supervisadas por sus padres, con funciones restringidas y un tiempo de uso limitado. Y para los jóvenes entre 15 y 18 años, las plataformas estarán obligadas a adoptar un diseño seguro, añadió. Estas medidas, que necesitarán la aprobación del Parlamento Europeo y de los 27 países de la Unión Europea, forman parte de un proyecto de ley europeo. Cuando analizaste una semana que viene ya puesto patetas y cuando analizan, las propuestas se inspiran en un informe de expertos en protección de la infancia, científicos y psiquiatras infantiles, que fue presentado en el mes de julio. Según documentos consultados, el proyecto de ley se aplicará tanto a las redes sociales como a los asistentes de inteligencia artificial, los robots conversacionales y los juegos en línea. Las restricciones de edad, válidas en toda la Unión Europea, irán acompañadas de nuevas obligaciones para las operadoras si quieren que sus servicios sigan siendo accesibles a los menores. Las multas podrían alcanzar hasta el 6% de su facturación mundial en caso de incumplimiento. Ande, señora. Va el ane pe poquito y de 5 o 6 años. Va MSU celular. Redes sociales. O corre más mañana. Más en YouTube. Mira, va la igual. O mi poquito y de 2 o 3 años. Va Sama. Yo celular. A un ajé 10 años. 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La internet. Entero. A internet. Porque tenía basura. De cacho para llepe. 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Va a poner hoy. 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A esta padre. Está a poner mandio. Irresponsable. Y a la segunda. Irresponsable. No tenés responsabilidad, mi hijo. Ja, hombre, él y familia sin ni un tipo de control. 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Informe científico y yo dije ahí. 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Buenos días, bendecido sábado desde Canning de Yu. ¡Se usted que iba! Estamos tomando mate con mi esposo Lorenzo. Quisiera escuchar la alabanza que nos caiga la fe. Soy Ramón, hey. Muchísimas gracias, Ramón. Canning de Yu presento, visión. 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Bueno, bendición, hermano, está bien que la cena del Señor se realiza cada 6 meses, hay que, vaya a salir, vea. La mayoría de la iglesia en Goyapo cada mes, pero pega criterio de cada organización y castigo ya obligado a mí también. Pero 6 meses son ya y poco de tiempo. Hoy en iglesia, algunos ya puedo acá cada domingo. Hoy ve ahí, que haya otro chemo y me. Pero ya respetar ese amigo acá, cada organización. El castigo se agende la iba hija. Hacer esto en memoria de mi hijo, ya un haré de paso de obediencia a la Santa Cena.

mayormente el primer domingo de cada mes, la mayoría de la iglesia evangélica en Paraguay. Pero más habían dicho el segundo domingo, tercer domingo, ya pues allá pues todos los domingos va. Buen día, va eso pasé otro. 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Ah, bueno, ya catúpico. Buen día, es el locutor número uno, ¿a qué va? Sintonía total por Niembusita. Ah, ya hay cuama, cabrón. Tomando mate con la patrona y mi hijo Gustavito y por donde le envía por su mano, ¿Ya por la por nada que no será? Pensó que ya, entonces hemos clean clean y al final por nada van a embarcar con fin de semana, ¿no? Gustavo Miranda, o sea, qué personaje. A veces caer de rodillas es la manera de volver a levantarse. Cuando tus fuerzas se terminan, la gracia de Dios comienza a sostenerte. Atentamente, Nicanor. ¡Ja! ¡Qué bendición! Si no se utiliza igual. No, pero eso es ni humillar. No hay otro, no hay vuelta a quedar. Este día, o que es en aquel. Ya están de los y tanto, ¿qué? 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Mis amigos, ya le hice a mí. A ni que na Jesús ya no puedo ganarte. 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Grupo Vida en Cristo. O el uñan de. A ni que Jesús ya no puedo ganar.

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Amén.

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Último mensaje. Buen día, pastor. Estamos escuchando su programa desde Capiatá, Ruta 2 y Villa Construcción con Navi. El tema celular, este tema empezó de la institución educativa con estudio virtual. En cuanto a la Santa Cena, estaría bueno hacer cada domingo. Soy Francisca. Bueno, Francisca. No, cierto, y te, pero pandemia, voy a poner el celular, pide, no lleve, no, ni no heavy. Buen día, tomando mate y escuchando el programa. Dios le bendiga, hey. Julio González, hey, la hiperfil, bueno, firma ahí. Buen día, Obedira. 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

0: Hermanos, bienvenidos a un programa más de Fundamentos. Saludamos a todos. Estamos con una alegría de estar acá con los hermanos de Más que Vencedores. También con los hermanos de Obedira 102.1, que siempre se transmite ahí nuestro programa los sábados a las 8 de la mañana. Este es el programa de Fundamentos, el primer programa apologético del Paraguay. Y nosotros somos acá el profe Marco González y nuestro querido profe Martín Fernández, que es un placer que podamos estar nosotros compartiendo acá. Me presento yo para que no me conocen, soy ingeniero civil, soy maestro de la escuela bíblica y soy parte también del equipo de Fundamentos, aunque no estoy muy presente muchas veces. Sí. Y acá tenemos al profe Martín, que sí te puede presentar, Martín.
1: ¿Cómo estás, Tony?
0: Bien.
1: ¿Cómo están? Un saludo a toda nuestra audiencia. Mi nombre es Martín Samuel, yo soy músico profesional y estoy sirviendo en Más que Vencedores hace un buen tiempo ya.
0: Sí, el mejor violinista del Paraguay acá.
1: No, ojalá, ojalá.
0: Es un deleite escucharle, para quienes no le conocen y quienes no escucharon tocarle violín, es un deleite escucharle a Martín tocar el violín.
1: Gracias, querido.
0: Sí, y a veces toca acá en el culto y da un gusto escucharlo ahí con los himnos, especialmente la melodía. Un capo, Martín. Nosotros este sábado que pasó tuvimos el evento de la Comilona. Estuvimos ahí, yo te vi a vos también, Martín, que estuviste ahí paseándote con tu familia.
1: Así mismo, no solamente desfilando por ahí, sino sirviendo también,
0: sirviendo,
1: ¿verdad?
0: También, sí.
1: Así como estuvieron gran parte de los hermanos a full con los stands, con los GH, ¿verdad? Ofreciendo todo lo que se estuvo brindando ahí, que fue tremendo.
0: Sí, realmente fue un lindo momento. Lindo momento para compartir, para comer, para disfrutar.
1: Sí.
0: Yo estuve probando las cosas saladas, dulces también. Probé las... Lo que no pude probar fue las tortas de maní y banana. Demasiado mucha gente había ahí, ¿no?
1: Sí,
0: no dio para esperar ahí. Pero sí me dio para probar las cookies del profe Josema, de su GH.
1: Espectacular.
0: Sí, genial estuvo. La semana pasada estuvieron hablando nuestros queridos... el pastor Cristian con el profe Jorge... Estuvieron hablando del Antiguo Testamento, de por qué muchas veces cuesta para nosotros abarcar o estudiar el Antiguo Testamento y por qué muchas veces de manera práctica prácticamente le dejamos de lado cuando usamos la Biblia. Entonces nosotros hoy quisimos añadirle algo más a ese tema importante del Antiguo Testamento, entonces decidimos hablar sobre lo que es el canon del Antiguo Testamento.
1: Así mismo, y, sí. Y es un tema que tiene... una relación directa con lo que se estuvo hablando en el capítulo anterior.
0: Claro.
1: Y la idea es darle continuidad, en este caso al Antiguo Testamento, y también darle este énfasis a la Palabra de Dios en estos programas, debido a que estamos en un mes especial.
0: Cierto, Tony. Estamos sí. en un mes, muy especial, el mes de la Biblia. Sí, estamos festejando. El profe Josema siempre recuerda los tres puntos por los cuales se festeja el mes de la Biblia, que es en la tradición católica se recuerda a San Jerónimo, ¿verdad? El que hizo la traducción de la Vulgata Latina, ¿verdad? Sí. Después, la primera versión que tuvimos nosotros de la Reina Valera, que también se imprimió en... O sea, no de la Reina Valera, sino la de la... Casidoro de Reina, la primera sí. versión de la del oso. Que se imprimió también en el mes de septiembre. Y también la primera impresión de la Biblia que hizo Martín Lutero, ¿verdad? Que también fue en septiembre. Entonces tenemos ahí el rango de todos los aspectos, vamos a decirle, del luterano, católico y protestante, para hablar de que en septiembre se festeja el mes, perdón, de la Biblia. Y

0: 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Entonces aprovechen, gente, para leer la palabra del Señor y también para leer el Antiguo Testamento, que es lo que estamos tratando que la gente haga, ¿verdad?
1: Tony, ¿esto es para sortear o simplemente para hacer mención del
0: Solamente para,
1: descuento?
0: lastimosamente, solamente para hacer
1: Ah,
0: mención.
1: bueno, okay.
0: No conseguimos el presupuesto para el sorteo.
1: Tremendo recurso este comentario bíblico, esta Biblia de
0: Sí.
1: estudio, ¿verdad?
0: No, es fantástico. Me encanta. Encima tiene atrás todos los cánones. Tiene un conjunto de vamos a decirle, cosas extras que te
1: Sí.
0: ayudan a vos a estudiar la palabra del Señor. Es fantástico porque es una herramienta increíble. A mí me encanta. Siempre que puedo leo mi Biblia de estudio para comparar y estudiar ahí los pasajes. Especialmente el Nuevo Testamento ayuda muchísimo.
1: Espectacular.
0: Y, gente, este tema que vamos a hablar hoy es un tema que no se habla mucho. Así que van a haber dudas, van a haber preguntas. Y manden sus preguntas. Acá Jere, que está siempre con nosotros, va a pasarnos sus preguntas, sus consultas. Porque por cualquiera de las plataformas pueden hacer sus consultas, pueden escribirnos al 0871-1514-14, pueden escribirnos a través de Twitch, a través de Facebook Live, a través de YouTube Live. Estamos también en Instagram, estamos en la app de la radio, estamos desde Paraguay. Entonces, cualquiera de esos métodos de comunicación ustedes escriben y Jere va a encargarse de pasarnos a nosotros esas preguntas, esos aportes, esos saludos, todo lo que ustedes quieran. Y bueno, vamos a entrar en tema, querido Martín.
1: Nos adentramos al tema que nos compete en el día de hoy, que es cómo se formó el Antiguo Testamento y por qué confiamos en él.
0: Exactamente.
1: Y es una pregunta de vital relevancia para el creyente. En lo que se refiere a la apologética, nosotros tenemos que entender como una disciplina de nuestra fe que se encarga de defender la fe cristiana,
0: Claro.
1: defender las doctrinas bíblicas con argumentos, ¿verdad? Y uno de los roles de la apologética a la hora de defender la fe es también confirmarla para los creyentes.
0: Claro.
1: De tal manera que nosotros al acercarnos a la apologética nos acercamos para conocer nuestra fe
0: Amén.
1: y para poder nosotros ponerla también bajo escrutinio
0: Sí.
1: y hacernos preguntas que ellas sean respondidas conforme a la
0: Claro.
1: palabra de Dios, y eso fortalece nuestra fe.
0: Sí, sin duda que sí.
1: Eso
0: Porque
1: termina fortaleciendo al creyente y termina también preparándolo y capacitándolo a la hora de dar respuesta, de dar razón de la esperanza que hay en nuestra fe cristiana.
0: Amén. Sí, totalmente, porque si no tenemos las respuestas, justamente cuando vienen las preguntas, ahí es donde a veces inclusive esas preguntas que tienen otras personas se vuelven nuestras propias preguntas, que si no tenemos las respuestas pueden afectar como vemos nosotros la revelación, vemos la confianza del Antiguo Testamento, del Nuevo Testamento, en entender por qué, por ejemplo, hay críticas de ciertas cosas. Entonces, tener respuestas para eso. Saber, en este caso, por ejemplo, cómo se dio la redacción del Antiguo Testamento. ¿Hubo algún grupo que decidió qué libros o qué libros no iban a estar en el Antiguo Testamento? Cosas semejantes, ¿verdad?
1: Asimismo, son preguntas que surgen como necesidad en el momento en que un creyente se plantea y se pone a pensar en cuanto a cuál o cuáles son los libros que tenemos que creerlos como palabra de Dios
0: Sí,
1: y por qué.
0: claro.
1: Y en el momento en que uno se hace esos planteamientos, surge también como necesidad abordar el tema del canon, que es lo que justamente vamos a estar dando una definición,
0: Claro.
1: dando respuestas acerca de estas interrogantes. Y también lo que hablamos recién, Tony, nos da a entender que este tema de la apologética no abarca solamente un grupo reducido de creyentes, ¿verdad?
0: Sí.
1: Porque a veces se asocia nomás con algunos que son más intelectuales, algunos que se ocupan más en leer, estudiar cosas más profundas.
0: Claro.
1: Sin embargo, esto es algo que

0: abierto para todos los creyentes, desde el más pequeño hasta el más grande, el mediano, ¿verdad? Desde el que está hace poco tiempo hasta el que está hace muchos años en la iglesia. Y esa importancia fortalecedora de la apologética lo demuestra el apóstol Pablo, lo demuestra el apóstol Pedro, el apóstol Juan, al abordar temas que eran de cuestionamiento,
1: claro,
0: o que servían como un ataque a lo que los apóstoles enseñaban en ese momento. Ellos se enfocaban en dar respuesta por escrito, ¿verdad?
1: Sí.
0: En varias de las epístolas, varias de las cartas. Una de ellas es la epístola universal, la primera de Juan, que él se encarga básicamente de dar razones de que estamos en el verdadero,
1: sí,
0: el verdadero Dios y la vida eterna, Cristo.
1: Sí.
0: Y él finaliza con toda la carta, finaliza con ese versículo, ¿verdad? Que estamos en el verdadero y que se guarden de los ídolos, le decía a los creyentes. Y vemos esa importancia entonces de dar respuesta a los ataques que se van presentando, sean esos con argumentos o sean cuestiones que van un poco más en contra de la palabra de Dios, ¿verdad? En específico.
1: Claro.
0: Y entonces eso quería nada más volver a resaltar, ¿verdad?
1: Sí, claro, es importante eso porque...
0: De modo introductorio.
1: Él justamente no es solamente un argumento, vamos a decirle, per se el que está haciendo, sino le está mostrando la importancia en la vida teológica de esas enseñanzas, de demostrar que lo que ellos estaban hablando, Juan, ¿verdad? Dice eso, lo que ellos decían era lo que ellos habían visto, lo que habían oído, tocante al verbo de vida, ¿verdad? O sea, no era algo que se les contó un mito, una leyenda que escucharon por ahí, no, él está definiendo eso claramente y mostrando cómo eso afecta, tanto así que él dice que aquellos que no creen en eso simplemente son del anticristo, ¿verdad? Prácticamente diciendo que no son, o sea, no prácticamente, sino está diciendo no son parte de la iglesia, no son parte del cuerpo de Dios. Entonces, son respuestas importantes que tienen implicancias teológicas importantes, ¿verdad?
0: Así mismo, Tony. Y cuando nosotros venimos a la fe, nosotros entendemos que las cosas hechas, todo lo creado, nos da una evidencia ciertísima e irrefutable acerca de la existencia del único Dios verdadero.
1: Amén.
0: Pero esta revelación general no es suficiente para dar a conocer de manera concisa, específica y puntual acerca de quién es Dios.
1: Claro.
0: Por lo tanto, ya por necesidad ahí cae la doctrina de la necesidad de las Escrituras.
1: Sí, la revelación
0: Entonces,
1: especial.
0: Si esta revelación especial, que son las Escrituras, son necesarias para el creyente, o sea, no es algo que el creyente puede decidir o elegir nomás si quiere tenerlo,
1: claro.
0: es necesario para
1: sí.
0: el creyente. Entonces, si esta palabra, esta revelación especial es necesaria para el creyente, ¿cuáles han de ser estos libros? ¿Cuáles han de ser lo que contamos como palabra de Dios que va a servir de vital necesidad para el creyente a fin de que él sea formado, de que él sea consolado y que sea edificado en la fe? Y las confesiones de fe antiguas definen específicamente, estos son los libros que son considerados de inspiración divina, que dan ellas testimonio de su inspiración y han de ser 39 para el Antiguo Testamento y 27 para el Nuevo Testamento.
1: Sí.
0: Son un número específico, puntual.
1: Sí.
0: Y en este caso, en el Antiguo Testamento, ¿por qué 39 libros?
1: Claro, ¿por qué no más?
0: En específico. ¿Por qué no más o por qué no menos?
1: Claro. Claro, digo más porque tenemos a los católicos, por ejemplo, que tienen 46, creo que es la cantidad de libros que tienen en el Antiguo Testamento. Entonces, ¿por qué no tenemos igual que ellos? ¿Por qué es diferente nuestro número, verdad? Todos esos son asuntos importantes que pueden hacernos dudar si no tenemos la respuesta para responder, ¿verdad?
0: Así mismo, y quedamos con esa pregunta.
1: Sí, que más tarde vamos a responder.
0: Que se va a estar abordando a lo largo de todo el programa.
1: Sí, genial. Entonces, ¿por qué no empezamos, entonces, querido Martín, para definir? Entonces, si estamos hablando de canon, ¿qué es lo que es canon? Para la gente que no sabe.
0: ¿A qué nos referimos cuando hablamos de un canon? nos referimos a una regla, básicamente. Y dando una definición por escrito, la palabra canon viene de la palabra griega canon, del mismo término, y esta de la expresión hebrea kané. El significado básico de estas dos palabras es caña, que se usaba como regla de medir en la antigüedad. Cuando se hace mención del canon en la Biblia, se quiere indicar un conjunto de libros específicos reconocidos como santos e inspirados por Dios y que cuenta con autoridad divina.
1: Amén. Genial. Porque sí, realmente, entonces, canon, en palabras sencillas, como estaba diciendo, es ese conjunto de, libros que consideramos que pertenecen a nuestra Biblia, que no son ajenos a ella y que consideramos que son inspirados, son sagradas escrituras. Entonces, si son así, ellas definen, como vos estabas diciendo hace rato, todo lo tocante en cuanto a nuestra fe, nuestra forma de creer, nuestra conducta, que en palabras sencillas del Antiguo Testamento, qué creemos de Dios, cómo fue formado el mundo, cómo el Señor empezó a revelarse a su pueblo, cómo el Señor llamó a su pueblo, todo eso involucra, ¿verdad?, en estos libros. Es importante saber entonces cuáles son esos libros. Y uno de los puntos interesantes de cómo se formó el Antiguo Testamento, que es diferente al Nuevo Testamento, es que el tiempo de formación es muchísimo más extenso. En el Nuevo Testamento tenemos un periodo corto, alrededor de 70 años, como mucho, tomó el tiempo desde que empezaron a escribirse las primeras cartas, se terminaron de escribir y se empezaron a juntar todo ese conjunto de libros. O sea, tanto la redacción como el hecho de hacer una colección de eso, 70 años, es cortísimo.
0: Sí.
1: Y en el Antiguo Testamento tenemos esa misma distribución de tiempo, no de tiempo, perdón, de acciones en un periodo de 1000 años aproximadamente. Desde que el Señor le llamó a Moisés y él empezó a escribir el Pentateuco hasta el final, la última, donde entendemos que comenzó el periodo del silencio profético alrededor del 400 aproximadamente antes de Cristo. Entonces son alrededor de 1000 años. Y en ese proceso de 1000 años es un periodo largo, ¿verdad? Donde, por ejemplo, en el Nuevo Testamento tenemos libros o cartas que se escribieron. Tal vez Pablo escribió la carta de Filemón en un día, ¿verdad?
0: Sí.
1: Se puso, escribió todo eso. Acá tenemos libros que se escribieron durante siglos. Reyes, por ejemplo, empezó a escribirse y continuó escribiéndose. Con cada rey que venía se iba, vamos a decir, iba continuando ese proceso de escritura, ¿verdad? Un proceso mucho más largo.
0: Y hay un contexto cultural totalmente distante de lo que hoy en día vivimos. No existía el uso del papel.
1: Claro.
0: No existía el uso de un lápiz, un bolígrafo, sí, para poder registrar eso. Habían otros métodos.
1: Sí.
0: Y el desafío era mayor para preservar todos estos escritos y preservarlos de tal manera a que no haya modificación alguna en ellos.
1: Claro, justamente, que era algo demasiado importante para ellos, que ellos entendían que estos eran libros sagrados. Y ahí me gustaría ya tocar un texto justamente para hablar de eso, que está en Éxodo 24:7, que leo y dice, hablando de Moisés, dice: y tomó el libro del pacto y lo leyó a oídos del pueblo, el cual dijo: haremos todas las cosas que Jehová ha dicho y obedeceremos. Desde ese punto de vista, nosotros vemos ya Éxodo capítulo 24. Te estaba hablando que en ese tiempo ya había, ellos ya tenían una parte de la ley escrita y ellos ya consideraban que esa ley era autoritativa para ellos. Tanto que cuando lee todo Moisés, ellos dicen: vamos a hacer todo lo que está escrito en ese libro de la ley. Entonces, ahí ya te muestra, vamos a decir, ese cuidado que hubo desde un principio. Ellos tenían una noción desde un principio del valor de esas escrituras y de no simplemente estar jugando con ellas, modificando, agregándole cosas porque se me antojaba a mí. No, a mí se me hace que tengo que cambiar algo. No, ellos tenían un respeto muy grande a esas escrituras, que es justamente lo que permitió que se, como estaba diciendo, se preserve de una manera tan linda a lo largo de las escrituras, por más que inclusive haya cambiado cosas como, por ejemplo, la forma que yo escribía. Porque ellos tenían un tipo de escritura antes del exilio y después del exilio cambiaron a la forma que entendemos hoy el hebreo, ¿verdad? Esa forma cuadrada que se le dice del hebreo. Y ellos tuvieron que actualizar todos sus escritos a esta forma, pero cuidando que nada se ha agregado y que nada se ha modificado de esa enseñanza original.
0: Y todo eso era un ministerio,
1: sí,
0: del cual se encargaban los escribas.
1: Así mismo.
0: Y ellos eran los que tenían ese ministerio de preservar la ley de Dios, ¿verdad? Los escribas ya del Antiguo Testamento, ¿verdad? Porque muchas veces asociamos ese término solamente con el Nuevo Testamento, cuando los evangelios hablan,
1: claro,
0: acerca de los escribas. Y en el ámbito evangélico tiene una connotación un poco negativa, ¿verdad? Porque se la asocia con gente que estaba en contra de Cristo,
1: sí,
0: ¿verdad?
1: Los fariseos y los escribas,
0: ¿verdad? Los fariseos y los escribas, siempre acusándole así con el lado de los religiosos, los que estaban poniendo ahí al Señor como...
1: tratando de hacerle tropezar o algo.
0: Como un falso profeta, alguien que no venía de Dios, ¿verdad? Uh-huh. Y la manera en que se daban estos hechos, en el cual se escribían los libros del Antiguo Testamento, era de tal manera que se desarrollaba un ministerio profético en el cual Dios se revelaba en, a veces con palabras audibles, pero se revelaba de manera directa a las personas que generalmente escribían los libros del Antiguo Testamento. Pasó con Moisés.
1: Claro, con Moisés.
0: Que se reveló directamente en una zarza ardiente.
1: Sí.
0: Y a partir de ahí empezó ese trato de Dios mismo, con su voz audible, ¿verdad? Dándole a escribir la ley a Moisés, ¿verdad? Se desarrolló de esa manera, ¿verdad? Dios revelándose de manera directa y Moisés escribiendo estos libros, ¿verdad?
1: Claro, y tenemos muchos testigos justamente en el Antiguo Testamento de veces que el Señor manda a escribir, como está diciendo Moisés, Éxodo 34, el Señor le dice que escriba estas palabras y las ponga todo en un libro, que tenga que ser un pacto que él iba a guardar para que permanezca, dice 34:7. Tenemos en Números, que le vuelvo a repetir, tenemos en Deuteronomio, al final de Deuteronomio, que le vuelvo a decir lo mismo, tenemos por ejemplo a Isaías, que el Señor le dice: ve ahora y escribe esta visión en tablas. Imagínate, no era todavía ni siquiera el papiro, era en tablas lo que estaban escribiendo ellos en ese tiempo, delante de ellos, y regístrala en un libro para que quede hasta el día postero eternamente y para siempre, Isaías 30. A Jeremías hay tres veces lo que el Señor le dice que escriba, porque se le manda a escribir. Después en el capítulo 30, en el capítulo 36, dice que en el capítulo 36 viene este rey, se me fue el nombre del rey que estaba en ese momento, creo que era, no era Josías, era Joacim, el rey Joacim, agarra y corta todo lo que, imagínate, la palabra de Dios revelada que el Señor le mandó a escribir a Jeremías, se le manda al rey, y el rey se enoja por lo que dice, que va a ser destruido su reino, agarra, corta, y el Señor le vuelve a mandar a Jeremías, le dice: vuelve a escribir todo otra vez en otros rollos, y vuelve a escribir Jeremías todo a través de su manuense. Y tenemos también en Ezequiel, cuando por ejemplo termina de redactar todo ese nuevo templo que está hablando, y al final el Señor le dice: escribe todo eso y déjala por registrado a todas las cosas, en el capítulo 43. Habacuc, tenemos otro caso donde son ejemplos donde el mismo Señor decidió que permanezca escrito en la palabra, donde Él le manda a escribir esto a sus profetas. Eso no quiere decir que los demás no hayan recibido esa instrucción.
0: Claro.
1: Simplemente está mostrando que hubo muchas ocasiones en que el Señor hizo eso, y lo más probable es que en la mayoría o en todas las ocasiones probablemente el Señor haya mandado escribir eso, escribirle mandó escribir a los escritores que hicieron los libros del Antiguo Testamento. Ahora, había otro motivo también que ellos escribían los libros, aparte de esa directa, vamos a decirle, voz audible que el Señor le mandaba, que era también porque ellos querían tener memoria de las acciones del Señor en medio del pueblo. Querían guardar, por ejemplo, los libramientos, las victorias que el Señor le había dado a su pueblo. Nosotros podemos ver, por ejemplo, eso en los libros más históricos, como los Reyes, Crónicas, donde hay una recapitulación de toda la historia. Es como que para memoria hay una intención ahí. Eso no significa que no sean inspirados. Son inspirados, pero es diferente nomás la motivación con la que se empezó a escribir. Uno, claro, tenés un mandato divino, y en el otro tenés esto se necesita guardar para la memoria de mi pueblo.
0: Claro, porque la naturaleza de la Biblia es profética en esencia, pero es también histórica.
1: Sí.
0: Porque ella lleva recabados todos los registros históricos, y de eso se trata, de mostrar justamente la historia de la redención a lo largo de toda la historia de la humanidad, ¿verdad?
1: Amén.
0: No están disociados ellos,
1: sí,
0: sino que están relacionados directamente y asociados. La línea temporal que vive el hombre, que vivió desde esa época de la antigüedad y hasta donde se desarrollaron todos los sucesos del Nuevo Testamento, ¿verdad?
1: Claro.
0: Están directamente relacionados, hablan de manera narrativa, cuentan sucesos y hechos históricos fehacientes, ¿verdad? Y entendemos también nuestra Biblia como un libro que tiene una naturaleza histórica.
1: Claro, sí, totalmente. Porque, como sabemos y siempre decimos, Dios se reveló en la historia, ¿verdad? Y eso quedó registrado también en los libros que aparecen ahí. Y en cada uno de esos eventos en el que el Señor se manifestó, es muy interesante porque el Señor usa a personas para escribir su palabra. Y el Señor no es que le quita de su contexto para escribir. Por eso es importante que nosotros cuando leamos la Biblia estudiemos el contexto, ¿verdad? Hay una razón por la cual estas personas escriben. Hay una intención detrás de esos escritos. Y la forma que escriben, por ejemplo, si yo voy a escribir de la victoria de mi pueblo sobre otro reino, la forma en que voy a escribir sobre eso va a ser en la forma en que normalmente se escribían las victorias de un pueblo sobre otro, ¿verdad? No va a ser como hoy en día nosotros leemos historia, ¿sí? Entonces, nosotros tenemos que estudiar eso, necesitamos hacer ese trabajo y entender que el Señor utilizó a las personas en sus contextos y el Señor decidió soberanamente utilizar de esa manera para hablar a su pueblo. Entonces, ya nosotros hoy en día tenemos que hacer el trabajo después de leer, de irnos al contexto, entender cómo se escribían los contextos literarios, los salmos, el tipo de poesía que se usaba, por ejemplo, y tratar de hacer el trabajo entonces de quitar la enseñanza original del autor, que es lo que nosotros normalmente llamamos de exégesis.
0: Así mismo. Como mencionaste, Tony, tienen una naturaleza en particular, ¿verdad? Podemos básicamente dividir en grupos,
1: sí,
0: de acuerdo a la intención que tenía el autor y el contenido de ellos, ¿verdad?
1: Sí.
0: Y están, por ejemplo, los salmos, ¿verdad?
1: Sí.
0: Que son básicamente cánticos que en su mayoría los compuso David.
1: Sí.
0: Fueron escritos a lo largo de varios años. Los salmos individuales, por ejemplo, se agruparon en colecciones.
1: Sí.
0: Que luego se agruparon en libros. Y finalmente se reunieron para formar el salterio completo.
1: Sí, ¿cómo se le llamaba, verdad, al salmos?
0: En todo momento, un salmo individual tuvo estatus canónico como parte de las escrituras del Antiguo Testamento. Se consideraba palabra de Dios.
1: Claro.
0: Ya desde el momento en que eso fue escrito.
1: Claro, y eso, obviamente por ese motivo luego ellos guardaron estos cánticos, sino para qué iban a guardar estos cánticos, ¿verdad? Entonces, ellos guardaban estos cánticos y obviamente entendían que había una inspiración en esa alabanza, por ejemplo, que escribió el rey David. Entonces ellos iban agrupando después de eso. Encontramos, por ejemplo, en ya en nuestras Biblias hoy actuales que hay 5 libros, ¿verdad? 5 libros de los Salmos. Está el libro Salmo completo, pero adentro dice libro 1, libro 2, sí, libro 3, libro 4, libro 5. Y cada una está dividida o termina con una famosa frase de oración al Señor que dice: bendito sea Jehová, en Reina Valera, ¿verdad? O el Señor, Dios de Israel, de eternidad a eternidad, o de los siglos por los siglos, dice otra versión. Y cada uno, por ejemplo, al final del capítulo 41, al final del capítulo 72, al final del capítulo 89, al final del capítulo 106. Y lo que normalmente se entiende del Salmo es que alguien agrupó eso, ¿verdad? Que se cree que eso fue tal vez Nehemías. ¿Por qué? Porque una de las cosas que también se tiene de Nehemías es que posiblemente le haya escrito el libro de Crónicas. El libro de Crónicas, dentro del canon judío, era el último libro que se escribió, ya después del exilio. Y en ese libro se hace mención del Salmo 96, en el capítulo número 16 de Primera de Crónicas. El Salmo 96 se cita. El Salmo 96 no es uno de los últimos salmos de los libros. Pero en esa citación, vamos a decirle, del capítulo 16 de Primera de Crónicas, al final de citar todo ese salmo se pone esa frase final: bendito sea Dios de Israel de eternidad a eternidad. Es como que se agrega ese final que está en todos los libros de los salmos, y es como que entonces une que tal vez la misma persona que agarró y juntó todos los libros de los salmos sea la misma persona que redactó el libro de Crónicas, y se entiende que habrá sido tal vez Nehemías.
0: Después tenemos los libros históricos.
1: Sí.
0: Los libros que tienen un contenido netamente histórico, que sí, narran sucesos que fueron registrados, recopilados, ¿verdad? Los libros de Reyes, por ejemplo, que sí, podrían haberse compuesto durante un largo periodo de tiempo y podrían haber involucrado a más de un historiador, sí, o escritor. Si más de un escritor o compilador participó en la composición de los libros de Reyes, cada figura profética anónima entregó al siguiente escritor una obra autorizada.
1: Sí.
0: Estos libros que se compilaron durante un periodo de tiempo hasta su forma final. Ese proceso editorial no viola una comprensión conservadora de la inspiración de las escrituras.
1: Claro. ¿Por qué decimos eso? Porque uno puede decir, entendemos pues que la inspiración verbal de las escrituras está muy ligada a lo que nosotros entendemos como la inerrancia, ¿verdad? Y en la inerrancia siempre decimos nosotros que la inerrancia tienen los hagiógrafos, es decir, las versiones originales que escribieron los autores, ¿verdad? Pero en este caso, por ejemplo, el Libro de Reyes, que posiblemente fue escrito a lo largo de un tiempo extendido, queda esa consulta, entonces esa duda. ¿Cuál de eso fue la versión que uno puede decir la geógrafo? Y decía, por ejemplo, este autor que es Michael Grisanti, que fue el profesor de Master Seminary, de profesor de Antiguo Testamento. Él, por ejemplo, decía, lo más lógico es pensar que la versión final de todo es recién el hagiógrafo, se puede considerar como el hagiógrafo. Cuando se escribió el último versículo de ese libro, sí, es cuando todo lo otro es inspirado, pero recién se vuelve, vamos a decirle, completa la revelación de ese libro cuando se escribió el último versículo y el Señor cerró la revelación de ese libro específicamente. Sí. Entonces ahí tenemos la revelación completa. Lo mismo puede decirnos del libro de Proverbios, ¿verdad? No sé si tenés algo para decir del libro de Proverbios.
0: Sí, y quiero agregar nada más. Sí. Es una naturaleza diferente en comparación, por ejemplo, a los libros del Antiguo Testamento, porque tienen un contexto diferente.
1: Sí, del Nuevo, ¿verdad?, Testamento.
0: Sí, sí, son diferentes. Los libros del Nuevo Testamento, por lo general, como hablamos, sí, al comienzo, eran epístolas que se escribían en un día, ¿verdad?
1: Claro.
0: Sin embargo, en el caso del Libro de Reyes, por ejemplo, que, claro, estamos citando específicamente este, es un libro que se escribió por varios años, ¿sí o no?
1: Sí, ¿verdad? Sí, sí.
0: Eso podemos entender nosotros al dar un escrutinio así bien preciso, bien conciso, de la manera en que cómo fue que se escribió ese libro a lo largo así de esos años o de una historia así del contexto en el cual habla, ¿verdad?
1: Así mismo.
0: Y el libro de Proverbios, por ejemplo, que tiene una naturaleza diferente,
1: sí,
0: una característica diferente al libro de Primera, Segunda de Reyes o Primera, Segunda de Crónicas, porque es un libro que en esencia es de sabiduría.
1: Sí, exactamente.
0: ¿Verdad? Y su estilo literario es completamente diferente al estilo literario de un libro histórico o narrativo, ¿verdad?
1: Sí, totalmente.
0: Porque lo que se escribe, en esencia, por lo general no puede tomarse literalmente, ¿verdad? ¿Y a qué me refiero con eso? A que enseña principios usando figuras literarias.
1: Claro.
0: Usando fábulas, ¿verdad?
1: Sí, por ejemplo, la mujer, sabiduría, por ejemplo, ¿verdad?
0: Y todas esas figuras literarias que usa lo hace con un fin de transmitir un mensaje, una enseñanza que por lo general se podía tomarlo de manera práctica así para el día a día, ¿verdad?
1: Totalmente. Y una de las cosas también interesantes es que, así que aunque es un libro de sabiduría, nosotros vemos que también fue escrito aparentemente también en bloques. Vamos a decir, tenemos el bloque más grande, que es el bloque salomónico, y después más adelante nos dicen que el rey Ezequías, dice el capítulo, al principio del capítulo 25, con sus funcionarios, copiaron también otros proverbios que eran salomónicos. O sea que, sí, escribió Salomón una parte y después el rey Ezequías, siglo después, viene y dice, esto también es parte. Y ahí, por eso decimos que la naturaleza de esta inspiración es muy diferente a la del Nuevo Testamento. Sí. Es que Dios agarró primero al autor, al principal, vamos a decirle, después agarró a otro autor y dijo, yo quiero que acá también coloques esto. Sí. Después tenemos más adelante donde dice los dichos del rey Lemuel o las palabras de Agur, que son los últimos capítulos ya.
0: Sí.
1: Y tenemos otra vez ese mismo proceso, vamos a decirle, de que tenemos un texto que se fue, usé la palabra añadiendo, ¿verdad?, pero entendiéndose dentro del contexto de lo que estamos hablando, ¿verdad? Se añadió algo, pero que eso también es parte de la inspiración. Dice, en cada caso, una figura anónima, posiblemente, por ejemplo, en el caso de las palabras de Agur y las del rey Lemuel, añadió estas palabras al libro de Proverbios. Y el pueblo de Israel habría considerado los proverbios de Salomón como canónimos tanto antes como después de estas adiciones a este material proverbial. Por eso es un proceso de formación mucho más complejo que la del Nuevo Testamento.
0: Y esta es la palabra clave. Es un proceso más complejo.
1: Sí.
0: Llevó más años.
1: Sí.
0: Y el contexto era diferente, ¿verdad?
1: Totalmente. Totalmente. Entonces, Martín, ¿cómo normalmente ellos, los hebreos, entendían su Biblia? ¿Cómo ellos dividían normalmente su Biblia? Habitualmente, cuando ellos se ponían a leer, ¿tenían esas 39 divisiones que nosotros tenemos hoy o cómo ellos entendían normalmente su Biblia?
0: Y a la hora de que ellos veían la ley y los profetas, como les suelen decir, ellos no es que tenían 39 libros así separados uno de otro. Su división era diferente, ¿verdad? Y tenía mucho que ver con el autor, ¿verdad?, de cada porción de los libros. El autor, por ejemplo, de la ley.
1: Claro.
0: El Tanaj, que se compone, perdón, la Torá, que se compone de los 5 primeros libros de nuestro Antiguo Testamento, ¿verdad?
1: Sí, sí, sí.
0: Eso ellos lo veían como uno, ¿sí o no?
1: Sí, así mismo.
0: Y era la composición era Génesis, Éxodo, Levítico, Números y Deuteronomio.
1: Sí.
0: ¿Verdad?
1: Así mismo. Estaban también después los profetas, los Nevi'im, como suele decir el profe. Los Nevi'im. Y es muy interesante porque lo que ellos consideraban profetas, a veces nosotros no consideramos profetas. Por ejemplo, ellos tenían dentro de los profetas a Josué. ¿Por qué tenían dentro de los profetas a Josué? Porque ahí el Señor hacía promesas a su pueblo. Entonces decían, si acá hay promesa, entonces tiene un contenido profético. Tenemos, por ejemplo, ahí ellos también tenían al libro de Jueces. En Samuel, por ejemplo, estaba obviamente el profeta Samuel actuando. Tenemos al profeta, ¿cómo se llamaba este? Se me fue el nombre, iba a decir, el que le confrontó a David. Natán, sí. Tenemos los demás profetas en Reyes, por ejemplo, ya aparecen los profetas Elías, Eliseo. Entonces, todo eso para ellos estaban dentro de lo que eran profetas, por más que son narraciones. Se escriben como narración. No es el género literario profético todavía. Es narración, sí. Pero estaba dentro de lo que ellos veían como profecía. ¿Sí? Entendiéndose profecía no como género literario, sino como el conjunto de libros. ¿Sí?
0: Sí.
1: Entonces, después ya estaban lo que sí eran género profecía. Isaías, Jeremías, Ezequiel, los 12 profetas menores, ¿verdad? Que son Oseas, Joel, Amós, Abdías, Jonás, Miqueas, Nahum, Habacuc, Sofonías, Ageo, Zacarías y Malaquías.
0: Y todos esos libros que estabas citando vos, ellos los reducían a 8 libros.
1: Sí, exactamente.
0: ¿Verdad?
1: 8 libros. Y eso es muy interesante porque ellos, por ejemplo, como dijimos, todos los profetas menores tenían en un solo libro. Samuel no eran 2 libros, era un solo libro. Reyes no eran 2 libros, era un solo libro. Y así iban juntando, entonces la cantidad de libros se reducía enormemente. ¿Después qué tenemos?
0: Tenemos los escritos, Ketuvim.
1: Los escritos.
0: Los libros de poesía y sabiduría como los Salmos, Job, Proverbios, los rollos, Megilot, como Cantar de los Cantares, Rut, Lamentaciones, Eclesiastés y Esther. Y los históricos que incluían a Daniel, Esdras, Nehemías unidos.
1: Sí.
0: Y Crónicas, primera y segunda. Los dos reunidos.
1: Juntos también, que juntos ellos consideraban como 11 libros. Y también acá hay un dato muy interesante, que es que Daniel para ellos estaba entre los escritos. No porque considerasen que no había una enseñanza profética ahí, sino lo que no, normalmente se entiende es que para ese momento, cuando se escribió el libro de Daniel, o cuando se recuperó el libro de Daniel, por así decir, porque siempre hay un proceso durante la escritura hasta cuando se considera dentro del grupo, era que ya se tenía como cerrado en los profetas. Entonces, para no romper ese hecho de cerrar ellos el conjunto de profetas, entonces pusieron dentro de los escritos. Ese puede ser por un lado. Y segundo, es porque la mitad del libro de Daniel es narración. Porque tenemos narración, después tenemos una visión. Después narración y una visión. O sea, prácticamente ese capítulo por capítulo se va saltando ese evento. Entonces, la mitad del libro es un escrito, en el sentido que es una narración. Y la otra es sobre el fin de los tiempos, ya los demás capítulos, ¿verdad?
0: Así mismo. Es diferente a cómo se va desarrollando el libro de Ezequiel, por ejemplo.
1: Por ejemplo, claro, ¿verdad? Que desde un principio ya ves ahí el Señor hablando, manifestándose hasta el final del libro. Y o Jeremías, lo mismo. Y tenés pocos eventos que son narraciones dentro de todo el libro. Bueno, otro punto. No sé si leemos algún mensaje antes de pasar al siguiente punto, querido Martín. Yo tengo acá unos mensajes de YouTube. No sé si hay otros. Dice, por ejemplo, acá, escuchando, dice Rebe, la Paz Rebe está ahí, escuchando acá atentamente para aprender con ustedes. Está Sebastián el Reformado, dice, buenas noches, hermanos, bendiciones. Enrique Velázquez, bendiciones, gracias por tocar estos temas. Una consulta, ¿qué es lo que tuvieron en cuenta para determinar cuáles eran los libros inspirados y cuáles no? A mí nada, muy interesante, justo vamos a hablar de eso enseguida.
0: Sí.
1: Tenemos a David Martínez, dice, ¿desde cuánto ¿Desde cuándo se diferenció el canon católico romano de nuestras Biblias protestantes? Mira, pues otro punto que vamos a tocar también. Fantástico, sí. Te vamos a responder eso, David. Laura Barrios dice, ¿por qué para los saduceos solamente el Pentateuco era su estandarte y no los otros libros del Antiguo Testamento? Mira qué interesante esa pregunta.
2: Muy buena
1: pregunta. Sí, César dice, buenas tardes, interesante tema. ¿Cómo sabía la gente de la antigüedad de un texto realmente? ¿Sabía la antigüedad que un texto, en la antigüedad, perdón, tiene que ser, que un texto realmente venía de Dios y no era un invento de otras personas? Mira, esa ya es una cuestión más apologética, ¿verdad?
2: Así mismo.
1: Y la Biblia menciona el libro de Enoch, por ejemplo, dice César, ¿por qué no está dentro del canon ese libro? Buena pregunta. Eso vamos a responder también un poquito más adelante cuando hablemos, por ejemplo, de algo que dice Josefo, Flavio Josefo al respecto. Pero es muy interesante también esta pregunta, me gustó esta que hizo, ¿dónde era que decía? Como, solamente, el tema de los saduceos. ¿Por qué tenían el Pentateuco? Porque en el caso del tema de los saduceos, era un tema bastante interesante. Ellos, dentro de la cultura judía, ellos tenían como, en principio tenían como niveles de, vamos a decirle, de revelación. La revelación máxima era la Torah. Los demás eran revelación, pero no eran tan revelación como era la Torah. Pero no es como nosotros vemos hoy en día, donde es palabra de Dios, es palabra de Dios.
2: Sí.
1: Entonces, dentro de esa idea, para los saduceos, veían que solamente esos primeros fue una inspiración directa del Señor. Los demás no era tan así. Entonces, ellos no consideraban como algo autoritativo. Y ahí había la diferencia. Por eso es que el Señor se inclina más y le dice justamente a sus oyentes, a sus discípulos, le dice, hagan todo lo que dicen los fariseos, pero no sean como ellos, prácticamente, en resumen lo que le estoy diciendo, parafraseando. Porque los fariseos sí tomaban todo el Antiguo Testamento, sí abrazaban todo eso. Entonces Jesús estaba de acuerdo con eso, y Jesús entiende, o no que entiende, sino dice que esos son el conjunto de libros que hay que tener en cuenta, no solamente la Torah.
0: ¿Qué pasa con la Torah? Que como el autor fue Moisés, Dios le habló directamente a Moisés.
1: Claro.
0: Así como estábamos hablando al comienzo, ¿verdad? Era una revelación directa, ¿verdad? Pero no por eso va a ser más palabra de Dios,
1: claro,
0: que los demás, sí, libros del Antiguo Testamento, ¿verdad?
1: Sí.
0: Porque la naturaleza de inspiración divina, todos esos 39 libros tienen
1: exactamente
0: ese reflejo.
1: Claro, que es parecido, en otras palabras, lo que dice el apóstol Pedro, la palabra profética más segura, que de estas personas que trataban de ver en el pasado justamente qué espíritu de Cristo estaba actuando. Entonces, ella está diciendo, el mismo espíritu fue el que reveló todo lo que se escribió. Entonces, si es el mismo espíritu, ¿cómo uno puede poner por rango, verdad?
0: Y una confusión un poco parecida que se suele dar en la actualidad es, por ejemplo, cuando vos agarrás y compras una Biblia que está escrita en roja, las palabras, cierto, del Señor Jesús.
1: Eso es más importante.
0: Entonces, solamente eso es lo que Dios habló,
1: sí,
0: ¿verdad? Y lo más certero, así, lo más seguro, ¿verdad?
1: Claro, sí, sí.
0: Sin embargo, tener una visión de la palabra de Dios de esa manera,
1: claro, no es
0: totalmente erróneo.
1: Sí, no, esto Jesús dijo, ¿verdad?
0: No podemos nosotros ponernos a categorizar cuál es más revelación y este es menos,
1: claro,
0: revelación.
1: No se
0: este
1: puede.
0: Es más inspirado y acá Dios no está tan inspirado. No,
1: sí,
0: eso es totalmente erróneo.
1: No,
0: caemos en un terreno muy peligroso.
1: Sí,
0: serie,
1: ¿verdad?
0: Nos volvemos nosotros los jueces de que decimos, esto es palabra de Dios, esto no, y ese lugar no nos corresponde a nosotros.
1: Claro, o algunos inclusive ponen, en contraste a Jesús con Pablo, ¿no? Pero tenemos que entender a Jesús, a Pablo a través de Jesús, y entonces Jesús es primario en lo que dijo y Pablo, pero tenemos al mismo espíritu revelando todo eso. Entonces no podemos hacer eso, no podemos nosotros estar poniendo en categorías y tratando de rankear, ¿verdad? Y poniéndonos nosotros al final como los que ponemos el criterio para saber qué decir y cómo entender. Bueno, y hablemos un poco entonces cómo fue ese criterio de canonicidad, así, sí, de manera rápida.
0: ¿Cómo reconocía el pueblo de Israel que un texto venía de Dios? Y respondemos brevemente.
1: Sí.
0: Teológicamente, la inspiración sirve como fundamento de la canonicidad de un libro bíblico. En otras palabras, la actividad de Dios determina la canonicidad. Y eso poniendo énfasis. La actividad de Dios determina la canonicidad.
1: Amén.
0: Como señala Edward J. Young, lo que determina la canonicidad de un libro, por lo tanto, es el hecho de que el libro es inspirado por Dios. De ahí que se haga una distinción apropiada entre la autoridad que poseen los libros del Antiguo Testamento como divinamente inspirados y el reconocimiento de esa autoridad por parte de Israel. En la práctica, el pueblo de Dios reconoció esta canonicidad principalmente en virtud de la identidad del portavoz profético a través del cual se dio el libro. Una vez que un libro fue reconocido como canónico, el pueblo de Dios buscó salvaguardar esa porción de las Sagradas Escrituras. Durante los aproximadamente 1000 años de esa historia de la composición del Antiguo Testamento, varias obras escritas, 22 o 24 según el canon judío y 39 según nuestro canon, adquirieron estatus canónico.
1: Claro, entonces era justamente uno de los puntos de manera práctica es quién escribió el libro, lo que ayudaba justamente a ver. Y muchos era a posteriori. Por ejemplo, sabemos que Jeremías, por ejemplo, fue rechazado en su tiempo con sus contemporáneos. Pero una vez que los demás vieron que lo que él dijo se cumplió, es cuando el pueblo dijo, hija, hay que hacerle caso a este. Entonces tenían sus escritos y empezaron a preservar sus escritos. Porque si lo que dijo esto, que era totalmente impensable que Jerusalén caiga, sucedió, y él dijo claramente, y como él dijo sucedió, entonces las demás cosas que dijo también son importantes. Y empezaron a preservar así. Generalmente, porque recordemos que los profetas en su mayoría fueron rechazados, sí. ¿Verdad? Por sus contemporáneos. Entonces, en sus escritos adquirían ese valor para la sociedad, para el pueblo, cuando ellos veían cómo se iba cumpliendo esa palabra. Lastimosamente somos así también nosotros, y a veces necesitamos ver que se cumpla para después empezar a creer que era palabra de Dios. Entonces, un punto importante es que se entiende que todo esto, esta recopilación de textos, tal vez fue hecha a través de las manos de Esdras y Nehemías después que ellos están volviendo del exilio, como para mostrarle al pueblo de Israel nuevamente, o al pueblo judío en sí, mejor dicho, cuál era el camino que ellos tenían que seguir. Uh-huh. Que no les pase más lo que les pasó ya de alejarse de la palabra del Señor. Entonces, para eso era importante tener claramente lo que decía la ley, mostrarles lo que pasó con los que se alejaron de la voluntad del Señor y mostrarles lo que pasó con los que siguieron la voluntad del Señor. Y eso era todo el conjunto de lo que hablaba el Antiguo Testamento. Entonces, después de eso, tenemos entonces aquello que corrobora para nosotros, como cristianos que somos, la palabra del Señor del Antiguo Testamento, que son lo que, como Jesús y los apóstoles usaron el Antiguo Testamento, para hablar así de manera rápida de estos puntos, ¿verdad?
0: Sí, y es una guía para nosotros también. Entonces, nosotros vemos este conjunto de libros del Antiguo Testamento, que para nosotros hoy en día son 39, que son los libros que en aquel entonces, en el tiempo del Señor, y hasta antes, en todo ese proceso de la historia, eran los libros que ellos preservaban.
1: Sí.
0: El pueblo judío, el pueblo de Israel. Y cómo el Señor Jesús se refirió a esos libros, a ese conjunto de libros. Entonces vemos que en cuanto a Jesús y los apóstoles, la evidencia del canon finalizado antes del tiempo de Jesús, ¿verdad? Ese canon, esa selección de libros autoritativos que eran considerados palabra de Dios, ya estaban en ese momento.
1: Sí, que tenían, ¿verdad?, una forma definida.
0: Tenían ya una aparición en cuanto a lo que es la historia judía de ese momento, ¿verdad?
1: Claro.
0: Y ellos eran los que lo consideraban y lo guardaban como palabra de Dios.
1: Claro.
0: Y lo clave es la manera en que el Señor Jesús se dirigió a ellos mismos.
1: Claro.
0: Y Él se dirigía a ese conjunto de libros como la palabra de Dios. Y sí. Él le daba esa estima, ese peso autoritativo,
1: sí,
0: que era reconocer el origen divino de esos libros, ¿verdad?
1: Sí.
0: Y es clave la manera en que el Señor consideraba esos libros, porque el Señor Jesús es Dios hecho hombre.
1: Claro.
0: Y Él es por excelencia el intérprete de todo lo que es el Antiguo Testamento. Y Él es por excelencia quien nos está diciendo qué libros considerar y qué no.
1: Sí.
0: Y vemos acá brevemente, si puedes citar algo, Tony.
1: Sí, por ejemplo, tenemos Lucas 24:44, Jesús habla de las tres secciones, por ejemplo, que había en la Biblia hebrea: la ley de Moisés, los profetas y los salmos. Por lo cuanto él habla de esta manera a sus contemporáneos y ellos entienden lo que está diciendo, ya te muestra que para ellos esa división era una división, ya estaba hecha. No era que, ¿y qué libros forman parte de eso? No, esa es la división que tenemos. Entonces, para ellos, o sea, te muestra a un buen entendedor que ese canon ya estaba cerrado hace mucho tiempo. Te muestra también, por ejemplo, Jesús dice en Mateo 23:35, habla de la sangre de Abel, que habla la sangre derramada de Abel hasta la sangre de Zacarías. Abel en Génesis, Zacarías en Crónicas. Era todo el canon judío, porque Crónicas para ellos era el último libro del canon. Entonces, mostrando otra vez como una forma de decir desde Génesis hasta Apocalipsis sería para nosotros en nuestro lenguaje hoy, ¿verdad? Eran formas de demostrar que ese canon ya estaba cerrado. Y también Jesús, vemos que él, por ejemplo, cuando habla de la ley, dice: yo les digo una cosa, gente, no va a pasar el cielo y la tierra sin que se cumpla una jota o una tilde de todo lo que está escrito en la ley. Imagínate la autoridad que le daba el Señor al Antiguo Testamento.
0: Y no, nos da también, nos muestra una evidencia de que en ese entonces no había ni siquiera una discusión instalada. Cierto. Acerca de qué era palabra de Dios y qué no.
1: Exactamente.
0: Directamente ellos lo asumían ellos y ya se dirigían a este conjunto de libros como autoritativos y como palabra de Dios.
1: Claro.
0: Y dándole ese peso a esa autoridad divina que ellos mismos tienen y que les corresponde, ¿verdad?
1: Sí, no, claro, y eso vemos que se repite después en los apóstoles. Tenemos la famosa cita del apóstol Pablo que le dice a Timoteo, ¿verdad? Persiste tú en lo que has aprendido y has sabido desde la niñez de las Sagradas Escrituras, las cuales pueden hacerte sabio para salvación. ¿Y de qué escritura estaba hablando? Claramente estaba refiriéndose al Antiguo Testamento. Entonces, él está diciendo, es inspirada por Dios, es útil y puede guiarte a la salvación. Viendo a través de los ojos de Jesús, ¿verdad? De la persona de Jesús como el telos, el cumplimiento de todo lo que decía el Antiguo Testamento. Entonces, vemos que ese mismo peso, esa misma autoridad y esa misma claridad de que era palabra de Dios y no, que no sabían cuál era el libro incluido en eso, no había esa duda, estaba ya desde antes y se ve en el tiempo de Jesús y se ve en el periodo también de los apóstoles y también vemos en el periodo de Flavio Josefo. No sé si vos tenés ahí la cita, Martín, para...
0: Sí, que una puede cita ser larga, muy una cita externa al Señor Jesús, a los apóstoles, que era el historiador judío Flavio Josefo. Refiriéndose al canon cerrado, a este conjunto de 39 libros del Antiguo Testamento, él dice, porque no tenemos una multitud innumerable de libros entre nosotros que contradigan y discrepen uno de otros, como los griegos. Mm. Sino solo 22 libros que contienen las crónicas de todo el tiempo pasado, los cuales con razón son creídos como divinos. De ellos, 5 son de Moisés, que contienen sus leyes y las tradiciones del origen de la humanidad hasta su muerte, desde la muerte de Moisés hasta el reinado de Artajerjes, rey de Persia. Los profetas que sucedieron a Moisés escribieron lo que se hizo en sus días en 13 libros. Los 4 libros restantes contienen himnos a Dios y preceptos para la conducta de la vida humana. Es verdad que desde Artajerjes hasta nuestros días se ha escrito todo, pero estos escritos no son dignos de la misma fe que los anteriores, porque no ha habido una sucesión exacta de profetas. Mm. Y la experiencia demuestra con qué veneración tratamos nuestros propios libros, pues, aunque ha transcurrido ya tanto tiempo, nadie se ha atrevido a añadir ni a quitar ni a alterar nada en ellos, sino que es algo natural en todos los judíos. Desde su nacimiento, considerar estos libros como preceptos de Dios, perseverar en ellos y, si fuera necesario, morir de buena gana por ellos.
1: Qué interesante, fantástico lo que dice. Como que te cierra la boca cualquier queja que vos puedas tener o duda, ¿verdad?
0: No da pie a debate,
1: sí.
0: No da pie a suspicacias,
1: sí.
0: Y pone énfasis también en que se cerró el canon cuando...
1: Antes de Artajerjes, dice, ¿verdad?
0: Exactamente, y cuando se inició ese periodo de 400 años de silencio,
1: sí.
0: ¿Verdad? Que son esos 400 años antes de Cristo, ¿verdad?
1: Donde se escribió, por ejemplo, este libro de Enoch que preguntó el hermano, y que él justamente está diciendo, son escritos que hubo en ese tiempo,
0: sí,
1: pero no consideramos como palabra de Dios.
0: Y da la llamativa casualidad, entre comillas, de que fueron escritos este libro que mencionaste, por ejemplo, de Enoch y de los Macabeos, por ejemplo, también.
1: Claro.
0: En ese periodo de silencio.
1: Sí.
0: Y los judíos, en ese tiempo, ellos ponían énfasis en que es un periodo de silencio, que no hay profetas.
1: Sí,
0: no,
1: cierto.
0: Se levantaba alguien a decir, así dice el Señor, hasta que llegó Juan el Bautista,
1: sí.
0: Y luego inició el ministerio de Jesús.
1: ¿Verdad? Es fantástico, porque inclusive esos escritos hablan de eso. Dice, por ejemplo, en Macabeos, es uno que dice que no había profetas en ese tiempo, que había cesado la actividad profética. Entonces, ya te está mostrando, ellos mismos dicen, no había profeta, entonces lo que yo estoy escribiendo no puede tener ese carácter profético que tenían los demás libros del Antiguo Testamento.
0: Así mismo, y debemos entender también lo que hablamos al comienzo, que ese ministerio profético en el cual se levantaba alguien que tenía una revelación directa divina, que cesó en ese momento, ¿verdad?
1: Claro.
0: Volvió a instituirse con el Señor Jesús y los apóstoles.
1: Sí.
0: Una vez ellos murieron, cesó también ese ministerio profético. De tal manera que entendemos lo siguiente. Hoy en día, la Biblia no se sigue escribiendo.
1: Amén.
0: Porque ese ministerio profético cesó.
1: Así mismo.
0: Y enseñar algo opuesto a eso, no solamente es descabellado y va en contra de toda la historia de la iglesia.
1: Claro.
0: Sino que pone a la iglesia de Cristo hoy en día a expensas de cualquier tipo de herejía y cualquier tipo de viento de doctrina, de tal manera que la hace vulnerable, raquítica y susceptible a cualquier lobo rapaz que quiera venir a predicar cualquier cosa que se le antoje.
1: Claro, y ahí entramos justamente a la parte final ya, que es el tema de la discrepancia de cantidad de libros con la Iglesia Católica. Para mencionar rápidamente, simplemente decir que no es que nosotros, o el protestantismo, Martín Lutero, decidió quitar libros de la Biblia Católica que ellos tenían en la Septuaginta. Simplemente era que esos libros nunca fueron reconocidos por los judíos. Y la palabra del Señor, por ejemplo, dice en Romanos capítulo 3, hablando de los judíos, dice, ¿qué ventaja tienen los judíos? ¿De qué aprovecha la circuncisión? Dice, mucho, porque ciertamente a ellos se les confió la palabra de Dios. El Señor, mirá lo que está diciendo la palabra de Dios, dice, a los judíos se le confió la palabra de Dios, el Antiguo Testamento, y ellos nunca consideraron estos otros libros como canónicos, como inspirados por Dios. Entonces, después, cuando ellos en la Reforma encontraron que había, vamos a decirle, esta discrepancia entre el pensamiento judío y el pensamiento que había en la Iglesia Católica, ellos dijeron, vamos a volver a lo que los judíos en el tiempo de Jesús creían, a los libros que ellos usaban. Entonces, vamos a dejar de lado estos libros que nunca fueron considerados como canónicos. Entonces, después la Iglesia Católica, por eso le agregó el término deuterocanónico, porque recién, posterior a eso, ellos canonizaron estos libros en el Concilio de Trento, ¿verdad?
0: Y fíjate, Tony, que finales del siglo IV, cuando apareció el hereje Marción,
1: ¿sí?,
0: que era un gnóstico que se convirtió al cristianismo, pero era un hereje porque él no había, sí, dejado sus enseñanzas gnósticas.
1: Sí.
0: Y él en ese momento se levantó. Era también una persona acaudalada con mucho,
1: claro,
0: dinero.
1: Con mucho dinero, sí.
0: Y él intentó sobornar a iglesia, inclusive. Y él se levantó diciendo lo siguiente. Bueno, el Antiguo Testamento es malo, ¿verdad? No, yo no necesito el Antiguo Testamento. Él desechó el Antiguo Testamento.
1: Sí.
0: Decía, ¿por qué? Porque ahí el Antiguo Testamento se revela a Yahvé. Y él fue quien creó todo lo que vemos. Él fue quien creó todo lo material. Mm. Y él, como gnóstico, decía que lo material era malo, que por lo tanto este Dios es malo.
1: Sí.
0: Es desechar entonces el Antiguo Testamento. Después el Evangelio de Mateo decía, no, el Evangelio de Mateo no, porque Mateo era judío.
1: Sí,
0: y como judío también es creyente de Yahvé y es malo, ¿verdad? Después empezó a mutilar la Escritura. Eligió algunos escritos de Pablo.
1: Quitó,
0: ¿verdad?,
1: pasajes, todo así.
0: Y se quedó así con una Biblia así reducida. ¿Qué pasa? La iglesia tiene que responder ante esta amenaza de este hereje, sí, Marción, que era bastante astuto. Y ya como consecuencia, a finales de ese siglo IV, la iglesia estableció de manera formal ya 39 libros del Antiguo Testamento. Es una confirmación nada,
1: sí,
0: más eso.
1: Claro.
0: Y luego el establecimiento de los 27 libros del Nuevo Testamento ya juntos.
1: Sí.
0: Y de manera formal ya, ya formularon esa doctrina del canon de las Escrituras.
1: Totalmente, y sí. Y bien, de hecho, tenemos los paraapostólicos, que ya lastimosamente no nos da tiempo para hablar de ellos, pero que también hablaban de esos 22 libros del Antiguo Testamento, que era la forma que ellos agrupaban para entender la diferencia de cantidad con 39 que nosotros tenemos. Pero en fin, hermanos, llegando al final, la intención es que nosotros, primero que nada, tengamos confianza en la palabra del Señor, confiemos en el Antiguo Testamento, confiemos de que es palabra de Dios, entendamos un poco cómo funciona el Antiguo Testamento, y con el programa pasado, vos entiendas qué no tenés que hacer con el Antiguo Testamento. Entonces, para que vos no simplemente pases de alto cuando estás leyendo la Biblia del Antiguo Testamento porque parece largo, difícil de entender o aburrido, sino que vos entiendas, es el mismo espíritu, es la misma revelación, es el mismo proceso. Yo debo darle el mismo lugar que se merece al Antiguo Testamento, porque eso me ayuda a mí a entender el Nuevo Testamento y hacer que el Nuevo Testamento tenga toda la riqueza que tenía para ese primer grupo de creyentes, porque entendía cómo todos esos cumplimientos del Antiguo Testamento se estaban viviendo en ese tiempo, y entender de manera plena aquello que el Señor también nos está diciendo hoy en nuestras vidas, ¿verdad, querido Martín? No sé si algo para terminar alrededor de eso.
0: Sí, y entender que nuestra fe cristiana se trata de la historia de la redención.
1: Amén.
0: Y la historia de la redención necesita tanto el Antiguo Pacto como el Nuevo Pacto.
1: Hermoso.
0: Y que ambos son palabra de Dios, y el Nuevo Testamento, no por revelar todo lo que está oscuro en el Antiguo Testamento, va a ser más palabra de Dios que el Antiguo Testamento.
1: Claro.
0: Sino que ambos son palabra de Dios y son una necesidad para nosotros los creyentes. Y necesitamos tenerla en esa estima y valorarlo, estudiarlo y poner manos a la obra en eso.
1: Amén. Gracias, querido Martín. Muchísimas gracias.
0: Gracias, Tony.
1: Entonces, gente, nos vemos la próxima semana por MQB Radio, miércoles 15 horas, y por Obedira el sábado a las 8 de la mañana. Nos vemos, hermanos. Bendiciones. Chao.
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Hola, hola, ¿qué tal? ¿Cómo estás? Un gusto saludarte en este nuevo día, un sábado más que tenemos un encuentro, este viaje musical que hacemos cada sábado a través de Radio Obedira, sus emisoras asociadas. Quien te saluda, Efraín Mencia, para acompañar juntos a hacer este paseíto musical en un sábado lluvioso, sin mucha lluvia, entre ayer y hoy. Pero es una hermosa creación de Dios también, la lluvia, muy necesaria. Bueno, y con este clima espectacular para escuchar buena música mientras tus quehaceres de la jornada de hoy, mientras trabajas, estudias, cocinas, buena compañía en el expreso. Así que subite al expreso de hoy, elegí el mejor lugar y vamos a disfrutar tanto la creación, la compañía de tu radio, cada canción que... Bueno, en cada canción vas a encontrar palabras de aliento, de esperanza, que las compartimos aquí a través de Radio Obedira, sus emisoras asociadas, a través de internet o la app también, gente que se conecta para que en este sábado 19 de septiembre tengas buena compañía. Gracias por estar ahí. Así iniciamos una nueva edición, el viaje de este sábado del Expreso Radio.

Bueno, teníamos a Essential Worship Gratis Soul aquí en la mañana del Expreso, 24 minutos a las 9 de la mañana. Bueno, decíamos una jornada con mucha lluvia. Vamos al informe meteorológico, ¿te parece? Dos departamentos que están en zona de tormenta esta mañana. Meteorología emitió una nueva alerta por lluvias con tormentas eléctricas, ráfagas de viento y posible caída de granizos para este sábado. Se prevé un marcado ascenso de temperatura con máximas que llegarían hasta los 34 grados para este domingo. Bueno, la información destaca, según la Dirección de Meteorología, que emitió una nueva alerta para este sábado por lluvias con tormentas eléctricas moderadas a fuertes, ráfagas de vientos moderadas a fuertes y la ocasional caída de granizos. Y el aviso rige para la región oriental con probabilidad de que se registren fenómenos de tiempo severo de forma puntual durante las próximas horas. La condición se mantiene vigente para este sábado 19 de septiembre. Los departamentos afectados son Concepción, San Pedro, Cordillera, Guairá, Caguazuca, Zapay, Tapúa, Misiones, Paraguay y Alto Paraná, Central, Ñembucú, Amambay y Canindeyú. Bueno, y se espera un fin de semana con lluvias y un marcado ascenso de temperatura. Si bien persiste la alerta por tormentas para la jornada de hoy, el pronóstico extendido detalla que se prevé una jornada fresca a cálida, con cielo mayormente nublado, vientos variables y lluvias con ocasionales tormentas eléctricas. La temperatura oscilará entre 19 y 25 grados. El panorama cambiará durante el domingo, mañana domingo, cuando las condiciones se tornen cálidas a calurosas y la máxima ascienda hasta los 34 grados en la capital. Se pronostican lluvias leves, dispersas, principalmente en las primeras horas, con una posterior mejora de las condiciones. A ver, ya para el lunes el ambiente continuará caluroso, con una mínima de 23 grados y una máxima de 34. Y arranca la primavera, ¿verdad? El lunes. Sí. Y vamos a tener un día caluroso. Sí, el lunes, 34 de máxima. En donde se prevé cielo mayormente nublado, vientos del norte que luego rotarán al sur y lluvias dispersas con ocasionales tormentas eléctricas. Para el día lunes, inicio de la una nueva estación, una de las más lindas, la primavera, mes de la juventud, mes de las flores. Bueno, ahí está el informe detallado entonces de lo que nos aguardan estos días en cuanto a clima se refiere. 9 de la mañana, 27 minutos.

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Bien, tenemos nuestro tiempo de reflexión, como que ha estado también ahí en la parada que tenemos, en donde la palabra tiene algo muy importante para nosotros. Hoy te comparto este texto de Marcos 4, 40, 41, bajo el título Paz Inquebrantable. ¿Por qué tienen tanto miedo?, dijo Jesús a sus discípulos. ¿Todavía no tienen fe? Ellos estaban espantados y se decían unos a otros: ¿quién es este que hasta el viento y el mar le obedecen? Aquí vemos dos escenarios. Por un lado, los discípulos de Jesús, algunos de ellos expertos pescadores, vulnerables e incapaces de salir del gran problema que representaba la tormenta que les sobrevino, aún haciendo todo lo que estaba a su alcance, lo que conocían. Y por otro lado, en la misma circunstancia, pero durmiendo, encontramos al Maestro, a Jesús. Las tormentas nos muestran muchas veces la inutilidad de nuestros esfuerzos, nuestras limitaciones, nuestra incapacidad para resolver aquello que creíamos ya dominar. Las tormentas nos quitan también el orgullo, la autosuficiencia, y siempre nos dirigen hacia Jesús. Como aquellos discípulos en la barca, muchas veces cuestionamos a Dios, que parece ausente, parece dormido en medio de nuestras tormentas. Bueno, el problema no eran los vientos ni el agua que entraba a la barca, el problema era la falta de fe de los discípulos. Y Jesús los reprende: ¿todavía no tienen fe? Y ese es uno de los mayores problemas. Fijamos nuestra mirada en las circunstancias y eso nos convierte a nosotros en el problema. Hemos perdido la fe, o nuestra fe es tan pequeña que en medio de la tormenta nos desesperamos. Nos llena el temor, la angustia, creyendo que ya no hay salida. El miedo mutila el poder de la fe. Jesús quería que entendieran y vivieran en el plano de la fe. Si Él está en nuestra barca, podemos sentirnos seguros. Él quiere asegurarse de que hayamos aprendido a confiar en Él. Si Él había dicho a sus discípulos, pasemos al otro lado, cuando empieza el relato en el Evangelio, dice, pasemos al otro lado. Y esto debería ser la garantía. ¿De qué cosa? Y que iba a cumplir su propósito. Asimismo, hoy te dice, yo voy a estar contigo todos los días, hasta el fin. Y esta es la base fundamental para tener paz en medio de la tempestad. Si Dios lo dijo, mi querido oyente, Dios lo va a cumplir. Con autoridad ordenó calmarse a los vientos, al mar. Es en los momentos difíciles, en las duras pruebas, cuando conocemos más a Dios y cuando más experimentamos su poder, su amor, su gracia y su paz. Así que hoy, si nuestra oración sea de poder experimentar su dulce y hermosa paz, vamos con la siguiente canción.

0: La canción de Evan Craft se titula la canción Cristo Vivo. 9:54 a.m. Qué linda la mañana. De repente el solcito, bueno, por esta zona y asomando. Lindo sábado, espectacular. Después de la lluvia. Bueno, ahora la naturaleza nos muestra también.
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0: A través de. En este sábado, ¿sí? En la naturaleza, ese Dios también tan especial que nos permite este lindo día, ¿eh? Sábado 19. Bueno, luego del tiempo reflexión también, ¿sí? Venimos compartiendo contigo buenas canciones. Los oyentes también son parte activa. A ver qué me cuentan, ¿eh? De repente por tu zona y reporta un poco sintonía. Vale, va. 772-201-400. Nuestra línea al WhatsApp. Mateco, ¿qué tal está el clima por ahí? Las actividades para este fin de... Sí, ahí ya tenemos reportándose de... Ya me subí al expreso como cada sábado. Buenos días, Efra, Dios te bendiga. No suelo escribir más, pero aquí ya puesta para escucharles. Dice, saludos a Anita desde Augusto Saldívar. Por aquí dice... Cierto, hace rato no nos escribe Anita, pero qué alegría entonces recibir tu mensaje hoy desde Augusto Saldívar, ¿eh? Al empezar nomás el programa ya se reportó Anita, ¿eh? Saludos y éxitos, apenas pasé el raudal para subir al expreso, dice el querido José Gil, ¿eh? Por zona de Villa Lisa, ¿vio? Tu chala raudal, pero ya está ahí. Disfrutando del viaje musical. José Gil, los amigos de Gil Modas, me imagino que ahí trabajando a full. Así que vaya un cordial saludo, ¿eh? Hablando de cordial saludo, enviamos uno muy especial a nuestra querida oyente, fiel oyente Mari. Escuché tu audio, así que gracias. En primer lugar a nuestro buen Dios por tu vida. Seguimos orando por tu salud. En nombre de Jesús, que recibas sanidad completa, esa restauración y sobre todo la paz y fortaleza de Dios en tu ser. Desde aquí te enviamos un saludo muy cordial, un abrazo. Está ahí recuperándose. Así que nos pone muy contentos tu mensaje. Así que Mari, fiel oyente, Dios te bendiga con renovadas fuerzas y la salud necesaria, ¿eh? Para que seas, sigas siendo testimonio del poder de Dios, ¿no? Bendiciones desde la República del Luque. En este hermoso día lluvioso, favor alguna canción de Vico Sí o de Gabriel Bazán. Oyente agradecida. Bueno, dale. Sí, ahí estoy anotando ya. Vico Sí o Gabriel Bazán. Está reportando sintonía Cristina. Hola, bendiciones, dice desde Iturbe también, como siempre, ¿eh? Bendecida y próspera jornada para todos. Saludos y muchas bendiciones desde mi querido Mercado 4. Saludos para todos los hermanos de la ISI, señan de Yerata, Ñandero Basá, Árabe. Paulino Arevalos, quien te saluda y bendice desde el Mercado 4. Ahí está, ¿eh? Mucha fuerza ahí a todos los amigos oyentes, en especial a Paulino Arevalos, que se reporta desde el Mercado. Desde el Mercado número 4. Más canciones en tu mañana. Es el viaje musical del Expreso Radio.

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Bueno, bueno, ahí teníamos el tema de Funky, ¿verdad? Sí, mi copa me hizo acordarle el mundial esa canción, ¿eh? Sí, de Funky. Bueno, 10 de la mañana con 13 minutitos, sí, con el matecito, quizás algunos con el clima. Hablando de clima, oye, nubla pa' llegar, ¿eh? Medio simpático el clima, ¿verdad? De repente solcito, ahora nubladito de vuelta, parece que viene... Viene la lluvia, así que la jornada de hoy, según meteorología, va a estar de esa manera. Así que para las actividades de hoy, y sí, dicho sea de paso, estaban planificadas a varias actividades el día de hoy por el tema de la juventud, ¿verdad? Entonces, con este clima, muchos suspendieron. Pero de igual manera se disfruta este lindo sábado. De repente ahí tenés alguna actividad especial que querés comentarme. Una actividad especial en la iglesia. A través del 7220-1400. Saludamos a Evangelista Silva, desde Carapeguá. Allá nos envió un lindo audio, como siempre, con todas las pilas. Evangelista Silva. Desde Riacho. No sé si dijo Ginebra, Formosa, Argentina. No nos dijo el nombre de la oyente, ¿verdad? Pero agradecemos ahí que nos haya dejado entonces este saludito, ¿no? A través del WhatsApp. Creo que se llama Lucía Josefina. A ver si nos confirma un poquito, ¿eh? Mecha Molas, ¿cómo estás? Dios te bendiga. Reportándose también a través del WhatsApp, ¿eh? Bendiciones, sábado Ponaité, que nuestro Señor nos regala, dice, a través del mensajero. Muy bien, de Miguel Balboa, puede ser. Saludos desde San Lorenzo. El tema de Miguel Balboa dice Celsa, ¿sí? También ya está ahí con la sugerencia musical que vamos anotando aquí, ¿eh? Hoy en la iglesia de la Ribera de Ceballos Cue tenemos un encuentro por la primavera con la presencia del cantautor Adolfo Torres. A las 19 horas organiza Jóvenes Luminares. Les esperamos, dice Cecilia de Palacio. Ah, qué bueno, Cecilia. Ahí está, lo que estaba mencionando, ¿eh? Actividades que se van a desarrollar hoy, para ir anotando. Esta especialmente para la gente de Ceballos Cue, la iglesia de la Ribera. Un encuentro muy especial, buena música con Adolfo Torres, a partir de las 19 horas, organizan los jóvenes luminares. Gracias, Cecilia. Yaula Milanesa dice, un abrazo, mi querido Efra. A ver, podemos abrir la foto ahí. Ahí la preparación de la milanesa. Nuestro querido amigo Vicente González está reportando ahí nada más y nada menos con unas milanesas, la preparación para la milanesa, impresionante, ¿eh? Para un batallón ese, ¿eh? Y podemos unirnos a ese batallón, Vicente, ¿eh? un saludo cordial, ¿eh? Ok, por la zona de Casapá podemos escuchar la música Dios es bueno de Frank Miami, dice. Zona Casapá. A ver quién reportó. Diana reportó esto desde Casapá. A través de la 100.3. ¿Allí va? Bueno, excelente. Ahí vamos anotando. Vamos con dos nuevos temas. Una de Redimidos que se llama Seamos Luz. Y va a ir otra de Funky, seguidito nomás. Con Natán el Profeta, Blanco y Negro se llaman dos canciones, lanzamientos que se dan. La primera suena así, de Redimidos, la canción Seamos Luz.

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amarse unos a otros, como en Efesios, sea de izquierda o de derecha. 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

Bueno, un tema que nos solicitaban, el tema Miguel Balboa, desde el álbum Empezar. Bueno, y tenemos a Funky con Blanco y Negro, Redimidos con Seamos Luz, 10 de la mañana, 27 minutos, linda la mañana. El viaje musical con El Expreso a través de la 102.1 FM, emisora principal, las que retransmiten también esta señal en diferentes puntos del país, como también a través de la página, la radio, la página en internet, www.bedira.com.py. La app también, claro, es una herramienta muy útil, la app ahí en el celular. Y tenés acceso directo a Obedira FM. Bueno, ¿qué dicen por aquí? Bendecido sábado. Escuchando desde Itá, ya preparé mi tereré. Dice eso, tin tereré hoy, ¿eh? Pasa por el tema montaje de Alex Zurdo y Nacho. Bendiciones, feliz día de la juventud, dice Celi. Sí, ya el saludo. Está esperando ya el saludo por el mes, por el día de la juventud. Ray. Por fin cayó uno. Celi, ¿eh? Día de la juventud. Feliz día de la primavera. Bueno. Bendiciones para todos ustedes, Dios los bendiga siempre. Quisiera escuchar un tema, una canción al Exurdo, dice Emilia de Arroyos. Hola Emilia, Dios te bendiga. Arroyos y Esteros ahí presentes. Un saludo para vos y a todos los amigos de Arroyos y Esteros. Bueno, vamos con esto que tiene que ver con los Juegos Santa Fe 2026. Ayer Paraguay cerró ya con 20 medallas, algo muy, muy bueno. El Team Paraguay tuvo una gran jornada en los Juegos Suramericanos Santa Fe 2026 con 3 medallas de oro. Recordemos, Nicole Martínez en remo y Sofía García con 2 títulos en golf. La delegación acumuló hasta ayer 20 preseas, 5 de oro, 6 de plata y 9 de bronce para el Team Paraguay. Una destacada actuación en los Juegos Suramericanos Santa Fe 2026. Así que al Team Paraguay desde aquí también, mucha fuerza en lo que resta todavía, Después te voy a comentar un poquitito lo que refiere a los juegos a disputarse por la del fútbol paraguayo. Sí, se viene desarrollando. Ayer empezó los encuentros que tienen que ver por la 11ª fecha. Sí. Fecha 11 de torneo clausura. Juegan Cerro Porteño hoy. Atención Libertad también, que es puntero, sale hoy a defender la punta. Así que en minutitos te voy a comentar los encuentros a desarrollarse hoy y como también mañana en el fútbol paraguayo. La victoria contundente de Guaraní para afianzarse también, y otro que anda muy bien es Nacional, que también ganó en lo que refiere a los juegos desarrollados ayer. Continúa hoy, enseguida te voy comentando, porque es tiempo de más canciones. Renova y la canción Lo Hace.

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Seguimos en la mañana del Expreso 1042. Bueno, ahí tenemos la información que te que quedaba pendiente, que te decía, los partidos a disputarse por la fecha número 11 del fútbol. A ver, el encuentro entre Rubio Ñu y... No, Triniense con Guaraní. Triniense-Guaraní, voy primero con esto. 1-0 victoria de Guaraní. En tanto Nacional y 2 de mayo, este encuentro que terminó victoria para Nacional. La fecha número 11, 3-0. Hoy continúa entonces con estos encuentros. Libertad con Ameliano. Lo que te mencionaba, que Libertad que está como puntero, entonces... frente al a Sportivo Ameliano, 16 horas. Y también juega Cerro Porteño con Rubio Ñu, partido a disputarse desde las 18:30. Continúa la fecha 11 mañana con San Lorenzo Olimpia, de 16 horas. Y también juega Luqueño con Recoleta a partir de las 18:30 para completar de esa manera la fecha número 11 del fútbol paraguayo. Bueno, del fútbol internacional, los jugadores de Bolivia para los amistosos ante Paraguay y Argentina, que se viene fecha FIFA. Bolivia llamó a 26 futbolistas que juegan en el equipo del exterior para afrontar los amistosos internacionales frente a Paraguay, lógicamente. Este va a ser un partido también muy, pero muy especial.

Y siguiendo con fecha FIFA, Cristiano encabeza la primera convocatoria al nuevo seleccionador de Portugal. Cristiano Ronaldo sigue siendo un fijo en la selección de Portugal. Encabeza la primera convocatoria elaborada por el nuevo seleccionador Jorge Jesús para la fase de grupos de la Liga de las Naciones. El interminable Cristiano Ronaldo.

0: Bueno, con Tereré por medio, sí, y los oyentes que van reportando sintonía a través del 7220140. A ver qué comemos hoy, cuál es el plan para hoy. Bueno, a través del WhatsApp 7220140. Vamos con este tema muy interesante que lo grabara Marcos Witt con Ulises Gamaliel en una versión nueva de Será llena la tierra. Muy interesante está el tema, así que lo compartimos de esta manera. Marcos Witt, Ulises Gamaliel.
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0: En Excelente la Mañana, ahí vamos disfrutando dos minutitos para las 11 de la mañana en toda la República. Gran audiencia Radio Bedirá en este lindo sábado, ¿sí? Previa ya a todo lo que es la primavera, una nueva temporada. Bueno, y la radio en todas las estaciones, todo el tiempo contigo, ¿sí? Compartiendo vida y esperanza a través de cada canción, a través de cada incursión que la radio hace, a través de un mensaje, es dejarlo a través de esta frecuencia a tu corazoncito, de manera que Dios pueda iluminar, revelarte, ministrar el corazón, en la frecuencia, la 102.1 FM, nuestra emisora, nuestra frecuencia principal, sí. Una muy buena cobertura, como también a través de las repetidoras en el país y también, claro, a través de internet. Siempre tenemos oyentes que en la lejanía, en la distancia, reportan sintonía. Hablando de reportar sintonía. Buen día, Efraín, presente desde Trinidad. ¿Qué dice? Cocino sopa de verduras con tortillas. Sí, el clima está espectacular para eso, ¿cierto? Bendiciones para vos y tu familia. Lucy Ortiz, sí, le diste en el clavo. ¿Cómo se dice, ¿verdad? Si este clima así nubladito, que de repente se... solcito, de repente se nubla. O quema, tú. Bueno, unas tortillitas con sopa de verdura espectacular está, ¿eh? Sin mover, amate. Buen día, Pastor Efraín, en Bahía Chapá. Feliz y bendecido sábado. Aquí en casa estamos por decidir con mi esposa Fabiola si va zapallito relleno o pollo al horno con papas. ¿Y querés que desempate? Aceptamos votaciones, dice. Saludos, querido pastor. Puede ser un tema de Franco Figueroa, dice. Eso, nuestro amigo de Fabis, dulces y más. Eso, qué lindo recibir el mensaje, Sí, pegaría unos postres de Fabis, dulces y más, Sí, después de del almuerzo y para la merienda, que no falte. Así que va un cordial saludo, A nuestro amigo de Fabis, dulces y salados, Y no sé qué. Puedo desempatar yo por si me van a invitar, Nuestro querido amigo Héctor, Si nos van a invitar, si no, votar y ET no pega. Saludos ahí en Lambaré, Santa Rosa Lambaré. Bendición, fin de semana. El programa excelente, dice Dalva de Itagua. Lluvia por aquí, dice. Por Itagua, zona de Itagua. Bueno, Dalva, gracias por reportar sintonía. Luchando en casa, limpiando, estira caldo de pescado, José Yegros. José Yegros, sí. Cierto, también un caldito mandí ahí, ¿qué tal?
1: Ese es el que va a seguir cogiendo pedras.
0: Con mandioca y de repente unas tortillitas también ahí con tortillita con cebollita, ¿verdad? Espectacular, José. Bueno, 7220140 es la mañana del Expreso Radio.

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Bueno, el tema que solicitaba de Franco Figueroa, este se titula Medley Cumbia, de Franco Figueroa. Hay poder, no hay Dios, alabaré una mirada. Sí, me imagino ahí en la cocina, ahí en la, mami cocinando ya con estas canciones, recordando esta, estos coritos, ¿verdad? Espectacular para este sábado, ¿eh? Disfrútalo a través de Radio Edira. Y hablando de disfrutar, no vamos a cortar esto. Vamos a darle más ritmo a la mañana con esto que empieza a sonar.

Bueno, teníamos a ver, una selección especial. Teníamos Franco Figueroa, la Paloma Celestial de Alex Rodríguez, Alexis Araí, Borrón y Cuenta Nueva, y esta que sonaba de Dani Ubrán, la versión cumbia, Alegría. Ahí vamos, compartiendo la mañana del Expreso Radio. Seguía cuando pasamos el tema de Alex Rodríguez, ya saltaron los los fans, primerito los Rosy de Villaliza, y enseguida ya saltó ahí, espectacular, Mecha Molas también, ya enseguida, reaccionando ante la canción del querido Alex Rodríguez, está muy bien, muy bien, muy bien, excelente. ¿Qué tenemos ahí también? A Josefina saludando, dice bendecido sábado por Naite Efra. Vamos a, tenemos que invitarte para jurado, Efra, dice. Sí, sí, yo puedo ser jurado de lo que ustedes cocinan, pero si sí van a invitar, ¿verdad? ¿Verdad, Josefina? Sí. Saludos a la audiencia Obedira, hermosa programación. Aquí en Areguá se inaugura hoy la Expo Frutilla. Ah, mira. El señor es tan bueno que paró la lluvia para el evento. Oh, hay hermanos exponiendo en la avenida. Le invitamos a venir a bendecir con su compra. Qué lindo. Me parece espectacular esto. La Expo Frutilla. En la avenida principal de Areguá, ¿verdad? O... sí, si nos pasan el dato. Tomasa Santander. Gracias, Tomasa. La Expo Frutilla. Arranca hoy, dice. Entonces el clima, si de repente paró. ¿Hasta cuándo va eso? Sería bueno ahí que los amigos de la Expo Frutilla nos pasen el dato. Tomasa Santander. ¿Dónde están ahí para ir a visitarlos? Y como dice ella, también hacer la compra de la frutilla, Y bueno, de paso también menciono esta, estoy buscando algún artesano ahí por zona de, sí, que hacen los, que hacen los, ¿cómo se llama? Los cántaros y todo eso. Que por ahí hay alguno que nos está escuchando para ir a visitarlo un poco, sí, a un artesano, ya sea ahí de Itaguá, Areguá, zona donde tenemos a los amigos ahí, Sería muy bueno eso, si por ahí nos dan a conocer, para contactar con ellos, con un artesano, artesana, que elabora, entonces de manera a contactar con ellos también, algún oyente. Ahí seguimos avanzando en esta linda mañana. Ya entramos en la sección de latino. Sí, ahí vamos a... vamos con más canciones. A ver qué tenemos por aquí. Vamos a nuestra playlist. La propuesta Gilberto Daza. Yo tengo desde Colombia, Gilberto Daza.

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Hoy teníamos a T-Bomb con Fuego Fuego. 11:45. Primer tiempo, Paraguay estaba ganando la sub-20. Estoy buscando ahí el dato. Y 2-0 estaba ganando. Empezó el segundo tiempo la sub-20. Lo que te mencionaba, el Team Paraguay. Santa Fe, los Juegos Santa Fe 2026. A ver quién me actualiza eso. Ahí tenemos también a lo que nos decía nuestra oyente Tomasa Santander. A todo el mes dice, va la Expo Frutilla. Bueno, hay que aprovechar entonces. Lidia está ahí frente a un conocido banco. Saludamos a Lidia. Bueno, ojalá podamos visitarla un poquito y conocerla ahí. Sí, sí, sí, claro que sí. La Expo Frutilla. Excelente el programa. Feliz cumple a mi sobrina Camila González. Dios multiplique sus bendiciones sobre su vida. Le conceda los deseos de su corazón. Muchas felicidades. Le deseamos su Lala, Dora, las tías Norma, Isabel y Gladys. Bueno, y desde Buenos Aires, Argentina, este saludo muy especial de cumpleaños para Camila González. Gracias, Gladys. Está reportando sintonía con este saludito desde Buenos Aires, Argentina.

Bien, el tema de Gabriel Bazán. Gabriel Bazán con Quiero, participación especial en este tema de Quique Pavón. Con la cual estamos cerrando esta edición, un sábado más, nuestro recorrido. Bueno, espero que hayas disfrutado. Fin del expreso, este paseíto musical de hoy, sábado 19. Agradeciéndote por la sintonía. Deseando que tengas un buen resto de sábado, de fin de semana. Y si Dios permite, nuestro reencuentro el próximo sábado. En instantes, Conexión Juvenil. Chau.

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minutos, se van pasando las 12 del mediodía, Batecopagina. Avanzando el mes de septiembre, vamos en el día 19. ¿Desde dónde nos estás escuchando? ¿Qué estarás haciendo después de esta gran tormenta que vino a la mañana? Ahora los cielos están abiertos. Si los cielos están abiertos hacia tu casa, mándanos una foto al 0972-201-400. O si está nublado, o tukutukujina, o getama, okurire, mándanos también la foto, por favor. 72-201-400. Si tenés un pedido musical, también podés hacerlo, no hay ningún problema. Si querés saludar a alguien especial por su día, por su cumpleaños, hacerlo también sin ningún problema. Nosotros estamos hasta las 14 horas aquí en Conexión Juvenil.

No es lo mismo decir lo que se piensa que pensar lo que se dice. Pero por aquello de hacer el ejercicio, vamos a ejercitar la lengua.

0: mes de septiembre es característico no solamente por las flores amarillas que se reciben dentro de pocos días, sino también por ser el mes de la Biblia. Y como estamos en el mes de la Biblia, desde la pecera siempre estamos con el con Biblia Challenge. Sí, ya desde el opening de septiembre estuvimos haciendo ya, entrevistando cuáles eran los personajes favoritos de nuestros invitados, quién era su villano, el personaje a quien no le aguantaban, qué versículo era su favorito, después qué personaje histórico era su top y qué historia también es su favorita. Bueno, y de eso nos escapan también los amigos de Conexión Juvenil, Luz y Yagi, ya están también en mesa de trabajo, y la audiencia. Hoy nos toca historia favorita de la Biblia y por qué. ¿Por qué es tu favorita? ¿En qué tiempo de tu vida lo leíste, lo escuchaste? Bueno, y eso lo pueden mandar al 72-201-400. Y también van a escuchar de nuestra parte cuál es nuestra historia favorita. Y había sido, yo no sabía, ¿verdad? Pero en una encuesta hay 5 historias que son favoritas. ¿A qué?
1: ¿A qué se escucha?
0: Sí. ¿Por qué pasa este en sonido? Ahí está. El primero, el top mundial, Jesús. La historia de Jesús, la historia de salvación, bro. En segundo lugar está Moisés, David. Tercero, Moisés. Cuarto, Esther. Y en el número 5, José. ¿Sabían ustedes eso? ¿Le apostaron a alguno de ellos?
2: Al de José.
1: De José.
2: Moisés, sí.
0: José se hizo esta novela y todo. Moisés también.
1: Inclusive José Moisés se suele usarlo. Estaba dentro de uno de los materiales de la convención. Luego como... era el de ministerial.
2: Ministerial. De liderazgo estaba... Yeah. Creo que era Nehemías, Moisés y Jesús.
1: Y Jesús.
2: En uno de los libritos.
0: Sí, esa era formación ministerial, liderazgo e impacto. Y fuera de lo que es nuestra convención, en lo que es cinematografía, también se usaron para telenovelas turcas.
1: También.
2: Brasileras.
0: Y las brasileras.
1: Una de las películas de animación más, por decirlo así, exitosas, es que hoy se considera de culto. Y que es de una casa de animación que no es cristiana. Es la historia de José de Egipto. Que el es príncipe. La animación, el
0: Cierto,
1: príncipe de
0: el
1: Egipto.
0: El príncipe de Egipto. Ese de cada Navidad sí o sí lo pasa.
1: Ese sí o sí, ese es...
2: Semana Santa.
1: Y se arriesgaron, yo había leído, ¿verdad? Se arriesgaron, dice, en optar por una historia bíblica. ¿Verdad? Pero así también, detrás de todo ese trabajo, dice que se investigó teología, historia, hubo teólogos que trabajaron en él. Inclusive hace poco llegué a ver otra vez, porque se sigue hablando siempre, cada año veo que se habla de eso, que los jeroglíficos que están en las pirámides, en la animación, son jeroglíficos que se pueden leer y que cuentan una historia. O sea, así que...
0: ¿Qué nivel?
1: A ese punto está
2: detallado.
1: Ahí está detallado cómo es la historia de José. Y es una de las animaciones de culto que no tuvo mucho éxito en su época, pero que a lo largo del año se volvió una animación de culto.
0: Volvió a surgir. Y bueno, y así la audiencia se comunica también. 72-201-400. Félix nos está ya saludando y tomando tereré.
1: Sí.
0: Hoy tira tereré porque la humedad está horrible. Fatal está la humedad. Tenemos una humedad de...
1: O sea, es que yo no sé, es increíble, pero no estoy sintiendo tanto esa humedad.
2: Que en un principio de la mañana se sentía, pero de aquí a de cerrado hasta aquí está mejorando.
0: Me está 83% está la humedad.
1: Pero me gusta el clima.
0: Mi pelo lo sabe, ya no entro más en cámara hoy porque parezco más falda. Entonces la audiencia nos comparte hoy su historia bíblica favorita y por qué. 72-201-400.

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0: Ya estamos de vuelta después de esta pequeña pausa musical que tuvimos y como estamos de costumbre últimamente, hoy nos toca tener una entrevista internacional nuevamente y hoy en alguna parte del mundo, hoy nos toca ir a Uruguay, ¿verdad? Y hoy le tenemos a Jonathan Grajales, él es guitarra y voz de la banda Check. Así que le damos la bienvenida. ¿Qué tal, Jonathan? ¿Cómo estás? Un saludo acá desde Paraguay.
1: Hola, ¿qué tal? ¿Cómo andan? Bueno, aquí desde Montevideo, Uruguay del Sur. Aquí estamos. Un placer estar con ustedes. Muchas gracias por su tiempo.
0: Muchísimas gracias a vos, Jonathan, por acompañarnos hoy en esta entrevista que queremos tener contigo para conocer un poco de lo que es la banda Check, ¿verdad? Primero que nada, queremos que nos cuentes cómo nace Check, por qué el nombre de Check, ¿verdad? Que para que no se confunda, es C-H-E-C, no C-H-E-C-K, ¿verdad? Así como Check, sino que es C-H-E-C. Entonces, queremos que nos cuente un poco, Jonathan, de cómo nace y Check.
1: Bueno, primero, un placer estar, como te contaba, fuera de aire. Es la primera vez que me hacen una entrevista de Paraguay. Es una bendición grandísima. Quiero mandarle un abrazo a Nico Robledo de Asunción.
0: Es un amigo. El profe.
1: Que está conectado por ahí. La verdad que, bueno, un abrazo enorme. Bueno, Check, ¿qué significa Check? Significa Cristo hace enormes cosas. Cristo hace enormes cosas. ¿Por qué? Porque no es Cristo hizo o Cristo hará, sino que Él está haciendo todo el tiempo grandes cosas. Y muchas veces nosotros por la banda compartimos de que vivimos 2 meses adelante o nos quedamos en el pasado y no nos permitimos disfrutar lo que Dios está haciendo. Y hoy te levantaste, hoy estás haciendo lo que Dios te manda hacer, estás trabajando, estás estudiando. Son bendiciones que Dios te está dando hoy. Entonces Cristo hace, está haciendo grandes cosas. Y ese es el significado de la banda. Como era muy largo, dijimos, vamos a ver Check.
0: No, pero que queda genial, porque justamente es un check también, por decirlo así. Check. Uno puede pensar eso, pero después, como decís, el significado del nombre es algo muy lindo que podemos encontrar, que justamente Cristo hace grandes cosas. ¡Wow! O sea, es que daba a pensar, ¿qué será? Pero qué gran significado, la verdad, que tiene el nombre de la banda. Y contame, ¿cómo nace la banda? ¿Cómo se desarrolla? ¿Cómo nace? ¿Cómo se juntan los de Check?
1: Bueno, mirá, este ministerio nace en el 2008. O sea, tenemos un tiempo. Yo cuando la banda se formó tenía pelo. Imagínate. Así que hace un tiempo ya, después, bueno, mis hijos y el desgaste de la vida me pasaron por arriba, pero bueno, empezamos en el 2008 con la visión fuerte de que sea una banda para bendecir al reino, la iglesia. No nacimos con la... En aquel entonces, en el 2008, acá en Uruguay, había una fiebre por ser bandas que salieran afuera. No, estaba Alternativa, la banda Alternativa que la deben conocer. Habían otras bandas muy conocidas acá. Y todo era hacia afuera, hacia afuera, hacia afuera. Entonces nosotros, la banda nace desde la idea de poder bendecir la iglesia y de poder consolidar a aquellos que llegaban a la iglesia y realmente por ahí eran atrapados por un tipo de música que se hacía para atraer jóvenes. Pero después cuando entraban a la iglesia, la música era algo totalmente diferente a lo que por lo que habían sido atrapados, digamos. Entonces, la idea era, bueno, hacer una música rock pop, donde, bueno, donde realmente también el que estaba entrando a la iglesia pudiera también conectarse con Dios a través de la música. Y con esa visión es que nace. Hoy me decís, mirá, yo nada, hay que ir a tocar a un boliche, o no sé cómo se llama allá, creo que es boliche, o pub, lo que sea. Sí. Yo te digo, pa, no, la verdad que no, pero para evangelizar, no, está, capaz que hay otro con esa visión que vaya. Uh-huh. Entonces yo ahí como que eso lo tengo bien definido. La banda es una banda que está para consolidar a los jóvenes, a los chicos o a las personas que están dentro de la iglesia, y eso lo tengo muy claro y muy definido. Entonces, como dijéramos acá, no se me caen los anillos por decir no. No soy una banda que sale hacia afuera. Uh-huh. Somos una banda con una visión clara, y eso lo tenemos desde el 2008. Así que bueno, con esa visión es que nació la banda, ¿no?
0: Qué bueno saber. Entonces, ese sería, por decirlo así, el mayor sueño y la meta de la banda, ¿verdad? El llegar, consolidar a aquellos jóvenes que están dentro de la iglesia.
1: Exacto. Es algo que a nosotros nos apasiona ver también chicos que están dentro de la iglesia pasando por procesos muy complicados. Por lo general nosotros estamos, o sea, no solamente tenemos lo que es el llamado a lo musical, sino también poder compartimos la palabra, hacemos talleres. Entonces no es solo música. Dios me ha permitido, en donde hemos recorrido, poder llevar el mensaje específico que Dios tiene con la banda para poder traer libertad a personas que están atadas a pecados hace muchos años. Yo tengo un testimonio en cuanto a lo que fue la adicción a la pornografía y siguiendo sirviendo a Dios con esa adicción. ¿Cuánta gente y cuántos jóvenes hoy están con esa adicción y no se animan a contarlo porque tienen miedo de perder su lugar en la iglesia o un lugar de estatus a donde llegaron? Y eso es el testimonio mío. Yo desde que tengo 11 años que sirvo en la música de muy chiquito. Entonces, claro, cuando vos vas llegando a ciertos lugares, entre comillas, de posicionamiento, decís, ¿ahora qué voy a contar? No cuento nada, me cayó la boca porque justo ahora llegué a la banda tal, o justo ahora estoy en cierto grupito selecto de la iglesia, que es lamentablemente cuando la iglesia empieza a pasar eso. Entonces, el testimonio es, contá y hablá lo que te pasa, porque es más importante. Tu puesto o tu cargo más importante no es diácono, pastor, apóstol, lo que vos quieras, sino que tu puesto más importante es el llamado hijo. Y vos sos hijo. Entonces, a veces el callarte ese pecado te lleva a que el pecado te consuma por dentro y termines peor. Entonces, con ese mensaje es que vamos a la iglesia y a dónde vamos.
0: Qué bueno, qué buena meta, en serio, qué lindo escuchar eso, porque muchas veces eso a veces como que se tiene un poco olvidado, como decís, ¿verdad? Y eso es bueno saber cómo hay todavía bandas, y hay un grupo que está justamente con esa meta, con esa visión. Y ahí yo me imagino, ¿verdad? Dentro de eso, que ahí es donde nace Mis Labios, ¿verdad? Porque justamente hace poco lanzaron este tema y queremos conocer también cómo nacen Mis Labios.
1: Bien, la canción Mis Labios nace, yo lo cuento en una historia ahí en Instagram, nace a través de una estafa, de una estafa de una persona que me estafó con un vehículo, ¿no? Con una camioneta. Resulta que fui estafado, esa persona concurría a la iglesia, digo persona y no digo cristiano, no sé si te das cuenta de la diferencia, porque no quiero ensuciar el nombre de, ni de la iglesia ni del cristiano, porque el que es cristiano no hace esas cosas. Entonces fue una persona que me estafó. Entonces ahí yo digo, Señor, y empiezo a hacer la canción, Dios fuerte, te necesito con tus manos de poder, dame alas como el águila para poder vencer. Mi vida corre en tu camino, líbrame, Señor, de todo engaño que me quiere atrapar, abre mis ojos hoy. Después dice, descanso en ti, que es donde la canción como que baja. Dice, descanso en ti, pues tú conmigo estás. Chau, ahí se corta la queja, no queja, pero ahí se corta lo que yo le vengo pidiendo a Dios.
0: Claro.
1: Y empieza la parte del coro, dice, mis labios siempre cantarán, es Cristo que me salva, mi corazón alabará al Rey del Universo. Es como que son declaraciones que todo el tiempo la estoy haciendo ahí. Entonces digo, Señor, la idea es que esta canción la agarre una persona y que la haga suya en un momento de dolor, en un momento de lo que esté pasando, y que pueda declarar, Señor, sos vos el que me salvás, sos vos el que me ayudás, el que me restaurás, el que me librás. Entonces, es como que la canción viene para esos momentos, ¿no? Entonces, yo siempre digo, cuando uno graba una canción, no solo graba música, sino que graba presencia de Dios. Yo puedo haberme muerto dentro de muchos años, si Dios quiere, dentro de 40 años, pero esa canción va a seguir viva y va a seguir, quizás va a haber alguien en su casa limpiando y de repente va a venir la canción y le va a recordar que es Dios el quien lo salva, que Dios es quien lo libra, y eso, y esa canción quedó grabada y la presencia quedó grabada, y entonces yo, uno no solo graba música, yo creo que la presencia de Dios se mueve a través de las canciones también. Entonces, ese es un poco el fin de la historia de Mis Labios. y yo creo que Dios nos hace pasar cosas para formar un carácter en nosotros lo más parecido a Cristo. Entonces, yo digo, chiquilines, aguanten el proceso es todo, porque, ¿qué pasa? Perdón si me voy por la rama, vos cortame.
0: No,
1: decime,
0: tranqui, tranqui, está súper bien.
1: ¿Qué pasa? Hoy en día la IA nos acortó mucho camino. Entonces, hoy puedo hacer un trabajo que antes yo tenía que hacer una presentación, un PPT, me llevaba capaz que 2 días, hoy el PPT lo tengo a los 5 minutos. Pero me cortó el proceso de creación del PPT, uh-huh. Que capaz que yo podía sacar algo más rico de eso. ¿Qué hizo la IA? Pa, en 5 minutos lo tenés. No hay procesos. Hoy en día nos quedamos sin procesos. Y resulta que lo que hace a que vos llegues hacia un lugar no es el llegar al lugar, sino la persona que te convertís cuando llegás a ese lugar. Y todo eso lo hace el proceso. Entonces, hoy en día, los chicos no quieren proceso, quieren que sea todo rápido como la IA. La IA me soluciona la vida en 2 minutos. Entonces, bueno, yo creo que es fundamental esta canción, habla de un proceso, esta canción habla de cómo, a pesar de lo que vino para mal, Dios lo tornó en una canción que hoy en día puede ser de bendición para muchos.
0: Wow, qué importante eso que mencionas, la verdad, porque es muy cierto. Hoy en día es como que todo se quiere rápido, fácil, comida rápida, por decirlo así. Como que te vas, te estacionas, llevas y ya está. Y se pierde un poco ese proceso que forma el carácter, ¿verdad? Que vemos mucho en la Biblia justamente que hay, ¿verdad? Cada personaje bíblico que encontramos pasó por su proceso y justamente eso es lo importante, es lo que le definió, es lo que le dio ese carácter. Y qué lindo escuchar también que hay una canción que te recuerda un poco ese proceso y que a pesar de todo eso que estés pasando, es Dios el que debe estar primero y hay que agradecer, yo suelo decir, ¿verdad? Hay que agradecer lo bueno y lo malo. Que nos pasa al Señor porque es por algo, justamente así como lo mencionáis, y eso podemos encontrar con mis labios, que justamente es una propuesta para hacerte recordar eso, y eso es algo súper lindo y que hoy Check nos puede justamente entregar. Y bueno, queremos saber, ¿qué más podemos encontrar de Check además de mis labios? Contanos un poco para aquellos que por ahí capaz estén conociendo un poco ahora a la banda. Además de mis labios, ¿hay otras canciones, otros proyectos también?
1: Bueno, sí, Dios nos ha permitido grabar con varios siervos de Dios muy lindos, como es Pablo en tu presencia, de la banda chilena. Una canción que se llama Obra Maestra, que habla de cómo Dios nos ve, de que nosotros nos vemos como quizás con nuestras miserias, con nuestra escoria, pero Él te ve como una obra maestra. Tú decís, Él te ve como una obra maestra, y vos te ves como la peor basura del mundo, porque conoces tus pecados, tus errores, pero Él te ve como una obra maestra, y esa canción es una de las canciones que más vistas tenemos, que se hizo con Pablo Medina en tu presencia, que es una bendición. Tenemos otra que se llama Luz, que la hicimos con Seki Álamo. No sé si conocen a Seki, es un cantante argentino, una bendición, un salmista, precioso, la verdad que es tremenda persona. Y después hicimos otra canción que se llama Vuelve, con Marcos Álvarez de Ex Puerto Seguro, banda Puerto Seguro.
0: Mira. Sí.
1: Entonces, son los. Bueno, y tenemos un feed con un chico, con un cantante muy conocido de Uruguay, pero es un cantante secular que se llama Mi Barca. Matías Cuadro, excelente compositor, compone para, bueno, cantantes muy conocidos acá, Lucas Hugo, Matías Valdés, bueno, cantantes muy conocidos en el ámbito secular. Wow. Y él ha tenido un encuentro con Dios muy lindo y ahí Dios está haciendo todo un proceso con él también. O sea que hay para escuchar de Check, vayan, síganos, compartan. Porque eso nos ayuda muchísimo, más desde aquí, desde Uruguay, que todo es más difícil. pero bueno, pueden ir y pueden sin duda seguirnos a la banda y compartir lo que hacemos.
0: Justamente ahí te queremos preguntar, Dayan, ¿dónde podemos escuchar los temas de Che? ¿Cómo podemos encontrarle en las redes?
1: Sí, @checkbandoficial. Okay. En todas las redes es @checkbandoficial. Como dijiste vos muy bien, CHEC, no es la K, es la C, y es Check Band Oficial en todas las plataformas, en TikTok, en Instagram, en YouTube y en Facebook.
0: Ok, perfecto. Y contanos un poco, ¿hay algunas metas futuras que están teniendo, toques, nuevas canciones que van a lanzar, a lo que nos puedas adelantar de repente ahí ya también a los que son oyentes fieles y aquellos nuevos?
1: Sí, estamos, bueno, tenemos en carpeta, tenemos como 3 o 4 canciones, pero como sabes, todo tiene su costo, su costo elevado. Entonces, bueno, tenemos 13 carpetas ahí para sacar. Y bueno, la visión es siempre la misma, es poder seguir sacando canciones, no solo por sacar, sino que sabemos que cuanto más llenemos las redes, todo con palabra de Dios, con mensajes de esperanza, va a ser mejor. A veces uno se cansa porque, claro, en mi caso, casado, con 3 hijos, con empresa, o sea, es como que en un momento decís, ¡pah, señor! Seguiré haciendo esto, ya no tengo la fuerza de cuando tenía 20, que me metía un teclado abajo del brazo y salía, ¿no? Y no importaba nada, pero vemos cada testimonio, vemos cada lugar que vamos, cuando predicamos, cuando hacemos el llamado, vemos la gente pasar, y vos decís, o sea, hay que hacerlo, porque si no lo haces, es una boca menos que se calla, es una luz menos, es una luz que se apaga. Entonces, hay que estar en las redes, hay que estar en los en vivo, hay que estar en los lugares presenciales, hay que estar hasta que te dé la vida y el cuerpo.
0: Así mismo, qué importante ese mensaje y qué desafío también, ¿verdad? Para los nuevos músicos, para los líderes, inclusive también, ¿verdad? El estar ahí siempre presente hasta lo último, ¿verdad? Y justamente ahora estamos teniendo también acá en conexión, estamos teniendo y queremos preguntarte, ¿tenés alguna historia favorita de algún personaje favorito de la Biblia?
1: Bueno, mira, me encanta Moisés. Me encanta Moisés porque me encanta Moisés en la parte donde Dios lo manda a hacer algo. Dios lo manda a ir a hablar con Faraón y para él comprende volver al lugar donde hace 40 años fue un lugar de fracaso, donde mató a un egipcio, donde por querer liberar o hacer lo que Dios le había dicho, lo hizo a su manera, era un joven impetuoso, y él ahí lo hizo a su manera. Pero 40 años después Dios lo manda al mismo lugar donde fracasó. Y él lo manda y le dice, Moisés antes le había presentado pila de excusas. Yo no soy, yo soy tartamudo, ¿qué van a decir? ¿Qué van a responder? Y sin embargo, él fue obediente. Ya no era aquel joven impetuoso, sino que era una persona que esperaba lo que Dios le iba a decir y hacía. Y en varias partes dice, e hizo Moisés como Jehová le pidió. Fue una vez, el faraón le dijo, no. Vino medio decaído, señor, me dijo que no iba a liberar tu pueblo. Pero después se daba algo, que él iba, decía lo que, quizás él no tenía una autoridad como para decir el nombre de Moisés, él iba en nombre de Dios. Y cuando él va, y Faraón le dicen varias veces que no, imagínense nosotros ir de la autoridad mayor de nuestro país, a decirle, dice Dios tal cosa, y sabe que te va a decir que no, volver de vuelta, 4 o 5 veces, no sé la cantidad de veces que fue, Moisés, pero pasaba algo, a través de la negativa y de la oposición, la fe de Moisés iba incrementando. Cuando Dios manda una palabra, pueden pasar 2 cosas, el faraón se enfurecía, se endurecía, pero por otro lado Moisés se fortalecía. Entonces, con una sola palabra pasaban 2 cosas diferentes a 2 personas diferentes. Entonces me encanta cómo Moisés en la oposición se fortaleció. Entonces, a veces en nuestra vida, cuando Dios nos manda a hacer algo y hay oposición, tenemos que verlo, Señor, vos estás formándome en la fe, en el carácter, y ese proceso que tuvo Moisés en el ir y en la negativa, el ir, mirá, cortito, no te quiero robar mucho tiempo, pero me ha pasado que me he cambiado de la movilidad de nafta a eléctrico, y me ha llevado a investigar mucho. Y precisamente la oposición o el frenado en el auto eléctrico hace que la batería se fortalezca. Y Dios me hablaba el otro día que la oposición de la vida muchas veces nos hace fortalecer si estamos parados firmes en la palabra que Dios nos mandó. Entonces, esa historia de Moisés a mí me encanta porque hoy en día estamos rodeados de cosas negativas. No es todo muy lindo. Pero pero me encanta cómo Moisés sigue yendo y confiando, ¿no? Y es fortalecido. Y lo que termina pasando, ¿no? Que Dios lo mandaba y le decía, bueno, a partir de Éxodo 7, todo cambia, porque Dios empieza a mandarle plagas. Entonces, él iba, le decía, te va a pasar esto. Cuando él salía y Dios mandaba la plaga, aún más se fortalecía, porque él veía que Dios cumplía. Entonces, muchas veces en nuestra vida va a pasar que Dios nos va a mandar a hacer cosas, y sabiendo la negativa, nosotros tenemos que seguir creyendo porque sabemos que es un proceso que Dios hizo a Moisés para después ser el hombre, el héroe de la fe que fue, ¿no?
0: Wow, qué lindo ver esa perspectiva que tenés también, Johnny. Y vemos ahí justamente algo que capaz no nos dimos cuenta en la historia de Moisés, ahora nos estamos dando cuenta. Por eso queríamos consultarte también esto. Y bueno, nosotros, nuestro tiempo es un poco corto, pero queremos llegar hasta acá. Pero no sin antes que nos puedas dejar justamente un mensaje final también. Y invitar también a toda la audiencia, a todos los que nos ven también, a escuchar el nuevo tema de Check Mis Labios.
1: Bueno, el mensaje es un poco lo que resumo de la entrevista es Dios te ama, Dios no te puede amar ni menos, ni más ni menos, Él te ama. Y vos no puedes hacer algo más para que te ame más, ni con tus pecados Él te puede amar menos por tus pecados. Él te ama, hagas lo que hagas, Él es tu padre y te ama. Entonces, el no buscar hacer cosas por la bendición que va a venir. Hoy yo hay una frase que no me gusta y que cuando termino las prédicas le digo, hay una frase muy usada que dicen, lo mejor está por venir. Y yo digo, no, lo mejor ya vino, hace 2000 años. Entonces yo tengo que hacer todo, no por la bendición que va a venir, sino por lo que Él ya hizo por mí. Uh-huh. Todo lo demás es yapa. Una buena camioneta, es yapa, una buena casa, bendiciones. Todo eso es yapa. No es porque estás sirviendo a Dios, tenés todas esas cosas. Uh-huh. ¿No? No es porque... No. Él ya te amó. Él ya hace más de 2000 años que murió por vos y tiene una vida plena y de bendición. Pero no es por lo que vos hagas. Si fuera por lo que hiciéramos nosotros, estamos en el horno, como decimos en Uruguay. Estamos en el horno, estamos fritos. Pero Dios te ama, y el mayor puesto y cargo que puedes tener es ser llamado hijo. No anheles nada más, no anheles el servir o buscar un cargo y a costa de ese cargo hacer cualquier cosa. Y no, vos sos hijo, y el hijo tiene derecho a todo. Es como el hijo que su papá es dueño de la fábrica y dice, papá, quiero ser gerente. Hijo, vos sos hijo. No, pero quiero ser gerente. Y eso inconscientemente le pasa al cristiano. Quiere un puesto cuando tiene todo. Entonces, ese es mi mensaje. Somos hijos. Él nos ama a pesar de lo que hagamos. Y ese amor no tiene comparación con nada en la vida. Así que, bueno, ese es el mensaje. Y lo otro, bueno, vayan a nuestras plataformas, por favor. Y les toma un segundo. No les cobramos un peso. Es totalmente gratis. Y ayúdenos a este ministerio desde aquí, desde Uruguay a poder salir y bueno, a poder bendecir. Y ojalá algún día, ahora que estoy en un auto eléctrico, invítenos a Paraguay.
0: Claro que sí, ¿por qué no? Claro que sí.
1: Que no sabe nada. Pero bueno, ya hemos ido a Argentina, hemos ido a Chile, pero bueno, tenemos el dedo con Paraguay, así que se los tiro, ¿eh?
0: Claro que sí, vamos a estar ahí ya pensando, organizándonos ahí para poder tenerle también con nosotros. Bueno, Jonathan, muchísimas gracias en serio por estar con nosotros. Gracias por contarnos sobre este ministerio, esta banda que es Check. Y muchas gracias por presentarnos también Mis Labios. Así que nosotros llegamos con vos hasta acá y continuamos con más música acá en Conexión Juvenil.

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0: 20 minutos de la hora 1 de la tarde. ¿Está todavía frío el tereré o ya fueron al almuerzo? Porque nuestro vecino acá en la radio estaba preparando milanesas. Ya cuántos se dañan de pasilla de la radio. Rico, fragancia.
1: Entramos y fragancia exquisita se olía.
0: Si sentirás si ese holocausto que recibe el señor.
1: Fragancia.
0: Una de las preguntas que le iba a hacer a Dios. ¿A qué huele el cuando te hacían así los sacrificios en el testamento? ¿Asado o a milanesa?
1: Para tener ideas,
0: Vienen llegando los mensajitos a nuestro buzón interactivo, 7200-1400.
1: Así mismísimo, tenemos mensajitos. Acá tenemos un mensajito, dice: ayer cumplí mis 28 añitos, dice María del Limpio.
0: Feliz cumpleaños, querida María. Allá nos mandó su reporte meteorológico también.
1: Sí, cielos abiertos. Ay, sí. Así que feliz cumple, entonces, a María. Después, acá nos mandó unas cuantas fotitos, ¿verdad? También. Nuestra oyente de cómo está ahí el patio, ahí la casa.
0: Es temporada de moras.
1: Justamente eso, nos mandó moras. Moras. Se ven muy bien sus moras. ¿Vos sabés que nunca le encontré el gusto a comer las moras? No sé por qué. Hacia mi casa yo tenía una de las veces que vivía hacia un barrio de Ñembú. Tenía moras y vos sabés que no sé por qué no me... Era como que manchaba mucho y no le encontraba el gusto. Era muy joven, adolescente, niño, ¿verdad? Y tipo, no, era famoso, no quería frutas. Pero, ¿viste? Así como cuando tenés el árbol.
0: De mora tenés que probar.
1: Es que, ¿viste cómo tenés el árbol? Es como que es raro ver del árbol mismo vos quitar la fruta y como que no querés comer, digamos. Entonces algo así parecía, pero siempre me parecía interesante.
2: Era muy exquisito entonces.
1: Sí, pero cuando eso nomás, ahora quiero probar. No sé a qué sabe la mora.
0: Sale, es medio ácido. No es dulzón, es medio ácido. Por eso su dulce, el dulce mora es muy recomendado. Porque te da esa dulzón acidez, pero que te sacia. Si lo comes con pan tostado, más rico todavía.
1: Qué rico, vamos a pedirle a nuestra gente que nos convide un poco a las moras entonces. Nos decía que era soleado por reducto, dice.
0: Nos mandó la foto de su jardín, cierto.
1: Sí, muy lindo.
0: El 21 hay un concurso de jardín desde la pecera, entonces tienen que preparar ya sus jardines.
1: Ok, ahí nos mandó muy lindo su jardín, muy lindo su gato.
0: A mí.
1: Y aquí mira su gato. Es un gatito blanco con la cola rayada, muy lindo, es un tiguecito. Muy lindo, a ver si sí, otro mensaje dice, a ver. Arriba Conexión Juvenil, bendecida tarde sabatina para ti y para los oyentes de Obedira, dice desde Thompson, Upané. Quisiera aprovechar y mandarle saludos a los jóvenes de mi iglesia bautista de Thompson, Upané, por su próximo día. Y acá nos menciona a todos los que le quieren mandar saludos. A Stelvi, Lian, Ayelen, Kiara, Alvin, Gabriela, José, Luján, Jenny, Kevin. En fin, a todos los jóvenes, dice. Soy abuela de tres jóvenes y otros más pequeñitos. Gracias. Elba Chaparro soy, dice. Así está el tiempo. En Thompson nos mandó también ahí un videito.
0: Están cielos abiertos, parcialmente nublado. Uh-huh. Así que está para... O para mate o para tereré. Yo prefiero tereré. Toda la vida, ¿verdad?
1: Sí. Acá tenemos otro mensaje. Dice, hola, te saludo desde la ciudad del Cántaro y la Miel. Por acá a punto de comer milanesas. Hablando de milanesas con ensalada de papa. Saludos, soy Eli. Y si puedes poner una música de rescate.
0: Cántaro y la Miel es Ita, ¿verdad? Ahorita, no, ahorita voy a añadir un tío.
1: Ahí me perdiste. Ahí me perdieron. Yo soy malísimo con eso. Después, buen día, paz del Señor. Dice, un lindo día ya por Guarambaré. Ángel y Nicasia.
0: Saludos.
1: Allá, Ángel y Nicasia. Y obviamente acá el querido Ulu. Dice, hola. Dice. Y uno último. Dice, buenas tardes, bendiciones para ustedes, muy hermoso la programación. Y quiero mandarle saludos a mi hijo Daniel y a mi nietita Jessia, que estamos escuchando. Saludos a todos los jóvenes de la Iglesia Bautista de Barrio San Pedro. Dice Estela, así que un saludo también a Estela y a todos. los de la iglesia bautista de Barrio San Pedro.
0: El día de hoy tenemos varios festejos. Tenemos varios festejos el día de la juventud hoy.
1: Sí, el lunes ya viene todo, con todo.
0: Los amigos de Centro Cristiano Maranata. Sí, CCM, Centro Cristiano Maranata, por ejemplo, hoy tienen un concierto con Sanctox y con la banda pionera de ahí, del grupo Alabanza también.
1: CCM Old School.
0: Eso es a partir de las 19 horas aproximadamente.
1: El concierto, nos habían mencionado que ya desde las 17 iban
0: cierto,
1: a estar.
0: Cierto, cierto. Entonces a partir de las 4, porque ya se tienen que ir, van a hacer el tereré yeré y disfrutar también de la compañía de nuestros hermanos en la fe. Hoy también teníamos... ¿Qué teníamos hoy?
2: La iglesia de Tapiracuay.
0: Cierto, también. Los hermanos de San Pedro están con todo hoy. Así que si estás en el departamento de San Pedro y te queda cerca la iglesia de Tapiracuay, podés ir. Ellos sí a partir de las 19:30 horas, pero siempre recomendamos ir una hora antes.
1: Así mismísimo. Ya, algunos ya inclusive ya se fueron ya hacia acá y todo. Así que mandamos saludos ahí a los queridos amigos también de nuestra iglesia. Bendiciones, otro mensaje. Nos llega un mensaje ahora, che.
0: Sí,
1: vamos a leerle. Dice: bendiciones, ayer cumplimos 22 añitos de aniversario. Y cada día que pasa, le amo más a mi esposa Rudy Rosana Ruiz Díaz Brites. Ah. De parte de Antonio La Diosa. Sí se puede con la música, un pacto con él. Y hoy sigue la fiesta, dice. Y nos mandó ahí una torta por su 22 aniversario. Vario, R-I-A, dice, muy lindo, una torta rosadita, de las que le gusta a Jack.
0: en las redes sociales,
1: sí.
0: Antes de irnos, tenemos una invitación especial el otro sábado para nuestro taller de prevención contra el suicidio, o sea, prevención al suicidio. Tenemos una inversión significativa para los que quieren el manual y también el certificado de participación de 50.000 guaraníes. Tenés que inscribirte para poder gestionar eso con tiempo. Puedes hacer el 0986-435-236. Dices, hola, conexión, quisiera yo participar del taller. Nos das tus nombres y ya vas a estar habilitado para tu certificación y también el documento correspondiente del manual de prevención del suicidio con nuestro amigo José Romero, que ayer estuvo de cumpleaños. Así que damos todos los septembreros de cumpleaños.
1: Le mandamos un saludo otra vez ahí al querido Joseca. Happy birthday to you.
0: Y eso tienen que enterarse en las redes sociales. Para eso nos tienen que seguir.
2: Así mismo, por eso nos tienen que seguir en Conexión Juvenil HM en todas las redes sociales.
1: Así mismísimo.
0: Tenemos saludito.
1: Un último mensaje. Dice: buenas tardes. En casa de mi mamá hay planta de mora. Se cae todo y la mosca se junta, pero riquísimo. Dice la gente Irma Molina. Así que vamos ya a juntar un poco de su mora.
2: Es como cuando llega la época del mango.
0: Ese espalda es Natalia, diciembre también. Ya. APT. Porque ya estamos terminando septiembre. Estamos en el lado de bajar el tobogán nomás ya de este año 2026.
2: De año.
0: Areguá es la ciudad de la frutilla y Fernando de la Mora. Malísimo.
1: Basta, chicos.
0: Estamos en clásicos de campamentos y obviamente no podía faltar este temazo. Israel Houston, Jesús el mismo, del año ya 2019-2018, en lo que era Campamento Juvenil HM.

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0: 42 minutos, oh, clock de la una de la tarde. No de la noche, de la tarde. Llegaron los mensajes y los saludos todavía. Hoy estamos on con saludos, mensajes, porque tenemos mucho que celebrar y mucho que compartir.
1: Asimismo, nos llegaron más mensajitos. Acá dice, hola, bendiciones. Siempre les escucho acá en San Ignacio, dice. Me imagino que es de Misiones, ¿verdad?
0: Sí.
1: San Ignacio Misiones.
0: Loyola.
1: Y yo te recomiendo, dice, o sea, me habla micro, que comas la mora, que es buenísima y tiene muchísimas propiedades, riquísimo jugo o la mermelada de mora, dice. Ok, ya voy tomando el...
0: Nota.
2: Cierto, díganle más cosas, Uzi, porque él
0: más
2: no
0: saludable.
2: Come casi frutas.
1: Va. Sí, como, me gusta la banana y la naranja.
0: Para no tener calambre y para la vitamina C.
1: Bueno, convengamos que yo nunca en mi vida he tenido un calambre o me he roto un hueso.
0: ¿Quién te dice que no puede ocurrir en la segunda temporada de tu vida?
1: Seguimos, dice, buenas tardes, Dios les bendiga, familia Obedira, escuchando el programa con un rico mate, dice, mira, pues a la una y media nos mandó eso.
0: Ha de ser uruguayo. Hablando de los uruguayos, re mate en todo.
1: Sí.
0: A la mañana, a la tarde, a la noche, en la playa.
1: Encima la comida.
0: En todo, mate, mate. Y también tenemos nosotros amigos paraguayos, como los del interior, que siempre están con mate a food. Aprovecho también para mandar saludos a nuestros fieles oyentes, los abuelos, que nos escuchan desde Piribeo, y los abuelos Peralta. Así que allá va nuestro saludo, nuestro abrazo. Y prontamente vamos a estar por Piribeo. Tenemos que irnos al feriado a Piribeo. Ya le doy la extensión. El 28 es feriado.
2: Lunes
0: 28 es feriado. Entonces ya va a ir. Piribeo y Happer.
1: A ver, otro mensajito dice, hola, ¿qué tal? ¿Puedes pasar la música de Escapaltata? Ay, amorcito, soy David Ortega de Capiota. Temazo, ay, amorcito. Ta, ta, ta,
0: bien ta, clásico. Ta,
1: sí. Y otro mensajito más dice, hola, excelente la programación, excelente tema también, fiel de PPC, dice, ¿me pasarías esa canción, porfa? Dice, bendiciones.
0: Tenemos que ir a una musiquita. Y luego tenemos la Biblia aconseja. Voy a buscar acá. Ahí está, pedo musical. On air.

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1: Mucho vamos a escuchar en este fin de semana, nadie tenga o ninguno tenga en poco tu juventud. Pero ¿qué realmente aconseja la Biblia respecto a este versículo? Lo primero, el énfasis en nadie o ninguno habla sobre una autoridad universal, sin excepciones, sin condiciones, incluye líderes, adultos, mentores, hasta yo mismo. Porque eso también hay que derribar las barreras. Establece que la edad biológica no es un argumento legítimo para invalidar el propósito, la capacidad o la voz de una persona. Y también el enfoque, que nadie cancele el temor al rechazo externo y nivela la dignidad de todas las personas sin importar la generación en la que se encuentre. Y nadie o ninguno tenga en poco
2: tu juventud. Tenga en poco, dice, el rechazo a la subestimación. Habla ahí del menosprecio, significa desvalorizar, mirar por encima del hombro o asumir que alguien carece de la madurez necesaria solo por sus años. Validación interna es también un recordatorio para que el propio joven no se autosubestime ni caiga en la inseguridad. Y el enfoque, proteger la identidad, invita a blindar la mente contra las críticas destructivas y escepticismo ajeno.
3: Y así como ya vinieron mencionando, nadie tenga en poco tu juventud. El valor del potencial presente. Esto nos presenta la Biblia como una fuerza activa. La juventud no es una etapa de transición o de espera para el futuro. Es un momento de máxima energía, creatividad y acción inmediata. Así también está el contrapeso. Es el texto, en el texto original complementa esta frase exigiendo ser ejemplo. El respeto no se impone con arrogancia, sino que se gana con el carácter. Y por último, nos da también el enfoque, que es dignifica la etapa presente del individuo, recordándole que su aporte es valioso y necesario para hoy, no mañana.
1: Ninguno tenga en poco tu juventud. Es el consejo de la Biblia para esta tarde.
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0: bueno, paulatinamente ya arrojó a Baite, imagina. Y nos tenemos que reencontrar el otro sábado en nuestro taller. Así que tenés esta semana para seguirnos en las redes sociales. Que no te olvides que estamos como...
1: Conexión Juvenil HM.
0: Inscribirte al taller. El taller va a ser abierto para todos. Pero si quieres el manual y la certificación, sí, tiene un costo... una inversión significativa de 50.000 guaraníes. Así que nos encontraremos ese sábado por Haití. Y hoy, para los que van a festejar Día de la Juventud, bueno, que puedan disfrutar. ¿Eh?
2: Bueno, sí, también, ¿verdad? Y obviamente que ya estamos ahora entrando en la época ya de calorcito de la juventud. No queremos olvidarnos también que hay un lugar donde pueden ir a disfrutar en estas épocas, en estos tiempos, de un lindo lugar, ¿verdad, Jackie?
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0: Si tenés un evento y querés cubrirlo, URRB. 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Para los que todavía no tienen regalo el 21, Jackie Surprise.
2: Ahí todavía tiempo.
0: ¿Cierto? 24-7. Sí. O sea, no 24-7 porque ya de dos días nomás ya. Así que anda rápido en las redes sociales para poder agendar tu turno también. 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Si querés hacerte el brillo que necesitas para recibir la primavera de la juventud, Bonita Salón de Belleza. Será hasta el próximo sábado, si Dios lo permite, queridos amigos.
1: Así mismo, así que hoy no falten a sus iglesias, donde hay festejo el Día de la Juventud en las iglesias, se pasa muy lindo también. Y bueno, eso sería todo por este sábado.
0: Ya, yo es Echa Bebé.
2: Bye.

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0: ¡Soldado Dipper!
1: ¡Presente, mi capitán!
0: ¿Usted anda a caballo?
1: No, mi capitán.
0: ¿Anda en avión?
1: No, mi capitán.
0: ¿Está en la infantería?
1: No, mi capitán.
0: Entonces, ¿de qué soldado me habla, Dipper?
1: Soy un soldado de Jesús.
0: Muy bien, entonces.

0: Muy, pero muy buenas tardes. Bienvenidos al Rincón de Toti. Bienvenida toda la familia. Hoy, sábado 19 de septiembre. Que un día precioso tenemos aquí en el ambiente, aquí en la radio. Espectacular. Hoy, como cada sábado, tendremos un programón, así que no te puedes perder ningún pedacito del programa, sino que tenés que invitar a tus amigos, a tus compañeritos, para que escuchen el Rincón de Toti. Acá, como siempre, el equipo cañón a full time. Sí, señores. Estamos dispuestos a dar todo para que el programa salga bien. Y cómo no, aquí la señora Keren en los controles con las mejores canciones, los mejores sonidos. Bienvenido, camarada, y todo eso de los demás. Bienvenida, Keren. Bueno, y también acá al lado mío, el amigo de todos los niños. Estoy hablando de mi sobrino Toti.
1: ¡Ay! ¡Hola, Tito!
0: Hola, Toti, ¿cómo te va?
1: Espectacular, estoy muy contento, feliz de estar aquí. Este es el mejor día de la semana para mí.
0: Muy bien, pero los demás días, por ejemplo, que va con sus compañeros a la escuela.
1: Ah, también, tío, también, pero hoy me junto con compañeros, no con compañeritos que los veo todos los días, sino con gente, con niños que están del otro lado del país, algunos, y de acá del interior, donde no puedo llegar.
0: Tiene razón, tiene razón.
1: Así que saludo a todos mis amigos y mis amigas. Que lo pasen bien, que podamos tener un lindo programa. Saludos a todos, bendiciones. Y hablando de bendiciones, hablando de saludos, quiero saludar hoy a mi amigo, el amigo de todos los niños. Es el tío Gallitón Tontón.
2: Ok, gente querida, bienvenidos a un sábado espectacular, motivation, animation y todo que termina con action. Así que, gente querida, espero que estén preparados para un sábado espectacular, que la verdad que no sé cómo estará el clima afuera, no sé si, o mejor dicho, no sé si cómo estará ahí por tu barrio, por tu ciudad, por ahí, no sé, estará lluvioso, estará un poquito caluroso, porque la verdad que estos días, esta semana, fue bastante raro, el clima.
3: Raro.
2: Hubo días donde amanecía con 6 grados, después a la tarde estaba haciendo 23, después

0: Para la nieve, para el viento, todo.
1: No es para tanto tampoco.
0: Hay que ser prevenido. Mejor llévate un paraguas, llévate una bufanda.
1: Sí, pero no te puedes llevar una frazada y todo.
0: Si tenés cómo, llévate una frazada, una bufanda, una remerita, lo que sea, gente querida. Pero bueno, en este momento, en esta hora, por favor, abrochate bien el cinturón, que no queremos ningún accidente con la abuelita ahí, viste, que se igual, cae de espalda.
1: Igual te digo, está en lugar, está lloviendo, así que...
0: Eso sí, puede ser, puede haber lugar. Por eso es que digo, hay lugares donde estará lloviendo, hay lugares donde por ahí estará un poquito soleado, porque viste que la gente luego lo reclama a Toti, pero yo entiendo. Aquí en Paraguay asumo que también pasará mucho en Argentina, Brasil, más todavía que son más grandes que Paraguay, ¿no? A nivel país, que por ahí en una ciudad, por ahí puede que en Río de Janeiro esté lloviendo, pero no sé, puede ser que allá hacia el Amazonas esté un calor tremendo.
1: Pero ¿eh? Yo decía que estábamos bien acá adentro, pero afuera hay una lluvia de linda.
0: Puede ser. Bueno, la verdad que sí, en algunos lugares está lloviendo, en algunos lugares pues estará un poquito... Que la gente nos diga, ¿eh? Okay. Estaremos escuchando los audios más adelante, pero bueno, gente querida, ahora sí, ¿viste,
1: ahora
0: tío?
1: Sí. ¿Qué pasó?
0: Yo siempre decir que, ¿viste, tío? Que aquí, bueno, en la vida, obviamente, las cosas pasan a veces no tan buenas, a veces no tan malas, pero bueno, hoy no quiero arrancar diciendo que en la vida no todo es bueno.
1: Ah, bueno,
0: sino que
1: es
0: decir, gente querida, que si en esta vida no todo es bueno, buscate el lado bueno.
1: ¿Buscate qué?
0: El lado bueno.
1: El lado bueno.
0: ¿Por qué digo eso, tío? Viste que como uno siempre dice, hasta que fallezca no dejaré de aprender, dice la gente, ¿viste? Que es famoso que te dicen que nunca deje de aprender, como si fueras obviamente un colegiante, un adolescente, aunque tengas 80 años, nunca dejes de aprender. Y bueno, tío, ese es el tema, ¿viste?
1: ¿Qué tema? ¿Cuál tema?
0: Y viste, no me quería quedar con esas ganas, tío, de decir, no, algún día yo quiero ser músico, algún día quiero aprender a cantar, algún día quiero aprender a tocar un instrumento. Entonces, bueno, tío, dije, voy a empezar por uno que yo decía que era un poquito más fácil, ¿no, tío?
1: Ok.
0: Viste, ya como nosotros tenemos nuestro sketch, ¿no? Nuestro sketch de...
1: Sí, señor.
0: Obviamente cuando vamos a los eventos, ¿no? Tenemos nuestro sketch de la trompeta, ¿va?
1: Sí.
0: Entonces, tío, agarré y dije, bueno, ¿y qué tal si no solamente aparentamos que tocamos el instrumento, sino que aprendemos a tocarlo de verdad?
1: Entonces,
0: ese es el tema, tío.
1: ¿Qué tema?
0: Decidí aprender a tocar la trompeta de verdad.
1: Bien, me parece bien.
0: Entonces, tío, mira, no solamente aprendí, o estoy aprendiendo, mejor dicho, para aprender todavía, no.
1: No.
0: Sino que, tío, tengo una trompeta
1: que
0: me da la hora.
1: Como una trompeta que le da la hora. ¿Qué tiene? Viene con un...
0: Con un reloj.
1: Incorporado.
0: No. Así, con voz incluida.
1: ¿Con voz? Sí, ¿conmigo? Sí. No,
0: contigo no. Con voz de voice. De hablar, de palabra, de bla, bla, bla, bla, bla.
1: Ok.
0: Así, tío, tengo una trompeta...
1: ¿En serio?
0: Que me da la hora.
1: ¿Y cómo es eso?
0: Fácil, tío. Empiezo a tocar la trompeta a la noche. Sí. Y de repente escucho una voz que grita, ¡deja de tocar, loco, que son las 3 de la mañana!
1: No. Los vecinos le dicen la hora que es para que deje de tocar y usted se cree que la trompeta es la hora.
0: Hasta el momento no sabía que era las 3 y ahora ya sé que son las 3 de la mañana.
1: Así comienza el Rincón de Toti en este sábado súper espectacular. Nuestra vía de comunicación.
0: Sí, señoras.
1: Sí, señores.
0: Sí, señores.
1: 0972
0: 201
1: 400. Ahí pueden enviar cada video diciendo un chistongo.
0: Un audio, perdón.
1: Diciendo los chistongos o una canción, música que queremos
0: escuchar. Saludito, un saludo. ¿Qué están haciendo? Si por ahí, hacia, como dije recién, por ahí hacia tu barrio, a tu ciudad, está lloviendo, está haciendo calor. Porque viste que uno por ejemplo, puede decir, no, aquí está lloviendo a cántaro. Y otro dice, no, acá hay un solazo tremendo. Así que bueno, espera. Por ahí también.
1: ¿Me pueden ayudar en el pronóstico?
0: Claro. Para mayor precisión, ¿no? Que le ayuden a Toti. Por ahí nuestra amiga Kathleen.
2: Ah, sí, ya no me hago. hago problema sí, sí, de sí, que sí. Si llueve, por ejemplo, en Piribebuy.
0: Sí, puede que nuestra amiga Kathleen nos escriba y nos diga: no, aquí en Rio de Janeiro está haciendo un calorón que da para ir para playa.
2: Ah, para playa.
0: Tomar un baño en la playa.
2: Ah, ok, puede ser. Bueno, ahora, ¿qué te parece si vamos a un tema musical?
0: Por supuesto que sí.
2: Y volvemos con más del Rincón
0: de Toti.

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0: Lucas, si exagero, ¿es mentir también?
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0: Segundo bloque del Rincón de Toti en este sábado súper espectacular de 19 ya de septiembre. Una semana más y chao septiembre.
1: Chao.
0: Bienvenido octubre.
1: Quizás mañana estando lejos viviré con este adiós. Chao, adiós.
0: Usted
1: practicando no solamente la trompeta,
0: que me parece
1: sino que
0: usted tiene medio antenas así como
1: un teletubby.
0: Se le cruza una música y canta, se le cruza un chiste y
1: puede
0: dice
1: ser
0: chiste.
1: Es que soy muy espontáneo.
0: Okay, muy bien, estamos en el segundo bloque, señoras y señores. Una super canción hemos escuchado en la mano de
1: Karen, por supuesto que sí.
0: Así que bueno,
1: a mover el esqueleto.
0: ¿Qué me cuenta? ¿Cómo estuvo
1: yo
0: esta
1: cuento
0: semana?
1: Números, ¿y usted?
0: No, ¿cómo le fue esta
1: y
0: semana?
1: La verdad es que una semana bastante tranquila. Bueno, teníamos un evento ahí a inicio de semana, pero bueno, de vuelta se tuvo que posponer por cuestiones de clima, visto, obviamente. Pero bueno, obviamente estamos siempre que se puede poniendo nueva fecha, obviamente reagendando
0: ¿no? Para que no se pierda, porque claro, ya tanto las escuelas como los comedores donde vamos, la gente le avisa con anterioridad.
1: Sí.
0: El sábado va a estar Toti y sus amigos acá. Y no la puedes dejar que llueva y
1: no.
0: Reagendamos para volver a ir al mismo lugar.
1: Por supuesto que sí, porque ya una vez nos pasó, gente querida, y lo cuento como anécdota por ahí, a ver si el tío
0: pasó?
1: Se
0: acuerda,
1: porque ya ocurrió hace varios años. Pero bueno, que obviamente fuimos a un evento donde ya el clima ya estaba más o menos avisando lo que iba a suceder,
0: sí,
1: ¿no, tío?
0: Sí.
1: Entonces,
0: sí.
1: Bueno, empezó el evento tranquilamente. Y nosotros encima del escenario, la gente obviamente alrededor del escenario, era una escuelita, a ver si te acordás. Y de repente empieza a gotear, ¿viste?
0: Sí.
1: Entonces, bueno, la gente, lo normal, bueno, se va y se acomoda debajo del
0: en
1: techito.
0: En ese pedacito de
1: claro,
0: techo,
1: del techito.
0: Así.
1: Pero empezó a llover y el tío José y yo, bueno, seguíamos con el evento, seguíamos con el sketch, parte, ¿verdad? Todos nosotros hablando. Hasta que ya empezó a llover más fuerte, tío, más fuerte, gente. Hasta que, bueno, ya vimos ahí los equipos de sonido, todo, y bueno, tuvimos que parar, no hubo de otra, porque
0: se
1: llovía
0: todo,
1: fuerte.
0: Señora,
1: y bueno,
0: señora.
1: Y al tío le habrá marcado, porque si no me equivoco, esa vez él perdió un micrófono.
0: Sí, señor, se me mojó.
1: Se empapó el micrófono y ya no hubo vuelta atrás, ¿eh? Así
0: y
1: que
0: yo no quería retroceder por los chicos y al final
1: no quedó de otra.
0: No quedó de otra, pero ahora no, ahora reagendamos para que los chicos puedan tener un show. Y puedan aprender cosas en cada lugar donde vamos.
1: Por supuesto que sí, así que bueno, gente querida, obviamente, a veces si no se puede ir, bueno, obviamente no es porque nosotros no queramos, es más, si la directora nos dice, y el tío, por ejemplo, es prueba de esto, que siempre decimos, mira, si por ahí el clima no se presta, pero hay un techito en alguna, no se puede hacer, lo hacemos.
0: Claro.
1: Porque llevo a escuelas que nos fuimos, y por ahí ponerle que era escuelita más chiquita, ¿no?
0: Sí.
1: Entonces la profesora decía, mira, no, acá tenemos el salón que es un poquito más grande, lo hacemos adentro.
0: Claro.
1: O bueno,
0: claro,
1: tenemos tinglado, no hay problema, lo hacemos. Digamos,
0: pero la mayoría se pospone.
1: Claro, porque la cuestión es que muchos chicos no van.
0: Claro, exactamente, porque se pierden la mitad de los niños del show. Muy bien, estamos en el segundo bloque porque es la hora de aprender.
1: Tío, yo además pregunto, y discúlpeme interrumpirlo, pero
0: sí, dígame.
1: ¿Algún día tendremos algún bloque para comer? Porque viste que yo creo que la gente también, imagínate en sus callos que estarán ahí comiendo, no sé, un tallarín, un ñoqui, un azaracho.
0: Pero usted no ve nada, entonces no puede desear nada.
1: No, pero
0: nada.
1: Nosotros acabamos de estar comiendo y le vamos a estar diciendo a la gente,
0: masticando
1: estamos aquí.
0: Yo así.
1: Y puede ser, ¿viste? Porque yo creo que no hay nada mejor.
0: Y después tomar un poco.
1: Puede ser, ¿viste? Con pajita.
0: No puede hacer todo eso ruido. Ahora sí, ¿me deja escuchar?
1: Por favor, siga.
0: De la hormiguita.
1: ¡Sabi!
2: Hola, chicos. Soy la hormiguita Sabi. Y tengo una pregunta para ustedes.
0: Muy bien. La hormiguita Sabi trajo un texto cortito, pero que a veces yo me pongo
1: impactante
0: a pensar en este texto.
1: A carburar.
0: Dice así. Y sabemos que los que aman a Dios, todas las cosas les ayudan a bien.
1: Ok, hasta tan cortito que hasta para traducirlo.
0: Para traducirlo.
1: Ok, ahí va, Kathleen.
0: Y sabemos que los que aman a Dios...
1: Y sabemos que los que aman a Dios...
0: todas las cosas,
1: todas las cosas
0: les ayudan a bien.
1: Ayudan para bien.
0: Muy bien.
1: Muy bien.
0: Ahí está.
1: Ahí está. Por favor, diga a dónde se encuentra un versículo bíblico. Te traduzi corretamente.
0: Okay.
1: Então pode mandar aí pro nosso número do WhatsApp.
0: Sim.
1: O 0972 201 400. Aí pode mandar seu áudio.
0: Muy bien, ahora sí, vamos a un cortecito musical y volvemos con más del Rinconcito.
1: Tutti.

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0: Ok, gente querida, qué rápido se pasa el tiempo. Ya tercer bloque, mitad del programa, ya se nos fue.
1: Bueno, no, está bien.
0: Es que, tío, necesito obviamente vocalizar, necesito practicar. Viste, me dijeron, tenés que, siempre que podés, me dije, estás en el colectivo, estás en la calle, estás en la radio, me dicen, practicar las cuerdas vocales, viste, tenés que ir afinando.
1: ¿A usted le gustaría ser cantante?
0: Yo ya soy cantante. Aquí sí, cantante. Estoy afinando, tío.
1: Ah, a ver, canta un pedacito de una canción.
0: ¿Qué quiere que le cante?
1: No, lo que usted le guste más, le llegue al corazón.
0: Oh, sole mio, sai fronte a te.
1: Usted no le falta un tornillo. Y una ferretería, yo compraría una ferretería y le pongo todo lo que le falta. ¿Qué quiere que le diga?
0: Tío, es que soy un genio.
1: ¿Sabe lo que es estar comiendo una rinda de comida así en paz y de repente suena a osores mío?
0: Es que, tío, nada más falta afinar un poquitito, pero voy en buen camino. Mi mami dijo que voy en buen camino.
1: Sí, su mami, por favor, lo consiente en todo.
0: Ay, ay, ay. Mira, bueno, gente querida, seguimos en el tercer bloque, como está diciendo ya, tercer bloque se nos fue, pero todavía no pasa nada porque, bueno, Toti dice que intentará dar un porcentaje óptimo. De obviamente de pronóstico, así que bueno, si no lo calcula bien, es que en tu barrio es la excepción. Pero claro, dice Toti que el pronóstico hoy tiene un porcentaje de acierto del 96,7%, así que si en tu barrio no se cumplen esas condiciones es porque sos parte del 3,3% que Toti dijo que no era. Pero bueno, obviamente antes de eso tenemos que ir obviamente informando que bueno, ya nos calmamos un poquitito más. Ya obviamente mitad de septiembre ya se nos fue, así que también ya cumplimos con el 96% de los eventos previstos, sí, que teníamos para el mes del niño.
1: Nos queda un restito, una colita que queda
0: que
1: ahí.
0: Se tuvieron que posponer por cuestiones de clima, como ya lo dijimos, que obviamente queda el pendiente reagendar, pero también aparte de eso seguimos a full con los eventos, obviamente visitando las iglesias, los comedores, que el día de hoy, sábado, tenemos pendientes dos eventos.
1: Sí, señor.
0: Así que, tío, por favor, infórmenos.
1: Vamos a ver cómo está, cómo se comporta el clima hasta el mediodía, pero okay, tenemos dos eventos que en distintos lugares, obviamente, uno en Guarambaré y el otro en Ipacaraí.
0: Ok, bastante lejos.
1: Así que de una distancia a otra puede ser que uno me diga, acá está lloviendo torrencialmente, y el otro diga, claro, acá tranquilo, podés venir no hay problema.
0: Claro, y mira que a mí me consta porque justamente la semana, viste que justamente teníamos una escuela prevista, ¿no, tío? Y el tío va a decir, uy, se sintió un poquito culpable al tío, pero le tuve que calmar y decir, no, tío, son cosas que pasan. Que bueno, teníamos obviamente una escuela prevista,
1: una
0: ¿no?
1: escuela.
0: Tío? Entonces, bueno, yo tranquilamente salí, viste, ya estaba obviamente en mi bus yendo, ¿no? Porque era bastante lejito. El tío y yo teníamos que encontrarnos en Capiatán, ¿no?
1: Capiatán.
0: Que para mí, bueno, es como una hora y media en bus, ¿no? Sí, dependiendo de la hora. Entonces, bueno, yo me estaba yendo tranquilamente, después de media hora ya en el bus, viste, ya habiendo madrugado, ¿no? Porque obviamente tenemos que encontrarnos a las 7 de la mañana, obviamente. Tengo que salir de mi casa a las 5:30. Y bueno, ya a lo lejos, viste, ya después de media hora yo a lo lejos veo así que ya empieza a relampaguear.
1: Sí, sí.
0: Entonces
1: sí,
0: yo le escribo al tío al toque, viste, y le digo, che, tío, mirá, por acá está relampagueando, ¿qué tal si por ahí le escribías a la directora y preguntas qué está el clima ahí, ¿no? Entonces, bueno, el tío hace lo correcto, viste, le pregunta. Y cuando me responde el tío, mira, me dice la directora que allá está lloviendo. Ahí es donde yo estaba, ¡pah! Se cayó la tormenta ahí. Entonces, bueno, el tío me avisa, oh, mira, no queda de otra que pasarla para otro día. Tuvimos que ver. Entonces, bueno, yo obviamente tuve que después de una hora ya en el bus, estando ya cerquita de encontrarme con el tío, no queda otra que, bueno, tener que bajarme el bus y volver a mi casita, ¿viste?
1: Pero son cosas que pasan, pero gracias a Dios que no pasan seguido. Es la primera que pasó, me parece.
0: Y bueno, ya sería como la tercera, pero bueno, en lo que va de un mes y medio, ¿no?
1: Ah, ¿viste? Bueno. Vamos a ver, nosotros queremos hacer todos los eventos que hay.
0: Claro, porque no queremos obviamente fallarle a los chicos, a la directora.
1: No, jamás, eso nunca. Muy bien, salvo alguna, no voy a decir, puede ser alguna cosa que nos pase físicamente, no. Pero no.
0: Como decía nuestra amiga, cancelado, ¿no? Está cancelado.
1: Cancelado, cancelado. Ahí está. Muy bien, señoras y señores. Estuvimos visitando escuelas también y estuvimos en diferentes lugares esta semana.
0: Eso sí, y obviamente, gente querida, como ya estamos con la agenda normal de vuelta,
1: sí.
0: Entonces, bueno, ya próximamente estaremos agendando escuela de vuelta para nuestra agenda normal, ¿no? Mensual, que obviamente tenemos unas cuotas mensual permitida, viste, que de escuelas que podemos visitar. Entonces, ya próximamente con el tío Giuseppe estaremos reagendando.
1: Muy bien, ahora sí, es el tiempo de él y yo no lo voy a estorbar ni interrumpir.
0: Okay.
1: Ni nada, porque él nos va a decir tranquilito cómo está el pronóstico hoy en día para toda esta semana.
0: Latinoamérica.
1: Toti. Ok, voy a decir, hoy, por eso digo que no digan que todo está lloviendo, pero dice que hay 90% de probabilidades de lluvia, Gallitón.
0: ¿Qué pasó?
1: ¿Qué pasó? No sé qué pasó. ¿Sabe qué? Mire, donde abrí yo, dice el domingo, no dice nada.
0: Ok.
1: Solamente 18 grados la mínima y 32 la máxima. Mucha temperatura, 32.
0: No, ¿verdad? 32 ya no es lluvia. Si me decís que llueve con 32 grados, no te creo, ¿eh?
1: Pero acá el sábado dice que llueve y hay 19 y 27 la máxima.
0: Okay.
1: Así que no sé. El lunes tendremos 90% de probabilidad de lluvia.
0: Otra
1: Gallito.
0: Vez, o sea, otra el vez. Domingo un descansito y después sí. Seguimos.
1: Y con 21 grados la mínima y 28 la máxima. El martes.
0: Martes.
1: Tenemos lluvia también, Galletón.
0: Otra vez.
1: Otra vez.
0: Ay, ay, ay, ay, ¿qué
1: Dios
0: pasó?
1: Mío. El martes entonces tendremos lluvia, 15% a la mínima, 24% a la máxima. El miércoles, soleado.
0: Sí, después de una semana, ¿viste?
1: Gol de Argentina, Paraguay.
0: ¿Por qué te cuesta decir igual? No hay problema.
1: Soleado. Soleado, tiene que decir Toti. Sí, sí, soleado. Y tiene 13% la mínima y 26% la máxima. El jueves también soleado. Un sol a pleno, ni una nube. 16 grados la mínima, 32 la máxima. El viernes tenemos unos nubarrones y 22 la mínima, 32 la máxima. Calorcito,
0: okay.
1: Ese día. Y el sábado, señoras y señores, tendremos 20% la mínima y 31% la máxima. No marca lluvia. Así que tenemos 4 días de lluvia, apenas empieza el día, la semana, y 3 días sin llover.
0: Ok, está bien.
1: Este
0: está
1: ha bien. Sido el pronóstico del tiempo en la voz de Toti Escudero.
0: Ahora, ¿qué tal si antes de pasar al tema musical repetimos rapidito lo que sería nuestro versículo bíblico? No, y sí, ya
1: diga,
0: obviamente
1: diga, perdón lo que lo interrumpí, diga, ¿qué quiere?
0: Que leamos el versículo bíblico, ya lo dije, viste que tengo que repetir y si ya me entendió. ¿Lo encontró o no lo encontró?
1: Por eso, ¿qué?
0: Pero bueno, ya
1: no
0: está.
1: No lo gente. Voy a encontrar, me extraña que me diga así.
0: Ok, entonces repetimos rapidito.
1: Dice así.
0: Dice así.
1: Y sabemos que los que aman a Dios,
0: okay.
1: Todas las cosas le ayudan a bien.
0: Ok, cortito y conciso.
1: Vuelvo a repetir por ese que vino ahora último momento. Y okay. Sabemos que los que aman a Dios, todas las cosas les ayudan a bien.
0: Ok, ¿dónde se encuentra?
1: ¿Dónde
0: y ahora
1: se
0: sí,
1: encuentra? Sí, señora,
0: por favor,
1: señora.
0: Habiendo concluido el tercer bloque, habiendo ya aclarado todas las deudas, es que sí, todas las dudas.
1: Ojalá que podamos cubrir todas las deudas.
0: Sí, pero bueno, mientras tanto vamos a cubrir este espacio con un tema musical, así que Karen, please, Music Master.

0: Cuarto bloque del Rincón de Toti, señoras y señores. Linda canción, linda música.
1: Lindo show, ¿viste? Gracias, tío, muchas gracias. Yo la verdad que cada vez que usted empieza a decir lo lindo, lo bello, lo maravilloso de este mundo, yo no puedo dejar de sentirme bastante aludido, afectado, porque
0: tocado.
1: Yo la verdad, sí, me siento identificado, ¿viste? Yo sé que la humildad ante todo, la humildad, obviamente Dios está primero, pero yo no puedo evitar, ¿viste, tío? Amarme a mí mismo, ¿viste? Yo me veo al espejo y digo, qué maravilloso.
0: No, usted no tiene espejo en su casa. Yo puedo asegurar que usted no tiene espejo en su casa.
1: No, yo me veo en el reflejo del agua y digo, no, yo soy Narciso, ¿viste?
0: Narciso, bello. No. Deje de decir cosas, incoherencia, por favor, que no, para eso no estamos acá. Narciso.
1: Pero bueno, podemos seguir, por favor, que ya la gente está esperando, ya la gente está aguardando, impaciente, y yo no quiero que Argentina llore por mí.
0: Muy bien, señoras y señores, ese fue el preludio nomás de lo que va a venir ahora, porque es la hora de Galletón Tontón.
1: Ok, gente querida. Y justamente habiendo arrancado, tío, habiendo dicho ya un adelanto, viste, tío, que yo te dije que quería aprender, obviamente, a tocar instrumento, cantante, viste, a meterme un poquito en el mundo musical.
0: Antes que empiece, no, le quiero hacer una pregunta. ¿Quién lo incentiva a usted, por ejemplo, decir, cantá que cantá bien, y tocá que tocá bien, y bueno, ejecutás bien?
1: ¿Cómo? Yo, viste, tío, ya después de haber visto el mundial, viste, ver así como baila Shakira. Si no, yo quiero cantar, quiero bailar, viste, tío, no, quiero así que el público diga, qué excelente artista, viste, no, quiero tener el CD, quiero escucharlo en Spotify.
0: A usted sabe que lo vamos a meter en el Spotify, pero de cabeza, así.
1: Ay, ay, bueno, gente querida, nada más para empezar ahí con humo. ¿Por qué, tío? ¿Por qué dije esto?
0: ¿Por qué? A ver.
1: Porque justamente la siguiente historia,
0: sí,
1: para que veas que no todo en el mundo musical,
0: sí,
1: es bueno, ¿viste?
0: Es bueno.
1: Porque bueno, ya yo elige lo bueno de mío, que era que obviamente quería aprender tema musical, porque la verdad que sí, yo creo que es algo que a todo el mundo le gustaría alguna vez en la vida aprender a tocar algún instrumento.
0: Sí.
1: Pero en este caso, tío, bueno, hubo un accidente, ¿viste, tío?
0: ¡Opa!
1: Y justamente un accidente que involucró a músicos.
0: ¡Uy!
1: Ahora, no solo cualquier accidente, tío, sino que más que un accidente, yo diría en que fue una pelea, tío.
0: ¿Una pelea?
1: Sí, una pelea entre músicos. Y bueno, uno de los músicos
0: de la orquesta.
1: Imagínese la orquesta ahí, viste, tío, que hubo un desentendido, un malentendido, mejor dicho, bueno. Y bueno, y se empezaron a pelear todo ahí,
0: no,
1: usando los instrumentos.
0: Los instrumentos para golpear, sí. No.
1: Entonces, bueno, uno de ellos salió más afectado, ¿no? El más lastimado. Entonces, bueno, al punto que tuvo que intervenir la policía.
0: No, no.
1: No solo la policía, tuvo que intervenir la fiscalía, inclusive.
0: La fiscalía.
1: Sí, obviamente investigando cómo ocurrió el hecho, porque hubo una persona lastimada, ¿viste?
0: Herida.
1: Entonces, bueno, llegó, viste, el fiscal, viste, agarra y dice, bueno, y dígame, bueno, cómo golpearon al músico este, viste, sí, que ahora lo están llevando para una revisión al hospital, viste. Dígame cómo lo golpearon, le dice, bueno, y lo golpearon con una guitarra.
0: ¿Con una guitarra? Sí.
1: Con un violín.
0: También con un violín.
1: Y con un arpa, le dice.
0: Epa, eran 3-1.
1: Sí, y no solo eso, viste, tío, ¿qué? Porque le dice, mira, lo golpearon con una guitarra, con un violín y con un arpa. ¿Y sabes qué dice el fiscal?
0: No.
1: Todo concuerda.
0: Todos los instrumentos tenían cuerda, y claro, todo concuerda con el
1: con
0: obviamente la pelea.
1: Con lo descrito por el lastimado, viste, por el músico. Pero bueno, tío, viste que nada más lindo, por ejemplo, que en comprarte, no sé, una cremita, por ejemplo, vos obviamente te compras un protector solar y ¿qué esperás? Que te proteja del sol, ¿viste? Por algo se llama protector solar, ¿va?
0: Sí, no lo ponga.
1: Por ejemplo, ¿viste? Que, no sé, la mujer, por ejemplo, se compra el maquillaje, la base, que es la base, bueno, que te, obviamente es una base, ¿viste? El nombre lo tiene que decir. Hay cremitas que, por ejemplo, te dicen aclaradora o, no sé, cremita quita mancha, etcétera, etcétera, y vos esperás que cumpla su función.
0: Su función, ¿no? La compras.
1: Claro, más vale, ¿viste? Si no, bueno, ¿para qué? Y bueno, justamente, bueno, Pepito estaba yendo a visitar a su abuelita, ¿no? Y cuando entra, viste, a la pieza de la abuelita, viste, para saludarla, la ve a la abuelita, pues poniéndose una crema facial, ¿no?
0: Ok.
1: Claro. Y agarra
0: Pepito. Antiarruga.
1: Ese es el tema, viste, tío, que no, justamente, no, está bien, usted, tío, es un genio, y ya se adelanta, viste, porque ya empieza, no, a la abuelita, ¿para qué usará una crema? O está bien, para las arrugas. Claro. Y justamente, tío, se acerca Pepito, ¿no?
0: Pepito se acerca
1: junto a la abuela. Y lo ve a la abuelita y le dice, che, abuelita, ¿qué te estás poniendo? Le dice, y una crema, Pepito, ¿no ves? Le dice, ahora. Claro que ve, viste, pero...
0: Pero no era
1: esa la pregunta exacta. Claro. Bueno, le dice, y bueno, abuelita, ¿y para qué es esa crema?
0: Ajá.
1: Y entonces la abuela le dice, y fácil, Pepito, esta crema es para las arrugas, le dice.
0: Claro. Y Pepito la abuelita. Le dice,
1: pues abuela, te funciona de maravilla porque tenés un montón de arrugas.
0: No, la bajoneó a la pobre abuela.
1: ¿Qué le dice? ¿Para qué la crema? Para las arrugas, te tenés un montón
0: pero
1: de...
0: Pero era para eliminar las arrugas.
1: Es que usted dijo las palabras correctas, tenía que haber dicho antiarrugas, ¿no?
0: Claro.
1: Ella dijo para las arrugas.
0: Ah, está bien. Bueno, Pepito, metiste la pata hasta la...
1: Te tenés que aclarar, ¿viste? No es culpa de Pepito. Yo hubiera caído en la misma, ¿viste?
0: Yo creo que también.
1: Porque por eso se llama, por ejemplo, protector solar, no sé, como te dije, crema aclaradora, crema para las manchas. Bueno, y este tenía que haber dicho antiarruga, no, para la arruga, abuelita, por favor, abuela.
0: Ey. Tranquilo.
1: Pero bueno, ya está. Sí. Seguimos porque, bueno, justamente la siguiente historia involucra a una persona muy querida por nuestro grupo, bastante apreciada.
0: Sí, señor.
1: No por su intelecto.
0: No,
1: estamos hablando de una querida amiga con largos cabellos dorados como el sol.
0: Sí.
1: Que obviamente es conocida por su belleza, no por su inteligencia. Dios le dijo, te voy a dotar de una habilidad. Será una habilidad física o intelectual. Y obviamente eligió la belleza visual, física.
0: Ok, nuestra amiga Rapunzel.
1: Rapunzel, por supuesto que sí. Cabellos largos, dorados como el sol. En palabras simples, una rubia. ¿Qué se llama Rapunzel? No, sí. Se llama Juana, no se llama María.
0: No se llama Pancracia.
1: Se llama
0: Rapunzel.
1: Ok, ahí está. Ahí va.
0: Vamos.
1: Viste que, bueno, tío, es importante, viste, ya uno en cuando nace, viste, tío, siempre te dicen que ya desde chiquitito corresponde ponerse determinadas vacunas por temas de salud, ¿no?
0: Ah, sí.
1: Que obviamente a medida que avanza la civilización, a medida que crecen las metrópolis, también se van descubriendo nuevas enfermedades que a lo largo del paso del tiempo,
0: sí, señor,
1: pues bueno, se van complicando su tratamiento, ¿no? Porque es como que las mismas enfermedades, los virus y las bacterias, cada vez se hacen más resistentes.
0: Muy bien.
1: Por lo tanto,
0: sí,
1: bueno, obviamente se hacen vacunas que nos ayudan a combatir dichas dolencias.
0: Ok, muy bien.
1: Y
0: muy bien presentado, ¿eh?
1: Sí, sí, sí. No, tío, yo ya te digo, aparte de músico, tengo que ser doctor, psicólogo, abogado, ingeniero, licenciado, administrador, contador, etcétera, etcétera. Quitándolo de payaso, obviamente. Sí. Cómico, faltó cómico. Pero bueno, ya está. Y bueno, justamente, viste, estaba una persona que tenía que ponerse una vacuna importante.
0: Una vacuna
1: contra el sarampión.
0: El sarampión,
1: Sí. Entonces, bueno, viste, se va Rapunzel, viste, alegre, viste, satisfecha consigo misma y le dice a su abuelita. Abuelita, ¿sabes que recién estaba pasando una persona, viste? Y agarra y me pregunta, discúlpeme, ¿sabe usted en dónde están poniendo la vacuna para el sarampión? Le pregunta.
0: Sí, sí, ¿qué le dijo?
1: Y justamente le dice la abuelita, y bueno, y Rapunzel, ¿y qué elegiste? ¿Y dónde se está poniendo la vacuna? Y fue así la abuelita, en el brazo.
0: No, No, todo eso para decir nada. Toda la bueno, preparación.
1: Es que el tío está bien, le dice, ¿dónde se está poniendo la vacuna? Pues en el brazo.
0: No, pero ¿qué brazo, Rapunzel?
1: Ay, ay, ay.
0: ¿En qué lugar están colocando las vacunas?
1: A ver si captas esta, tío.
0: A ver.
1: Esta es para intelectuales.
0: Para inteligentes.
1: Inteligente. Entonces, okay. Obviamente, por eso tuve que decirla después de Rapunzel, porque bueno, ¿eh? Rapunzel se da media vuelta y sigue su camino.
0: Okay.
1: Se encuentra dos amigos.
0: Dos amigos.
1: Y uno le dice al otro, che, discúlpame que te diga porque me enteré que te ibas a casar, me dice. Y le dice, y bueno, y sí, le dice, ¿verdad? Y bueno, y decime, ¿qué tal? ¿Cómo fue la ceremonia? Le dice, ¿verdad? Mm. Y uno le dice, bueno, mira, llegaron a una pregunta que fue bastante importante y difícil para mí, le dice, ¿verdad? ¿Qué te dijeron?
0: Pregunta.
1: Sí, sí, sí. Y dijeron que si alguien se oponía a este matrimonio, les que hable ahora
0: o calle.
1: O calle para siempre. Siempre. ¿Sara? ¿Y vos qué elegiste? Y fácil, elegí la calle para siempre. Es que tío, tienes razón. Habla ahora o calle para siempre. Para el siempre. Tipo eligió la calle.
0: Dios mío.
1: Ay, la verdad que
0: mío.
1: Nunca la había planteado de esa forma, ¿eh?
0: No.
1: O sea, ¿aceptas casarte o te vas para la calle, ese amigo?
0: Me sorprendió, realmente me sorprendió ese amigo.
1: Pero bueno, ya está. Seguimos, tío, porque seguimos. Justamente este amigo, el siguiente de la siguiente historia.
0: No es eso, Rapunzel.
1: No. Porque este amigo, yo creo que si a él hubiesen dado a elegir la pregunta anterior, él hubiese elegido la calle para siempre.
0: ¿La calle para siempre? ¿Por qué?
1: ¿Por qué?
0: A ver, ¿por qué?
1: Porque se acerca su amada, su querida, sí. Su prometida, su esposa,
0: su media
1: su
0: naranja,
1: tesoro, su 80% naranja.
0: Sí.
1: Todo, ¿viste? Y le dice, cariño.
0: Cariño.
1: Mira, tengo dos noticias.
0: Dos noticias. Sí, sí, sí. Es eso cuando te dicen así ya.
1: Sí, sí, sí. No sabes ya, que.
0: No. Ya olvidate. Te ves venir.
1: Ya, viste. La catástrofe se acerca.
0: Sí.
1: 20 segundos para el desastre.
0: Sí,
1: le
0: señor.
1: Dice, tengo dos noticias.
0: Dos noticias.
1: Obviamente, una buena.
0: Una buena. Y la otra.
1: Y una mala.
0: Y una mala.
1: Entonces le dice, obviamente, la pregunta que nadie quiere escuchar. ¿Cuál querés escuchar primero?
0: Primero.
1: Y él le dice, no, mira, sabes que tuve un día pesado. Le dice, ¿sabes qué? Decime la buena primero, le dice. Y bueno, cariño, que los airbags del vehículo funcionan de maravilla.
0: ¡No! ¡No! ¿Para qué iba a pedir la segunda? ¡Se estrelló contra un palo!
1: Pero bueno, ya está. Seguimos.
0: Seguimos.
1: Imagínate, tío, por ejemplo, que vos... una primera cita, ¿viste? Más que una primera cita, es por ejemplo cuando querés llevarle a tu amada, ¿viste? A tu prometida, a tu novia, a tu futura esposa, a un lugar impactante.
0: Impactante, como para...
1: Claro, me refiero a comer, ¿viste?
0: Sí,
1: comida,
0: sí, sí,
1: o sea, a un
0: sí,
1: restaurante
0: sí, sí.
1: Donde vos decís, este lugar va a ser inolvidable.
0: Esta noche va a ser
1: claro,
0: la noche.
1: Claro, es más, si le gusta este lugar, la siguiente vez que vengamos, aquí será donde le voy a proponer matrimonio.
0: ¡Opa! ¡Epa! ¡Agarrate, Catalina! Sí, sí, sí.
1: Entonces le dice, obviamente, el prometido, ¿viste?
0: Sí.
1: A su amada, le dice, prepárate, le dice.
0: Prepárate.
1: Sí, sí, sí. Que esta noche...
0: Esta noche.
1: Te voy a llevar a un restaurante árabe.
0: Árabe.
1: Sí, sí, sí. Que te vas a chupar los dedos, le dice.
0: ¡Epa!
1: Le dice, prepárate que esta noche...
0: El nivel altísimo.
1: Sí, sí, sí. Te voy a llevar a un restaurante árabe que te vas a chupar los dedos. Y él le dice, ¿por qué? ¿Tan rica está la comida? Le dice, no, es que no hay cubierto.
0: No.
1: Los es que comen con la mano.
0: Con la mano comen. No puede ser. Sí.
1: Pero bueno, ya está. Seguimos, tío, porque se nos va el tiempo y bueno... Ok. Mira, tío, vos sabés, imagínate, por ejemplo, que a la gente siempre le gusta tomar las mejores fotos, ¿no? Con una resolución impactante, ¿viste? Con un celular, con una cámara que sea así, ¿viste? 4K, ¿viste?
0: 4K.
1: Ahora, tío.
0: Sí.
1: ¿Sabés, por ejemplo?
0: ¿Qué?
1: ¿Con qué?
0: ¿Con qué?
1: ¿Se toma foto?
0: Sí.
1: ¿Un pez?
0: No, pero sí.
1: ¿Con qué se toma foto un pez?
0: ¿Sabes? Es como que hubiera una óptica ahí abajo de la... No.
1: Imagínate, si, imagínate, por ejemplo, no sé si llegaste a ver Bob Esponja.
0: ¿Viste? Sí, sí.
1: Entonces imagínate ahí los pescaditos, ¿viste? Está Patricio Estrella, Don Cangrejo, ¿viste? Usted me recuerda un poquito a Don Cangrejo, ¿viste? Por lo tacaño, ¿viste? Pero bueno, ¿con qué se toma foto un pez?
0: No sé.
1: Con un camarón. No.
0: Camarón, una cámara grande, parece. No, nada que ver.
1: Camarón que se duerme, se lo llevó la corriente. Pero bueno, ya está. Último. Y seguimos ya.
0: Mezcla la música usted con la
1: por todo, chistología. ¿Viste? Es que bueno, viste, ya hasta con los chistes tengo que ir practicando mi voz, tío. Porque un día va a ver que voy a ser cantante profesional. Pero bueno, último, tío.
0: Último.
1: Este, por ejemplo, vamos a ver si los chicos yo creo que ha de conocer. Pero yo creo que más que los chicos le dará un golpe de nostalgia a los grandes.
0: Sí, sí, sí.
1: Porque ¿quién no habrá visto en su infancia, viste? Yo, por ejemplo, no, obviamente no tengo la edad del tío José, por ejemplo, ¿viste? Pero yo, por ejemplo, sí me acuerdo que en mi infancia llegué a ver La Pantera Rosa.
0: Ah, sí.
1: ¿Quién, por ejemplo, no habrá visto, no? Por ejemplo, lo mejor, por ejemplo, de los dibujos animados mudos, ¿no? Porque obviamente no hablaban, pero hacían así toda la animación y era comedia pura. Ahora, ese es el tema, tío. ¿Sabes, por ejemplo?
0: ¿Qué?
1: ¿Qué dijo? Porque esta es la pregunta, porque justamente la Pantera Rosa no hablaba.
0: No hablaba,
1: claro.
0: No hablaba. No,
1: y por eso esta pregunta es, mira, un poquito interesante. Dice, ¿qué dijo la Pantera Rosa cuando se perdieron uno de sus amigos? Cuando se perdieron, o sea, alguno de sus amigos.
0: ¿Qué dijo la Pantera Rosa?
1: ¿Qué dijo la Pantera Rosa cuando se perdieron algunos de sus amigos? ¿Sabes qué dijo?
0: ¿Qué dijo?
1: ¿Dónde estarán? Tarán. Tarán, tarán, tarán, tarán, tarán, tarán, tarán.
0: No, no poder. Así ha pasado el rincón del chiste con el super comediante Galletón. Tom, Tom, vamos a la pausa.

0: Muy bien, señores y señoras, llegamos al final del programa. Espero que lo hayan pasado bien. Y ahora vamos a ver la respuesta de la hormiguita Sabi Gallito.
1: Por supuesto que sí, yo soy el encargado y el portador de la conclusión del versículo que decía lo siguiente.
0: Sí, señor.
1: Y sabemos que a los que aman a Dios, todas las cosas les ayudan a bien.
0: A bien.
1: Sí. Y obviamente la respuesta se encuentra en Romanos 8:28.
0: Muy bien.
1: Romanos 8:28. Sí. Nos deja esta corta reflexión que dice lo siguiente: aunque hoy no entendamos lo que estamos viviendo,
0: sí,
1: podemos confiar en que Dios puede transformar cada situación y llevarla para un buen propósito.
0: Muy bien, espectacular. Así que no te preocupes. Cuando viene algún problema, yo hago esto, de verdad. Cuando estoy sufriendo un problema,
1: okay,
0: me digo a mí mismo, yo amo a Dios, y me contesto yo mismo, sí, yo amo a Dios. Okay. Entonces, todas las cosas, José, que te ayudan a bien.
1: Claro, todas las cosas tienen un propósito,
0: ¿no? Todas tienen un propósito. Muy bien, nos tenemos que ir. Gracias, Keren. Nos vemos el sábado que viene. Gracias, Gallito.
1: Chao, gente querida.
0: Nos vemos el sábado que viene, Toti. Chao, chicos. Bendiciones.

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con Holy Water, el tema de We The Kingdom. Comenzamos esta edición especial del show de la música número uno, preparado para acompañarte por los próximos 120 minutos. Mi nombre es Carlos Javier Civira, estoy muy bien, espero que todos lo estén. Y recuerda, estas son las dos horas de la radio hispana que te conectan con lo mejor de la música anglo. El día de hoy haciendo una edición especial, que es algo que Dios mediante vamos a estar utilizando mucho, será un nuevo segmento durante el próximo año. Y se trata de, bueno, dos por uno. Se trata de dos canciones de un mismo artista. Un artista, dos canciones. Y de esa manera conocemos un poquito más la trayectoria y algunos de los éxitos. En este caso comenzamos con We The Kingdom. Escuchamos ya Holy Water. Y ahora mismo avanzamos con otro tema extraordinario de We The Kingdom. Que sin duda alguna has escuchado y que se llama Got So Love. Got So Love. Allí está We The Kingdom. Esto es el show de la música número uno en una edición especial esta semana. Disfrutando tu música y tus artistas de dos en dos. Así que la segunda canción de We The Kingdom se llama Got So Love y eso escuchas ahora mismo.

Es el show de la música número uno, hoy en una edición especial, 2x1, dos canciones, un mismo artista. Disfrutando buena música de principio a fin, y ahora lo hacemos con Casting Crowns. Comenzamos con We The Kingdom, que es una banda extraordinaria, y ahora mismo vamos con Casting Crowns, un grupo que comenzó en 1999 con una trayectoria interesantísima. Su música es extraordinaria. Siempre recuerdo que cuando les ofrecieron la posibilidad a Mark Hall de hacer esta banda, de comenzar a hacer música a nivel nacional y con un sello disquero, la primera preocupación de él fue si podría seguir atendiendo a su grupo de jóvenes. Y es que trabajaba en ese entonces junto a un grupo de jóvenes, como parte de un grupo de jóvenes, en la primera iglesia bautista de Daytona Beach, en Florida. Y esa era precisamente su preocupación. Bueno, le comentaron que podría hacerlo a una escala mucho más grande, y de hecho siguió haciéndolo hasta el día de hoy. Actualmente es parte de la primera iglesia bautista de McDonough en Georgia, la Eagles Landing First Baptist Church, primera iglesia bautista Eagles Landing en McDonough, Georgia, y allí continúa participando y por supuesto haciendo un trabajo extraordinario. Cada fin de semana ellos toman el tiempo para poder estar el domingo en su iglesia y poder servir allí. Y avanzamos con dos de sus canciones. Una de ellas es la más reciente del grupo en rotación de la radio americana, se llama Star Right Here, y es una canción que nos presenta el escenario de la iglesia hoy en día, pensando que hay mucha comodidad, mucha tecnología, mucho adelanto, y que somos capaces de hacer muchas cosas en ese ambiente, pero por la persona que está perdida somos capaces de cruzar la calle. Este planteamiento lo hace la canción Start Right Here. Dice que lo que Dios va a hacer debe comenzar ahora mismo y debe comenzar contigo y conmigo. Y el segundo tema que escucharemos es parte también de su más reciente producción y se llama Nobody. Allí participa también Matthew West, y es una canción que está centrada en decirnos que nuestra vida debe ser para mostrar a aquel que realmente merece todo el crédito, no para mostrarnos a nosotros mismos. Casting Crowns, Start Right Here, y luego vamos con Nobody. 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

éxito tras éxito. El tema era de Casting Crowns y Matthew Wells y se llama Nobody. Es buena música, es la música que no maltrata la mente ni el oído y que lo escuchas cada fin de semana en las 2 horas de la radio hispana que te conectan con lo mejor de la música anglo. El show de la música número 1, hoy en edición especial. La semana que viene regresan las noticias, regresa Vivo Impacto, regresa la lista de 10, regresa la escalera de éxitos. Hoy estamos en una edición especial que se llama 2x1, un artista, 2 canciones. Y en este caso, el artista es Tauren Gabriel Wells. Sí, mejor conocido como Tauren Wells, es un artista de Battle Creek, Michigan, que actualmente está haciendo muchísimas cosas. Es líder de alabanza de la iglesia Lakewood Church en Houston, Texas. Además de eso, es esposo, padre de familia. Junto a su esposa también dirige una organización, es una escuela que enseña piano, percusión, guitarra, bajo, voz, violín, viola y cello. Todo esto siendo una persona realmente bastante joven y con una capacidad extraordinaria para transmitir a través de la música. Uno de los nombres más importantes de la música cristiana, de hecho, por estos días. Y disfrutaremos 2 de sus canciones. Una de ellas, sin duda alguna, Hills and Valleys, es uno de los temas con los cuales, yo diría, el tema más exitoso con el cual se dio a conocer. Parte de su producción Hills and Valleys fue lanzado en el 2017 en la radio, alcanzó a ser número 3 en la radio de música cristiana, número 3 en la cartelera digital. Ya esa canción es platino, recibió la certificación de la Asociación de la Industria de la Grabación Americana como platino. Y luego de esto escucharemos otro sencillo extraordinario que se llama Famous Four. Ahí está acompañado de Jen Johnson. Esa canción llegó a ser número 1 en la cartelera Christian Airplay. Disfrutamos 2x1 de Tauren Wells. En primer lugar, Hills and Valleys. Inmediatamente después, disfrutamos Famous Four.

0: No te vayas, porque luego de estos mensajes regresa el cargamento de éxitos en el show de la música número uno.
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2: Edición especial del show de la música número uno, dos por uno, un artista, dos canciones, y comenzamos esta segunda media hora del programa, nada más y nada menos que con el dos por uno de Need to Breathe. Se llama Who Am I?

Es el show de la música número uno en edición especial 2x1, en este caso de Need to Breathe, una banda americana, específicamente de Seneca, South Carolina, con un sonido extraordinario, una de las voces más relevantes por estos días dentro del género, compuesto actualmente por Bear Reinhardt, Seth Ball y Josh Loveless. Es definitivamente una banda extraordinaria. Escuchamos Who Am I, uno de sus grandes éxitos, y otro de ellos escuchamos ahora es Wash by the Water. Esta fue canción rock contemporánea del año según la Asociación de Música Gospel en el 2009. Eso avanzamos escuchando. Allí está Need to Breathe, Wash by the Water, lavado por el agua, en el show de la música número uno, las 2 horas de la radio hispana que te conectan con lo mejor de la música anglo, hoy en una edición súper especial 2x1. Dos canciones, un artista, Need to Breathe, ya escuchamos Who Am I, y ahora vamos con Wash by the Water.

Edición especial del show de la música número 1. Recuerda que la próxima semana regresan las noticias, regresa la lista de 10, regresa la escalera de éxitos Billboard y cada uno de los segmentos que te han acompañado por estos casi 20 años. Esta es una edición especial 2x1, un segmento que estaremos comenzando en el programa a partir del próximo año 2022. Pero hoy hacemos un adelanto y en este caso lo hacemos con I Am Day, una banda de Carson City, Nevada, formada en el 2011 y tiene actualmente 5 miembros: Matthew Hain, Abby Parker, Justin Sheen, Nicole Hickman y Brandon Chase. Ellos dan vida a este grupo que se llama I Am Day y que tiene un sonido fabuloso. En total ya tienen 3 producciones. Grabaron en el 2015 I Am Day, el proyecto autotitulado. Posteriormente, esa producción llegó a ser número 10 en el mercado americano. Trial and Triumph vino en el 2018 y más recientemente Faithful God. Disfrutaremos dos temas, por supuesto, de I Am Day. En este caso, uno es de Trial and Triumph del año 2018 y el otro es de su más reciente producción. Y comenzamos precisamente con ese del 2018 que llegó a la posición número 12 de la lista adulto contemporáneo de música cristiana y se llama No Impossible With You. Sonó muy bien en la radio americana y después de eso disfrutaremos Faithful God, el tema que da nombre a su producción más reciente. Es I Am Day en el show de la música número 1, un artista, 2 canciones, es 2x1, I Am Day, No Impossible With You y Faithful.

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2: Qué bien suena I'm Day. Ahora avanzamos con otra artista. En este caso es Lauren Daigle, una chica extraordinaria de Lake Charles, Luisiana, cuya música ha logrado cosas sin precedentes. Por ejemplo, estuvo 129 semanas en la posición número 1 en la cartelera Hot Christian Songs, esto gracias al sencillo You Say. Es definitivamente muy buena música, su capacidad vocal es extraordinaria, además tiene una textura, su voz muy poco común y una capacidad para cantar impresionante. Lauren Daigle se ha dado a conocer y ha tenido muchísimos premios. Desde que comenzó su carrera, bueno, ha cosechado una larga lista de éxitos. Ganadora del American Music Award al menos en 4 ocasiones, 6 premios Billboard, premios Dove, una lista bastante larga, dentro de las que figuran Artista del Año, Canción del Año. Bueno, definitivamente se trata de un artista a todo dar. 2 premios Grammy por el sencillo You Say, por Lock Up Child, como mejor álbum contemporáneo y como mejor canción contemporánea. Mejor canción You Say, mejor álbum Lock Up Child. Y disfrutaremos 2 de sus sencillos. Tiene tantos éxitos Lauren Daigle que puede ser un poquito complicado saber escoger o poder escoger solamente 2 de sus canciones. Y en este caso lo haremos con uno de sus temas recientes. Esta canción comenzó en la rotación de la radio comenzando toda la pandemia del coronavirus, así que durante esas semanas bastante difíciles fue una de las canciones más escuchadas en la radio. Se llama Still Rolling Stones. Ese es uno de los temas que escucharemos. Y el otro es el más reciente del artista, que se llama Hold On To Me, que ya alcanzó en pocas semanas la posición número 1 de la cartelera Hot Christian Songs. Por cierto, fue curioso porque estuvo su canción más de 100 semanas, 129 semanas, en la posición número 1 de la lista Hot Christian Songs. Salió durante una semana y su lugar lo ocupó David Crowder, o mejor dicho Crowder, con el tema Good God Almighty. Pero la semana siguiente entró en la posición número 1, Hold On To Me, lo más reciente de Lauren Daigle. Esto es una edición especial, un artista, 2 canciones, 2x1, un nuevo segmento que nos acompañará en el show de la música número 1 a partir de sus 20 años, en el 2002. En el 2022, quiero decir. Allí está Lauren Daigle y sus 2 canciones son Still Rolling Stones. Esa es la primera que escucharemos y luego Hold On To Me.

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3: Tercera media hora de esta edición especial la comenzamos con Lecrae y el sencillo es Don't Waste Your Life en el show de la música número uno.

Es el show de la música número uno, disfrutando las dos horas de la radio hispana que te conectan con lo mejor de la música anglo. El día de hoy haciendo una edición especial. Este es un nuevo segmento que estaremos llevando adelante en el año 2022. Y se llama 2x1, un artista, dos canciones. Y con esto avanzamos en el caso de Lecrae con el tema Set Me Free. La vida de Lecrae definitivamente es una cosa muy interesante. Él fue abandonado por su padre desde pequeño. Comenzó en las drogas siendo también prácticamente un jovencito, prácticamente un niño. Fue creado por su abuela, levantado por su mamá, pero también su abuela jugó una parte muy importante en su vida. Ella le invitaba a la iglesia, él pensaba que eso era para gente mayor. Se involucró en las drogas, en la delincuencia, y fue una experiencia extrema como entregó su vida a Jesús, en una situación en la cual pensó que podía perder su vida. En otra ocasión en la cual un policía le habló, le dijo que debería hacer algo mejor con su vida, debería buscar, vio que una vez que lo detuvo un policía, vio que había una Biblia en su auto y le dijo que debería leerla, que debería hacer algo para cambiar su vida. Bueno, muchas las cosas que Dios utilizó en Vive Impacto lo hemos compartido. Avanzamos con otro tema del artista, quien encontró en Jesús su salida, su camino. Transformó su vida y ha sido realmente una bendición para muchísima gente. Lecrae y se llama Set Me Free, acompañado de YK Osiris.

Es el show de la música número uno, hoy en una edición especial con un nuevo segmento que estaremos llevando adelante bien pronto. Luego de alcanzar los 20 años, el año que viene el show de la música número uno cumple 20 años al aire, lo vamos a celebrar por todo lo alto. Este es uno de los segmentos que estaremos implementando el próximo año, se llama 2x1, un artista, dos canciones, y nos vamos ahora con For King and Country. ¿Qué no podemos decir de este grupo? Una historia impresionante, desde muy pequeños comenzó, y pudiéramos decir comenzó con su papá organizando eventos en Australia. Alguien le invitó a venirse a los Estados Unidos, luego de estar acá en los Estados Unidos en 3 meses y con una familia ya numerosa, quedó sin trabajo. Fue muy difícil lo que tuvieron que pasar, limpiando casas. Gracias a Dios alguien les regaló una van y con esto pudieron defenderse un poco más. A los 14 años de su hija mayor, Rebecca St. James, esta chica firma un contrato, Rebecca St. James comienza su carrera y las cosas comienzan a cambiar. Pasó un buen tiempo hasta que Joel y Luke pudieron comenzar su carrera. De hecho, lo hicieron en una ocasión comenzando solamente como Joel y Luke, y este inicio no tuvo mayor éxito, no fue muy conocido, su trabajo no trascendió mucho, pero luego de un tiempo relanzaron el dúo, esta vez como For King and Country, y definitivamente la cosa ha sido diferente. El éxito que ha tenido ha sido impresionante, muchísimas de sus canciones se han pegado, ya han ganado premios Grammy, Dove, han tenido muchísimo éxito en la radio y tienen una presentación en vivo extraordinaria. Definitivamente los shows en vivo de For King and Country son para disfrutarlos. Tuve la oportunidad de verlo en el Winter Jam hace tal vez unos 2 o 3 años y definitivamente se trata de algo extraordinario. Tenemos 2 canciones de ellos, una es Burn the Ships, y la otra es Amen, que es su más reciente sencillo en la rotación de la radio americana. 2x1 de For King and Country, Burn the Ships.

Es el show de la música número uno en edición especial, colocando de dos en dos las canciones de tus artistas preferidos. Y es el turno de otro grupo de Australia. Y el nombre de esta banda es Newsboys. Se formó en 1985, saquen la cuenta cuántos años tiene. En la movida, definitivamente un grupo extraordinario. Ya ha tenido tres vocalistas, el primero de ellos George Perdikis, posteriormente Peter Fowler y más recientemente Michael Tate. Fue una sorpresa cuando se anunció que Michael Tate sería vocalista de Newsboys. De hecho, muchos de nosotros, yo me incluyo, pensamos que se trataba de una broma. Pero lo cierto es que Michael Tate ha estado como vocalista de Newsboys y ha sido una cosa impresionante. El éxito de esta banda parece no terminar. Tienen décadas haciendo un trabajo extraordinario con la música y más recientemente se reunieron el grupo original, o sea, el grupo actual, que es Jody Davis, Duncan Phillips, Jeff Frankenstein y Michael Tate. Se unieron también a Phil Joel y Peter Fowler, yo diría dos de los personajes más emblemáticos de la agrupación en los años recientes. Y los siete han hecho cosas extraordinarias. Disfrutamos dos temas de esta banda, uno de ellos es Guilty, una canción que se hizo muy famosa en el cine gracias a que fue parte del soundtrack de la película God's Not Dead. Y el otro tema que escuchamos de Newsboys el día de hoy es Magnetic. Esto es lo más reciente de la banda. Lo disfrutas en el show de la música número uno, las dos horas de la radio hispana que te conectan con lo mejor de la música anglo. Dos por uno, un artista, dos canciones, Newsboys, y las dos canciones son Guilty y Magnetic.

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8: El show de la música número uno en edición especial. Recuerda que la próxima semana regresa la escalera de éxitos, regresa la lista de 10. Hoy estamos en una edición especial dando una probada a un nuevo segmento del programa, 2x1. Un artista, dos canciones. Iniciamos la cuarta media hora junto a Jeremy Camp y esto se llama Keep Me in the Moment.

Es de Lafayette, Indiana. Su nombre es Jeremy Camp, más concretamente Jeremy Thomas Camp. Se conoció o se dio a conocer en la música desde el año 2000, una historia impresionante que, por cierto, ha sido llevada a la gran pantalla en la película I Still Believe, que cuenta su historia. Siendo muy joven, se casó, su esposa estaba enferma, él sabía que su esposa estaba enferma. Tuvieron un matrimonio sumamente corto, prácticamente la luna de miel fue interrumpida por la enfermedad y él estuvo junto a ella en sus últimos días. El dolor de toda esta situación le llevó a refugiarse, o no a refugiarse, pero a drenar a través de la escritura. Así fue como comenzó a escribir canciones, y con esas canciones que escribió en ese periodo tan doloroso, fue conocido e inició su carrera. Actualmente, luego de enviudar, siendo muy joven a los 23 años, actualmente está casado con Audrey Camp, quien también conocimos por una banda sudafricana llamada The Benjamin Gate. Un grupo, por cierto, extraordinario. Bueno, actualmente sigue haciendo música muy buena. El primer tema que escuchamos es Keep Me in the Moment, y ahora nos vamos con Out of My Hands, dos de los temas más recientes de Jeremy Camp.

Coméntanos qué te parece este segmento 2x1, hoy en edición especial en el show de la música número 1. El próximo año comenzamos con el 2x1 como un segmento del programa. Así que, por supuesto, todos invitados también a celebrar los 20 años del show de la música número 1 en el primer mes del año 2022. Y nos vamos con otro 2x1, en este caso de Toby Mac. ¿Qué decir de Toby Mac? Su nombre ha estado ligado a la música ya por muchos años. En primer lugar, junto a DC Talk, en ese tiempo se dio a conocer como Toby McKeehan. Y junto a Michael Tate, ahora vocalista de Newsboys, y Kevin Max, otra voz extraordinaria, comenzaron este grupo DC Talk, que marcó la música cristiana de la década del 90. Llegó un punto en el cual se separaron, cada uno hizo una carrera aparte. Kevin Max estuvo como solista, Michael Tate también inició su propia banda llamada Tate, mucho antes de ser vocalista o convertirse en vocalista de Newsboys, y Toby Mac cambió su nombre de Toby McKeehan, ahora se dio a conocer como Toby Mac, y comenzó una carrera ascendente que le ha ido muy pero muy bien, llevando música extraordinaria ya por décadas. Dos de las canciones que escuchamos de él, una es Help Is On The Way, esto es lo más reciente, y la otra es Edge Of My Seat, en el borde de mi asiento. Ahí está Toby Mac, 2x1 del show de la música número 1.

Y ya prácticamente llegando al final de esta edición especial, no sin antes recordarte que la próxima semana estará el programa intacto, si Dios lo permite, como cada semana, compartiendo noticias del mundo de la música, traducciones, la escalera de éxitos, Billboard, Bio Impacto y mucho más. Todo lo que siempre acostumbras a disfrutar, incluyendo la lista de 10 al final, la próxima semana en el show de la música número 1. Esto es una edición especial que hemos hecho durante esta semana, colocando tus artistas preferidos de 2 en 2. Y nos despedimos con Elevation Worship, una banda que comenzó en el 2007. Es un grupo de alabanza y adoración, parte de Elevation Church en Charlotte, North Carolina. Y es una banda que tiene canciones extraordinarias, combina un poco el sonido rock con música de alabanza y adoración. Actualmente liderada por Chris Brown, bueno, compuesta por Chris Brown, John Salvarrientes, Gina Winders Barrientes, Tiffany Hudson, Jane Williams, David Motengi y Isaiah Templeton. Ellos hacen vida con este grupo extraordinario que nos ha dejado canciones fabulosas. Y nos vamos precisamente con dos de ellas. Este 2x2 lo hacemos con Rattle, que es una canción que me parece extraordinaria del grupo, y con su más reciente sencillo, Grave into Gardens, de tumbas a jardines. Con esto nos vamos en esta edición especial del show de la música número 1. La próxima semana regresa una edición normal, común y corriente, con los segmentos a los cuales estás acostumbrado por los últimos casi 20 años. Pásenla súper bien, será hasta la próxima semana. Nos vamos con el 2x1 de Elevation Worship, como decíamos, Rattle y Grave into Gardens. Mi nombre es Carlos Javier Sivira, un placer acompañarte en esta edición especial. La próxima semana vamos con mucho más. Pásala súper bien y será hasta entonces. Y por supuesto, puedes estar conectado en las redes sociales. Así, Carlos Javier Sivira, Sivira con S de Samuel y B de Victoria. Pásala súper bien, será hasta la próxima semana. Dios mediante. Bye, bye.

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0: Hola, ¿cómo estás? Muy buenas tardes para toda la gran audiencia de Radio Obedira. Y así estamos comenzando, estábamos escuchando un tema musical que todo va a estar bien. Si lo puedes soñar, lo puedes hacer. Y si viene de Dios, todo se va a dar de forma natural. Así es que un gran saludo para toda la audiencia de Dedicadas. Un fin de semana más y aquí en grata compañía ya de Maggie. ¿Cómo estás, querida Maggie?
1: Hola Ali, ¿cómo estás? Un gusto siempre estar en este espacio y sobre todo con nuestra audiencia que nos hace sentir su cariño siempre y más todavía que se abre una nueva temporada de la primavera y de la juventud.
0: Claro que sí, esta es una temporada realmente muy esperada, muy romantizada también, pero porque viene con sus luces, con flores y bueno, con este clima también acá en Paraguay que ya se está despidiendo el invierno, ¿verdad? Pero a partir de en estos días ya viene la gran primavera que estamos siempre tan pendientes porque nos renueva.
1: Asimismo, y creo que a mitad de agosto tuvimos una preprimavera con las flores que llenaban todas las calles, pero bueno, ese era un preludio de lo que iba a ser nuestra primavera este año.
0: Claro que sí. Y bueno, hoy en Dedicadas vamos a tener regalos, mensajes, esperamos tu mensaje siempre al 0972-201-400 y también el podcast Inspirarte, el Club de la Gracia y como siempre, como cada fin de semana, un tema que va a ser de mucha bendición y entiendo que también de gran agrado, Maggie.
1: Claro que sí, como siempre, creo que siempre hay un buen retorno, valga la redundancia siempre, ¿verdad? Hay un retorno a nuestra audiencia y ya que estamos hablando de la juventud también, hoy el tema está muy enfocado a ellos y es una generación encendida.
0: ¡Wow! Ya desde ya me llama muchísimo la atención y bueno, Eva, esperemos que toda la gran audiencia esté conectada, esté también ahí preparada. Y me viene en mente, Maggie, un versículo, 1 Tesalonicenses 5:19. No dejen ustedes, no alejen de ustedes al Espíritu Santo.
1: Wow. Y creo que el Espíritu Santo es la esencia principal de estar encendidos.
0: Claro, justamente por eso, ¿verdad? La palabra de Dios que nos anima, nos exhorta, nos da esperanza. En otra versión, creo que en Reina Valera dice, no apaguen el Espíritu.
1: Sí, así mismo dice, no apagues. Y esto me lleva también cuando, creo que en Levítico, una de las de las leyes que le dan a los sacerdotes es que le pidan al pueblo aceite, dice, de oliva purificado para que nunca se apague el fuego del altar. Y es en todo está relacionado en este tiempo, entonces creo que es muy oportuno también porque a veces creemos que la generación encendida solamente tienen que ser los jóvenes, pero también los adultos y en cada edad tiene que haber una generación encendida.
0: Claro que sí, así es que así estamos comenzando Dedicadas, envíanos tu mensaje y el tema también musical que querés oír al 0972-201-400. Bienvenidos.

0: Feliz primavera para la audiencia de Radio de Vida y el programa de Chicago.
1: Hola, mi nombre es Alba. Feliz primavera para toda la audiencia de Radio de Vida y el programa Dedicadas. Un gran saludo a toda mi familia que está en la Encarnación. Saludos y bendiciones.
2: ¡Wow! ¡Qué gusto! ¡Qué gusto así estar escuchando el mensaje de la gran audiencia! Ese niñito me encantó, Maggie.
3: Muy tierno.
2: Parece que le estaban soplando también ahí el papá, seguramente, ¿verdad? Atrás, pero él envió su saludo y ya todo primaveral.
3: Claro que sí, ya estamos aperturando a esta, yo creo que una de las estaciones que más nos gusta a todos, ¿verdad? Uh-huh. Pero en entender también que cada estación preparó esta que hoy vamos a estar disfrutando.
2: Claro que sí. Y también muchas gracias a Alba, que le ha saludado a toda su familia también en Encarnación. Así es que Encarnación, la gente de Itapúa, un gran saludo. Ahí tenemos también una gran audiencia. Y bueno, ya que mencionamos los departamentos, tampoco quiero dejar de lado a todas las radios asociadas que nos escuchan en el Chaco, Chaco Central, Casapá, Canindeyú, Coronel Oviedo y también la frontera ya con Bolivia a través de el 630 AM en Radio La Patria, Maggie.
3: Qué lindo saber que estamos en cada rincón prácticamente de nuestra nación. De hecho, en cada rincón y más allá, porque claro, a través de la web también estamos alcanzando y saber que somos de bendición, porque cada palabra que Dios nos da está inspirado y bueno, la palabra de Dios nunca llega vacía.
2: Claro que sí. También hemos anunciado que hoy vamos a tener regalos, así es que te doy la palabra, Maggie, para que anuncies los regalos, porque son más de uno, y también la modalidad de participación.
3: Bueno, tenemos dos Biblias para regalar, ya que el mes de septiembre, de hecho el 26 de septiembre es el mes, se recuerda el día de la Biblia. Ajá. Tenemos dos Biblias, una para mujer y una para varón, y la forma de participar para este regalo es escribiendo al 0972-201-400. La consigna es: ¿cuál es tu versículo favorito? Puedes escribirnos y ya estás participando para estos obsequios, que es cortesía de La Senda de Luque.
2: La Senda de Luque, muchísimas gracias a la señora Mercedes de la librería La Senda, que siempre está también prendidísima, pero a todos los programas de Radio Bedira. 24/7 dice que está encendido en su negocio y también en su casa, ¿verdad? La Radio Bedira.
3: Un saludito entonces y agradecidos ya por estos obsequios muy hermosos. Vamos a estar después mostrando. Para los que se conectan por la web también van a poder ver, muy linda. Yo creo que hermosa. Voy a participar de esta Biblia, Macio, me gusta.
2: Sí, tiene una presentación, una es bastante, una presentación para dama, ¿verdad?
3: Y no sé, el otro. Voy a poner de ahí para que vean, sí, los que están en la web van a poder verlo.
2: Ahí lo podemos ver, está hermosa. Y la otra es una Biblia más tradicional, que también puede ser para un caballero, para una dama. Es de color negro y letras blancas, espectacular. Qué bueno así seguir compartiendo contigo en esta bendecida tarde de fin de semana. Y bueno, recordar también a la gran audiencia de que en breve vamos a estar con el podcast Inspirarte, que pueden también conectarse a través de la fanpage de Radio Bedira en Facebook, May.
3: Así mismo, en Facebook vamos a estar. También ahí pueden estar escribiendo algunos mensajitos y le vamos a estar saludando también.
2: Envíenos sus mensajes al 0972-201-400 y también si quieren estar escuchando algún tema musical, acá ya vemos los primeros mensajes. Ay, no pudo faltar nuestro oyente number one, ¿eh? Julio, muchas gracias, dice, ya empezó el mejor programa Dedicadas, siempre escuchando desde la capital de sentimiento. Wow, bueno, Julio, muchas gracias por tu saludo, feliz primavera también, dice, jajaja, dice, a ver acá otro mensajito, dice, hola, buenas tardes, me gustaría ganar la Biblia, soy Luis Aguilera, excelente programa, muchísimas gracias y ya estás participando, así es que tenemos mucho más, quédate prendido aquí en Dedicadas.

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1: Bienvenidos a este podcast de cada fin de semana, el podcast Inspirarte del programa Dedicadas. Aquí vas a encontrar mensajes, contenido de aliento, de ánimo y por sobre todo una grata compañía. Y ya estoy también aquí con la licenciada Maggie. Hola Maggie, ¿cómo estás?
2: Hola Ali, ¿cómo estás? También un saludo a nuestra audiencia. Gracias por estar siempre presente y bueno, ya iniciamos este espacio que tanto esperamos cada fin de semana.
1: Y más todavía este fin de semana porque ya estamos en el preludio de la primavera. Así es que es como hasta, inclusive la gran audiencia está enviando mensajes ya todo primaveral. Y bueno, cuando hablamos de primavera también hablamos de generaciones, hablamos también de juventud, ¿verdad? Y ¿por qué no? De nuevas etapas también.
2: Asimismo, y el tema de hoy, ya que estás hablando de una generación, de generación en realidad, el tema es una generación encendida.
1: ¡Wow! ¡Qué lindo! Generación encendida. ¿Y qué podemos entender por eso, Maggie?
2: Bueno, hay muchos puntos de qué hablar, ¿verdad? Pero teniendo en cuenta, no es que quiera comparar una generación con la otra, aunque queremos hacer muchas veces, antes era así,
1: siempre.
2: Ahora es...
1: la comparación, ¿verdad?
2: sí, entender que esta generación, o sea, presenta nuevos desafíos comparados a otras generaciones, el hecho de que hay muchas más distracciones que generaciones anteriores, ¿verdad? Justo hoy me saltó un video de cuando fue... el primer lanzamiento del celular el iPhone, y ahora están con el último que es el 17, no sé qué, ¿verdad? Algo así, ¿verdad? Pero estaban haciendo esas comparaciones, ¿verdad? Y yo así, wow, dije, ¿verdad? Que es totalmente diferente a los celulares que hoy en día nosotros tenemos o conocemos, ¿verdad? Uh-huh. Bueno, y hablando un poco de lo que es distracciones, la lista son muchísimas: música, redes sociales, películas, series, y dentro de todo eso también están lo que el rol que nosotros vamos desempeñando a lo largo de nuestra vida, a veces como hijos, como jóvenes, como padres, como ya personas adultas con otras responsabilidades. Uh-huh. Y todo eso es como que al final del día muchas veces termina ahogando o apagando la voz de Dios uh-huh. en nosotros.
1: Pero qué difícil es no poder estar sumidos también en ese entretenimiento, digamos. Uh-huh. Anteriormente, como en otras épocas, ¿verdad? Capaz las distracciones eran diferentes, eran revistas, capaz, no sé, leer una novela o ver una telenovela, pero hoy día estamos permanentemente distraídos, ¿verdad? Así es que debe ser y es todo un desafío para un hijo de Dios, para una persona que quiere seguirle realmente a Jesucristo, estar conectado, estar en comunión. Pero no es imposible, Mario.
2: No es imposible, y de hecho vamos a estar hablando justamente de esas estrategias que pueden ayudarnos a nosotros a mantenernos encendidos, ¿verdad? Y me vino este pensamiento nomás mientras estaba desarrollando el tema de que no es que Dios dejó de hablarnos o deja de hablarnos, uh-huh. sino que Él está tan cerca de nosotros que Él nos susurra, pero a veces todo el ruido de nuestro mundo, de nuestras actividades, es como que envuelve esa voz, esa dulce uh-huh. voz, y terminamos escuchando el ruido externo y no escuchamos la voz de Dios. Uh-huh. Y ahora nomás me vino un recuerdo de que cuando yo iba a trabajar antes me iba caminando, Y siempre me gustó mucho la música, entonces yo me ponía auricular y mi música. Uh-huh. Y era re peligroso porque te vas caminando y las calles son
1: peligrosas.
2: No, no recomiendo. Sí, sí. Pero mientras yo estaba caminando y tenía el auricular, obviamente el ruido externo no lo escuchamos, claro. No percibimos, ¿verdad? Y en ese momento recuerdo que Dios había hablado a mi vida justamente eso. Necesitamos ponernos auriculares espirituales para escuchar la voz de Dios. En ese momento fue como para mí fue como un llamado, una llamada de atención, ¿verdad? Con respecto a mi relación con Dios. Pero hoy veo que es mucho más difícil, no digo que soy muy, muy de edad, pero es mucho más difícil para esta generación, sí. Porque más allá de todo lo que hay, ¿verdad? Queremos pertenecer. Queremos ser parte de la sociedad y de hecho lo más importante para el adolescente hoy en día luego es ser parte. Y si no está en la movida, en lo actual, en el nuevo video, en la nueva serie, es como que está excluido y es de repente muy difícil para esta generación ser excluido por algo.
1: Claro que sí, pero ¿qué puedo hacer para mantener mi conexión con el Señor? O sea, como joven, adulto, o por qué no, ¿verdad? Como una persona ya adulto o mayor, que también podemos tener las distracciones, ¿verdad? Pero ¿cómo puedo mantener esa conexión con Dios en medio de un mundo que constantemente quiere que yo viva en el divague de la mente?
2: Mira, esta pregunta vamos a responderlo y quiero hacer como que una introducción porque quiero hablar en las estrategias de manera muy puntual, ¿verdad? Nosotros podemos amar a Dios de una manera, ¿verdad? Y aún así nosotros podemos terminar cediendo ante la presión del mundo. Podemos amar a Dios, pero estar espiritualmente distraídos, que es lo que el enemigo busca, ¿verdad? Creo que la mayor energía que usa el enemigo es distraernos de nuestra relación con Dios o que no tengamos esa relación con Dios y que al final del día estemos tan afanados y ocupados en otras cosas que nuestra relación queda no solamente en un segundo plano, sino en un tercero, cuarto, quinto plano. Entonces, vamos a tener que luchar constantemente contra eso. ¿Por qué? Porque nuestra relación con Dios siempre va a estar en riesgo mientras estemos en este mundo. Y esto me llevó un poco a pensar en la iglesia donde yo crecí. Éramos muchos jóvenes en realidad, pero no es que quiera comparar generaciones como dije hace rato, sino que era una generación de jóvenes que lunes a lunes nosotros estábamos en la iglesia.
1: Todos los días
2: había una actividad, o había teatro, o había coreografía, o había deporte, o había evangelismo, o nos reuníamos para limpiar la iglesia, para lavar la silla, para limpiar el patio.
1: Qué lindo,
2: ¿eh? Y no solamente era eso, sino que también al terminar todo sí o sí era una conversación de la palabra, de qué aprendimos, y era una constantemente. Y después, hoy en día yo veo una generación totalmente apática con respecto a eso. No, como dije, no quiero menospreciar ni comparar, cada generación tiene un desafío. Y yo le pregunté así a Dios, ¿qué pasó? ¿Qué pasó, Dios, acá? ¿Por qué hoy hay tanta apatía? ¿Por qué de repente vemos jóvenes que ni siquiera más aplaude? Simplemente está parado nomás en la iglesia, ¿verdad? Muchas veces. Y esta fue como que un mensaje a mi corazón. Tenemos una generación con el corazón demasiado satisfecho por el mundo, por las cosas del mundo, y un corazón muy distraído. Y yo me quedé así, sí, es cierto, porque antes era como nosotros necesitábamos. Necesitábamos, porque nuestra única forma de conectar con otros era a través de la iglesia, en mi caso por lo menos, ¿verdad? Claro. Era a través de la iglesia, era en ese... Tipo, yo amaba estar en cualquier actividad, no importa si era cortar pasto con la mano, yo estaba ahí porque me encantaba, ¿verdad? Y era una generación diferente, pero sí, esta generación ya tiene muchas necesidades satisfechas y un corazón muy distraído.
1: Probablemente también, Maggie, estemos, ¿verdad?, expuestos a tener una pequeña dosis de espiritualidad, porque así como bien decías, ¿verdad?, hoy día podemos ver una predica en YouTube o tal vez un reel, ¿verdad?, o un mensaje de WhatsApp, inclusive que sea un versículo o algo. Entonces digo, no, yo ya hice mi oración de hoy porque ya leí un versículo o ya vi una predica. Entonces probablemente eso se pueda traducir en pequeñas dosis de espiritualidad que me autoengaño y digo, no, yo ya hice hoy mi oración, yo ya hoy y tuve comunión con el Señor. Uh-huh. Sin embargo, fue algo muy superficial.
2: Claro, y de hecho, una de las cosas, en una de las especialidades que estuve haciendo hace poco, que es de la parte de docencia, estábamos hablando de que esta generación en sí es una generación que le gusta el microaprendizaje.
1: Todo rápido.
2: Todo Express. Rápido, sí. Nada, o sea, sí. Algo que dura más de un minuto ya no quiere ver. Es totalmente impaciente, no le gusta aprender en un contexto general, sino pequeños conocimientos, ¿verdad? Y por un lado está bien, pero es un desafío en un mundo donde necesitamos conexión. Uh-huh. Y más cuando nos acostumbramos nosotros a esas migajas espirituales.
1: Pero Maggie, yo ahí te detengo un ratito y te digo, no solamente los jóvenes, también nosotros... Yo misma, ¿verdad? Uh-huh. Hay veces que veo, ay, dura 3 minutos, ya es mucho, ya. Sí. Es que tanto ya se acostumbró mi mente, tanto ya a ver algo rápido, en 30 segundos, en máximo 50 segundos, uh-huh. ya quiero que me resuelva todo. O sea, no es solamente la generación, los jóvenes, capaz podamos decir menores de 30 años, ¿verdad? Uh-huh. Sino que también ya los adultos, y por qué no los adultos mayores, nos hemos acostumbrado a que todo sea express. ¿Cómo podemos revertir eso o por lo menos encaminar para que no haga daño a nuestra vida espiritual?
2: Y ese versículo que estabas nombrando de Primera Tesalonicenses, creo que era así, que dice no apagues al Espíritu Santo. Ajá. Y cuando dice no apagues hay una responsabilidad. Lo mismo pasa con cuando en Levíticos 24:2 también ese mandamiento del aceite, de que tiene que estar constantemente encendido en el santuario, ¿verdad?
1: Ajá.
2: Y no y en esto viene este pensamiento, no es que Dios haya dejado de hablar, sino que nosotros hemos permitido que el ruido del mundo haga más ruido que la voz de Dios. Y acá es donde quiero ir a lo que son las estrategias, en qué sentido. ¿Qué me hace, respondiendo a esa pregunta, qué me hace a mí, qué hago para permanecer en esa conexión? La pregunta que me hiciste hace rato, ¿verdad?
1: Sí, sí.
2: Y primero, como primera estrategia, es permanecer cerca de Dios. Y en Juan 15:4, por ejemplo, dice, permanezcan en mí y yo en ustedes, dice. No podemos nosotros pretender tener una relación íntima con Dios cuando solamente el mensaje más largo que escuchamos es un domingo, ¿verdad?
1: Sí, verdad.
2: Creemos que eso, con eso ya está, o si vengo de un congreso, estoy avivado ya y dejo enfriar. Es permanecer constantemente. Es lo mismo que las brasas, que vos vas poniendo más carbón para que el fuego sea mucho mayor y pueda cocinar más rápido, ¿verdad? Uh-huh. Es lo mismo, ¿verdad? Y lo segundo, también es importante cuidar lo que nosotros dejamos entrar en nuestros corazones. Uh-huh. Y ahí es donde vienen estos micros mensajes, pequeños aprendizajes, pequeñas prédicas que vamos escuchando, ¿verdad? Que no está mal, pero en eso no se tiene que basar tu relación con Dios. Tu relación no tiene que ser lo que otro aprendió o lo que otro experimentó de Dios, sino tiene que ser principalmente lo que vos aprendés y conoces de Dios.
1: Justamente la palabra de Dios en uno de los versículos nos dice que escudriñemos y en otro lugar dice que inquirir en tu templo, o sea, ser curioso. No solamente, yo recuerdo años anteriores, era la prédica del pastor Emilio Abreu, él siempre nos decía, no se queden con lo que yo les digo aquí, vayan ustedes a sus casas, anoten acá y vayan y vuelvan a nutrirse de eso, vean en la palabra de Dios, certifiquen, no solamente lo que les estoy diciendo aquí, eso que significa que tiene que ser una constante, ¿verdad? Y ahí me viene también en mente... la vida de Daniel y sus amigos, ¿verdad? Porque ellos sí son un claro ejemplo de una generación encendida.
2: Sí.
1: Porque la verdad que todo era adverso para ellos. Sin embargo, pudieron permanecer con el fuego de la enseñanza, que fue la palabra de Dios, ¿verdad? En ese tiempo. Y por ende también pudieron demostrar y salir adelante de que existía y existe un Dios verdadero.
2: Asimismo, y también vemos, creo que la vida de Josías, pequeñito, ¿sí?
1: Sí, sí.
2: Un niño de 8, 9 años que transformó, hizo una revolución espiritual y política, ¿verdad? Siendo tan pequeñito, ¿verdad? Y bueno, él fue educado de una forma diferente y ahí es donde vemos que él permaneció en Dios, guardó su corazón y también se alimentaba constantemente la palabra. porque a veces nosotros creemos que porque, no sé, vimos un mensaje inspiracional, eso ya es suficiente, pero justamente en Salmo 119 dice, ¿con qué limpiará el joven su camino? Una pregunta. Sí. La respuesta a continuación, con guardar su palabra. No podemos guardar la palabra de Dios si no estamos expuestos a esa palabra, ¿verdad? Uh-huh. Qué importante es alimentarnos constantemente de la palabra, que eso sea nuestra fuente, no las redes sociales, si bien hay muchos mensajes buenos que ayudan, pero que eso sea un complemento, que no sea tu fuente en realidad, ¿sí?
1: Claro.
2: Y también es importante la oración, ¿verdad? Cuando nosotros hablamos de permanecer en Dios, habla y tiene y está muy relacionado a lo que es la oración, el hablar con Dios. Y muchas veces me dicen, ¿cómo es lo que vos orás, verdad? Porque no solamente es hacer la oración que Jesús propone, sino esa intimidad de contarle tu día, de hablarle. O muchas veces ya sé, ay Dios, esto no me salió, no sé por qué, ¿verdad? Y es como una constante conversación con Dios. No solamente es importante apartar un tiempo, pero que tu vida sea una oración, que tu vida sea una relación con Dios. Y bueno, vemos tantos versículos que hablan justamente de eso. Y en este punto me quiero quedar.
1: Ajá.
2: Segunda de Timoteo 1:6 dice, por lo cual te aconsejo que avives el fuego del don de Dios que está en ti.
1: Wow.
2: Dice,
1: ¿verdad?
2: Pablo no le dice a Timoteo, espera, cuando todo esté bien, cuando te sienta encendido, ahí continúa. No le dice eso, sino le dice, aviva el fuego. O sea, que hay una responsabilidad.
1: Sí.
2: Y creo que el mayor problema de una generación que se apaga, independiente de la edad, porque puede ser una generación grande, una generación joven, el problema de una generación que se apaga es cuando dejamos esa responsabilidad que tenemos en nosotros de avivar el fuego, de poner carbón, de poner leña, de hacer que eso siga encendido. Y dejarte con esto, volver a encender lo que se está apagando. No es fácil reconocer en mirarse y ver, wow, estas cosas antes yo lo hacía, ahora ya no, y esas cosas que antes hacía y ahora ya no, son las cosas que se están apagando, y que no solamente se apaga una parte, sino termina apagando las otras áreas. Y no permitas que en este tiempo en tu vida se apague, tu vida espiritual se apague, porque sí hay mucha lucha de mantener una vida espiritual encendida, hoy más que nunca. Más que en otras generaciones, creo yo, por tantas distracciones que a veces ni siquiera nos damos cuenta. Antes, por ejemplo, había persecución y vos sabías que estaba siendo perseguido.
1: Sí.
2: Pero hoy en día la persecución es tan inconsciente que no nos damos cuenta que estamos siendo perseguidos. Y no solamente eso, sino que estamos afectando nuestra relación con Dios y con el Espíritu Santo.
1: Claro, y no olvidar también, ¿verdad?, de que es una de que hay una lucha espiritual por nuestras almas, ¿verdad? Entonces, muchas veces también perdemos el enfoque y, como vos decís, nos deslizamos. Y también para aquellas personas que dicen, tal vez, bueno, yo considero que sí estoy encendida, que sí estoy haciendo bien las cosas porque tengo comunión con el Señor. Entonces, a esas personas también no olvidarnos, ¿verdad?, de que debemos de proclamar la palabra y ser también compartir la fe sin tener vergüenza.
2: Así
1: porque
2: mismo.
1: Muchas veces también somos solamente nosotros ahí en lo secreto, pero también debemos de compartir con las demás personas. Y siempre hay una oportunidad de dar una palabra de ánimo a alguna persona que a lo mejor va a ser la única palabra de ánimo que habla del Señor Jesucristo que va a recibir en todo ese día, o por qué no, en toda su vida.
2: Así mismo es. Y bueno, yo cierro con esto, Ali, de volver a encender lo que está apagado. No descuides tu relación con Dios, que es la relación más importante que tenés. Hay una batalla lidiándose alrededor tuya por tu alma, por que tu relación con Dios sea dañada, pero Dios nos dio a nosotros un espíritu de poder, de amor y de dominio propio. Tenemos esa capacidad de decidir hoy. Y si hoy puedes decidir, elegí una relación con Jesús.
1: Muchas gracias, Maggie. Así estamos terminando este podcast de Inspirarte. Y Primera Tesalonicenses 5:19 dice, no alejen de ustedes al Espíritu Santo. Muchísimas gracias por compartir con nosotros este tiempo y nos vemos en la próxima.
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0: Hola a todos, me llamo Miriam y les saludo desde los Estados Unidos, Nueva York, y les deseo una bendecida primavera a la audiencia dedicadas, la audiencia dedicada. 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
1: Hola, ¿qué tal? Me llamo Paz Sanabria y quería decirles feliz día de la primavera a toda la radio y especialmente al programa Dedicadas. Y también quería invitarles a lo que sería la célula juvenil que tenemos en CFA Barrio Obrero todos los sábados a las 6 de la tarde.
2: Hola, soy Luz, bendiciones. Quiero desearle feliz primavera a toda la audiencia de Radio Delira, a mi gran familia, al podcast del Club de la Gracia y en especial a todos los jóvenes de CFA Barrio Obrero. También quiero invitarle a la célula que tenemos los sábados a las 18 horas y eso. Bendiciones y por otra vez feliz primavera. Que la pasen súper bien.
3: ¡Feliz primavera! Muchas gracias, gracias, gracias a la gran audiencia que nos están enviando sus mensajes, sus audios también. ¡Qué gusto, Maya, sí, escuchar que están prendidísimos acá con Dedicadas!
4: Sí, y hablando de primavera, también comentarle a la audiencia que estuvimos recorriendo las calles, Dedicadas por las calles, ¿verdad? Ajá. Estuvimos ahí en el centro mismo, recorriendo, hablando con unas cuantas personas. Si quieren saber lo que estuvimos hablando en esa entrevista, vayan a las redes sociales y van a encontrar un pequeño resumen de todo lo que estuvimos haciendo.
3: Sí, eso fue en estos días,
4: estos
3: May.
4: Días, sí, sí, sí, sí.
3: Claro que sí, llevaron también un presente de sí. parte de Bemay Flores, ¿verdad? 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
4: Así, así
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3: Así mismo es. Bueno, también aquí nos escribe Regina Abogado, dice: hola, mi versículo favorito es: tú guardarás en completa paz a aquel cuyo pensamiento en ti persevera, porque en ti ha confiado.
4: ¡Ay,
3: wow!
4: ¡Qué hermoso!
3: Isaías 26:3. Hermoso el programa, Regina Abogado. Muchísimas gracias, Regina, y ya estás participando también por el regalo de la Biblia de Librería La Senda. Hay más mensajitos, dice: hola, bendecidas, bendecida, feliz primavera, quiero participar y mi versículo favorito está en Isaías 41:10. A ver, no nos dice aquí, pero vamos a estar buscando. María Cuevas, muchas gracias, María, por tu participación. Dice aquí: buenas tardes, mis amadas, hermosa compañía de todas las tardes. Quiero participar del sorteo. Mi versículo favorito está en Ezequiel y dice: te haré inquebrantable como el diamante, inconmovible como la roca. Sinceramente amo esa porción bíblica, nos dice Magda desde la ciudad de Capiatá. Así es que Magda Enciso, también estás participando y muchísimas gracias por tu mensaje. A ver, aquí hay un mensajito más. Dice: hola, bendiciones, me gusta mucho Dedicadas, excelente trabajo. Me gustaría ganar la Biblia para una joven que me pidió. Perfecto, desde Kiindi, no nos pone su nombre, pero terminación 750. Así es que un gran saludo también. Estás participando también, mi querida. Qué gusto, Maggie, así estar en contacto con toda la audiencia de Dedicadas.
4: Sí, quiero leer nomás el versículo que envió la oyente de Isaías 41:10. Dice: no temas porque yo estoy contigo, no desmayes porque yo soy tu Dios que te esfuerzo. Siempre te ayudaré, siempre te sustentaré con la diestra de mi justicia.
3: ¡Wow! ¡Excelente! ¡Qué lindo! Acá estamos recibiendo más mensajes. Dice: feliz primavera, chicas preciosas, que Dios ayude a florecer en todas las áreas en esta nueva temporada. Y amén. Su versículo favorito es: encomienda a Jehová tus obras y tus pensamientos serán afirmados.
4: Amén.
3: Proverbios 16:3. Anaí está participando, terminación de cédula 491. Qué gusto realmente poder. Y seguimos, ¿verdad? Pueden seguir enviando sus
4: claro
3: mensajes,
4: sí.
3: Maggie. Claro que sí.
4: Sí. Sí,
3: al 0972-201-400. Podemos, seguimos esperando el mensaje. Pueden enviarlo a través del texto. texto y también de audio, ¿no?
4: Así mismo. Y bueno, estamos en una etapa importante del programa. ¿Qué viene ahora, Ale?
3: Ay, próximamente en el siguiente bloque ya le tenemos al podcast El Club de la Gracia con el pastor Luis Rodas.
4: Así que en breve iniciamos este podcast. Prendete, llamale a alguien que necesita escuchar una palabra de esperanza y, ¿por qué no?, un llamado.
3: Claro que sí, así es que no te muevas del dial y te esperamos en el siguiente bloque ya en el Club de la Gracia. No.

0: ya estamos de vuelta y así como lo habíamos anunciado en el podcast El Club de la Gracia con el pastor Luis Rodas. Hola pastor, ¿cómo estás?
1: Queridísima Ali, hola. Ahí le veo también la licenciada Maggie, ¿cómo estás?
2: Muy bien acá, esperando atentamente tu mensaje, pastor.
1: ¡Ah, qué expectativa tan grande y desafío tan grande también para mí, ¿verdad? Y la verdad que sí, hay un mensaje. Es un fragmento de lo que voy a hablar mañana. Aprovecho, ajá, Alicia y Maggie, para invitar a nuestra querida audiencia. Si no tienen iglesia, CFA Barrobrero te espera todos los domingos a las 10 de la mañana sobre Caballero entre quinta y sexta proyectada. El tema que quiero compartir hoy lo titulé para este momento El Pozo que Floreció. ¿Y por qué? Porque el fragmento que voy a hablar mañana habla referente a los obstáculos que muchas veces nos bendicen. Y a veces queremos tomar los obstáculos o las dificultades como algo que denominamos como un problema. Uh-huh. Pero en realidad no siempre es un problema, porque hay obstáculos que nosotros quizás hacemos por consecuencia, pero hay propios obstáculos que Dios permite en nuestras vidas para que nosotros podamos lograr aquello que Él ya nos habló. Y dice la palabra de Dios, y es parte del fragmento, que José tuvo que enfrentar el obstáculo, varios obstáculos en realidad, pero uno de ellos fue el odio de sus hermanos. Sus hermanos le odiaron y en un momento dado, ¿dónde le tiró? Yo creo que sería bueno entender ahora el tema que quiero dar ahora. En un pozo.

0: por ese sueño, pero pasaron tantos años que a lo mejor nunca vimos aún. Y digo nunca aún, y dejo otra vez entre un coma y entre paréntesis la palabra aún, porque no siempre va a ser en nuestro tiempo el cumplimiento, sino que Dios ya sabe el momento exacto, perfecto y preciso en el que nosotros vamos a ver aquello que Él nos habló. Entonces, vemos que José no solamente fue vendido, no solamente fue tirado en un pozo, sino también pasó por la esclavitud, también estuvo en la cárcel. O sea, yo veo obstáculos tras obstáculos. Y quizás él habrá pensado también, ¿qué se va a cumplir más mis sueños? Uno en su humanidad puede decir, ¿cómo voy a lograr más a lo que alguna vez empecé a hacer? ¿Cómo lograría a lo mejor un emprendimiento que inicié y pasaron años y yo no veo todavía el resultado que quiero ver? Ejemplo, estudié una carrera universitaria, pasaron años, empecé a trabajar por mi carrera, pero no veo todavía el resultado que yo a lo mejor alguna vez pensé. Pero yo veo la historia de José, que luego de 13 años, y ahí podemos utilizar la palabra de Dios, Génesis capítulo 41, verso 41, dice algo clave donde yo veo que lo que en aquel pozo inició, floreció en Génesis capítulo 41, verso 41. Si podés, licenciada Maya, ayudarme con esto y leerlo sería espectacular.
1: Sí. Dice, por eso le dijo a José, Dios te ha dado a conocer todo esto y eso quiere decir que no hay nadie tan sabio e inteligente como tú. Por eso, a partir de estos momentos quedas a cargo de mi palacio y de todo mi pueblo. Todos en Egipto tendrán que obedecerte, solo yo tendré más poder que tú porque soy el rey.
0: Amén. En ese momento, en ese preciso momento, nosotros vemos cómo Faraón levanta a José. Pero más allá de que Faraón haya levantado a José, vemos nosotros que Dios hace que se cumpla los sueños que él le había mostrado. Porque los sueños siempre estuvo en que José tenía que ser cabeza. El sueño que fue con las estrellas fue para que él sea cabeza. El sueño que él tuvo con el manojo de llaves fue siempre siendo cabeza. ¿Y cómo uno creería que llegaría a ser cabeza cuando fue vendido, cuando estuvo en un pozo, cuando estuvo como esclavo, cuando estuvo en la cárcel? ¿Cómo uno podría entender esto? Solamente teniendo una convicción firme de que aquel que habló es Dios.
2: Y eso también, pastor, hago una connotación aquí de que el temperamento y el carácter de José se fue forjando conforme transcurrió el tiempo, ¿verdad? Porque ¿quién es la persona que no va a decaer con todo lo que pasó José? Sin embargo, vemos de que él sí pudo sobrellevar y pudo superar cada obstáculo que le aparecía en cada etapa de su vida.
0: Exactamente. Viendo ese punto, Alicia, tenemos nosotros la teoría de esta enseñanza que José tenía unos 17 años cuando fue vendido y 13 años después sucede lo que pasó en Génesis capítulo 41, verso 41, entendiendo que en ese momento José tenía 30 años, o sea, 13 años después. Y tomando este mismo ejemplo, en su caso fue para ser posicionado como cabeza, floreció lo que pasó alguna vez en el pozo. Fíjense cómo Dios ya sabía lo que iba a pasar de antemano, pero le mostró por sueños. Ahora vemos un mismo ejemplo de la mujer de flujo de sangre que 12 años padeció de una enfermedad. Aunque ella a lo mejor no le hablaron que iba a ser sana, Dios ya sabía que esa sanidad estaba en ella, porque 12 años después ella se encuentra con Jesús y tocando solo el manto que fue por la fe, ella recibe esa sanidad. Y tomando ejemplo tras ejemplo, nosotros vamos a ver siempre que todas las cosas que a lo mejor uno pasó, uno enfrentó, uno tuvo como obstáculo, siempre pudo ver el resultado de lo que alguna vez a lo mejor desearon, esa mujer de flujo de sangre deseó. Entonces, también contextualizando en lo que vivimos día a día en este pleno siglo XXI, ¿cuántas familias hoy están con esa situación de que están esperando años que haya una transformación en el esposo, en la esposa, en los hijos, y a lo mejor no están viendo? Pero yo quiero animar a toda esa familia que están escuchando y decirles que lo que Dios habló a tu corazón, de que tu casa, tu familia va a estar a los pies de Cristo, eso va a ser. Pero no te apresures porque no va a ser en tu tiempo, va a ser en el de Él. Y no porque nuestro tiempo no sea valedero para Dios, sino es que su tiempo hace que nosotros desarrollemos primeramente lo que nos conviene. Y Dios sabe eso. Si José no desarrollaba el carácter para que él pueda entender luego cuando vea a sus hermanos, entonces José podía tomar decisiones diferentes. Hagamos una suposición. Si José no desarrollaba carácter y en el lapso de 2-3 años llegaba a esa posición,

0: posición tan alta después de Faraón, nosotros podemos entender también que él a lo mejor al verle a su hermano podía haber intentado obrar de otra manera.
1: Sí, y qué oportuno también ese versículo que está en Romanos 8:28 que dice, al justo todas las cosas le ayudan a bien, porque inclusive esos obstáculos y esas etapas desagradables, ¿verdad? Uh-huh. Con el tiempo Dios hizo que pueda ser para bien para sus hijos, para los justos, dice la palabra de Dios.
2: Y en este versículo 52 dice, y llamó el nombre del segundo Efraín porque dijo, Dios me hizo fructificar en la tierra de mi aflicción.
0: Amén.
2: Y es como que Dios me hizo florecer en medio del pozo.
1: Sí.
0: Excelente. Y también como último ejemplo, si podés ayudarme, licenciada, Génesis capítulo 28, versículo 15, para entender también el contexto, cómo es grande nuestro Dios, porque dice la palabra que Él es el Dios de Abraham, Isaac y Jacob. Y en un momento dado, esta palabra Dios entrega a Jacob. Conocemos la historia de Jacob en parte, pero entrando en este punto, qué bueno que Dios nos recuerde de que Él va a cumplir absolutamente todo lo que nos dijo.
2: Sí, leo, dice, y se levantó Jacob de mañana y tomó la piedra que había puesto de cabecera y la alzó por señal y derramó aceite encima de ella.
0: Amén. ¿Y después? ¿Siguiente?
2: Siguiente. Y llamó el nombre de aquel lugar Betel, aunque Luz era el nombre de la ciudad primero, dice, e hizo Jacob voto diciendo, si fuere Dios conmigo y me guardare en este viaje en el que voy y me diere pan para comer y vestido para vestir y si volviere en paz a casa de mi padre, Jehová será mi Dios.
0: Amén. Wow. Y ahora el 14, May.
2: El versículo
0: 14, mismo capítulo 28, verso 14.
2: Y será tu descendencia como el polvo de la tierra y te extenderás al occidente, al oriente, al norte y al sur. Y a todas las familias de la tierra serán benditas en ti y en tu simiente.
0: Qué extraordinaria palabra que vemos nosotros acá. Y Jacob tuvo también un sueño. ¿Cuál fue el sueño?
2: La escalera
0: que llegaba hasta el cielo y él veía ángeles que subían y bajaban. Entonces vemos cómo Dios siempre muestra a sus hijos, Dios siempre muestra a sus siervos todas las cosas que Él ya tiene de antemano. Y obviamente Jacob se convirtió en una persona que hoy nos puede mostrar a nosotros que ese Dios que habla en generaciones va a cumplir en todas las generaciones todo lo que Él habló. El Dios de Abraham, Isaac y Jacob, hoy también en nosotros es en Cristo Jesús. Hoy para nosotros es Cristo Jesús, que en Cristo somos salvos. En Cristo nosotros vamos a tener esa escalera que nos va a llevar hasta el cielo y vamos a ver que todas las cosas se van a cumplir. Así que querida familia que nos está escuchando, prepárate porque este mes de septiembre vas a ver florecer aquellos obstáculos que alguna vez estaban como impidiendo que veas tu bendición, pero tu bendición Dios ya sabe día, fecha, hora para que vos te goces en Él, por Él y para Él en el nombre de Jesús. Entonces me gustaría Alicia y Maggie poder hacer juntos una oración de fe y también orar por este tiempo declarando septiembre, mes de florecimiento. Señor Jesús, en esta hora te recibimos en nuestros corazones y declaramos que en vos recibimos perdón de pecados. Jesús, escribe nuestro nombre en el libro de la vida. Hoy declaramos que en ti recibimos salvación y vida eterna. Padre Celestial, en el nombre de Jesús, bendigo a todas las familias y declaro que este mes de septiembre, lo que resta de este mes, será para que florezca aquello que vos hablaste en sueños, en visiones, a través de tu palabra, en profecías. Lo declaro en el nombre de Jesús. Amén y amén.
1: Amén. Muchas gracias, pastor. Qué bueno, qué aliciente realmente, Maggie, saber de que a pesar de los obstáculos, el Señor puede hacer florecer y revertir esa situación difícil que se puede estar pasando.
2: De hecho, Él lo usa para prepararnos para recibir la bendición también.
1: Amén. Gracias, Pastor Luis. Como siempre, esperanzador y un aliciente escuchar el mensaje que trae siempre usted.
0: Amén. Gracias. Nos vemos.
1: Bueno, seguimos aquí en Dedicadas y no cambies el dial porque todavía hay más.
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0: así estamos llegando al final de otro programa más de Dedicadas. Pero quiero seguir saludando a las personas que están en conexión con nosotros y nos enviaron mensajes. Dice, buenas tardes, hermoso programa, quiero participar, soy María y mi versículo favorito está en Proverbios 17, desde Itauguá. Bendiciones, gracias María. A ver, otro mensaje dice, hola, soy Yemima desde Capiatá, les escribo para desearles feliz primavera, dice. Mi versículo favorito está en Romanos 12:2, no os conforméis a este siglo, sino transformaos por la renovación de vuestro entendimiento. Wow, siguen llegando los mensajes, Maggie, vamos a ver si tenemos tiempo de seguir leyendo. A ver, dice, amada, yo deseo que seas prosperada en todas las cosas y que tengas salud, así como prospera tu alma. Soy Vicky de la República de Luque. Wow, qué bueno.
1: Saludo para Luque también.
0: Gracias, Vicky. Espectacular el programa. Saludos a la audiencia y feliz primavera. Nos desea Juan Carlos González. Muchas gracias, Juan Carlos. Buenas tardes, chicas. Les deseo una hermosa estación de primavera. Mi versículo favorito, o uno de ellos, se encuentra en 2 Corintios 12, que dice, bástate mi gracia porque mi poder se perfecciona en la debilidad. Muchísimas gracias a todos quienes se han contactado con nosotros, Maggie.
1: Sí, gracias. Y vamos a seguir leyendo, quizás ya no al aire, pero vamos a seguir leyendo
0: vamos
1: su mensaje.
0: Vamos a quedar leyendo, sí.
1: Y vamos a responderle y la producción se va a comunicar con él o la ganadora. O sea, en este caso son dos personas que van a llevar en la Biblia y se va a estar comunicando en el transcurso de la semana para que estén atentos y para que coordinen también qué día pueden venir a retirar los regalos desde la radio que estamos en Asunción, ¿verdad?
0: Sí, en Comandante Gamarra, 1202 Asunción. Bueno, así hemos llegado al final de otro programa más de Dedicadas. Que Dios te bendiga, que tengas un fin de semana espectacular con toda tu gran familia. Nos vemos próximamente.

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2: Hola, hola, ¿cómo están, queridos amigos? Este es Código Vital. Para mí es un placer volver a estar en compañía de ustedes, volver a traerles un mensaje. Pero ahora estoy sola. Estoy con mis amigos de siempre. Estaban Guille Gallo y también Pablo Vázquez. Hola, chicos, ¿cómo están?
3: Hola, Liz. Hola, Pablo. Hola, querida audiencia. Muy contento de estar en un programón premium. Es mi nueva frase de Código Vital. ¿Cómo están?
4: Hola a todos, ¿cómo están? Estoy muy contento de poder compartir con ustedes un programa más. Y bueno, como siempre, me toca recordarles que pueden seguirnos en las redes sociales. Estamos como Código Vital en Instagram y también en Facebook.
2: Bueno, iniciando ya, dando una pincelada a lo que va a ser el programa de hoy. Seguramente a ustedes le dicen, o ustedes dicen mucho la frase, cuídate. Así cuando nos despedimos, esa es una frase bastante típica, en donde le decimos a la persona, tener cuidado, no sé en qué contexto más bien sería, tener cuidado de no hacer nada malo, de dónde te vas, tener cuidado de que no te pase nada malo.
4: Cuídate al manejar,
2: es lo que siempre también dice Pablo, ¿verdad? Sí. Pero muchos resumen solamente en cuídate.
4: Sí, pero el tema es que cuídate al manejar significa mucho para Liz porque Liz maneja muy lento.
3: La devoradora de semáforos.
2: Ni una posibilidad, gente. Gente, no crean todo lo que dicen estos amigos. Excepto el mensaje, sí. Bueno, pero es una frase en donde vos te das cuenta que la otra persona te tiene una estima, te tiene un cariño. Entonces, de eso queremos hablar un poco del programa de hoy. ¿Cómo nos cuidamos realmente? Y si podemos cuidarnos nosotros a nosotros mismos. Vamos a hablar en el programa de hoy, vamos a escuchar música ahora y enseguida hablemos con más de Código Vital.
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0: Seguimos aquí en Código Vital y ya comienzo el programa de hoy hablando de esto. A lo largo de tu vida seguramente tuviste momentos, o estás en momentos donde estás a solas, tenés que atravesar una calle oscura, por ejemplo, una noche, tenés que rendir un examen, estás solo, nadie va a estar rindiendo contigo, nadie va a estar contigo, ¿verdad?, acompañándote, tienes que salir de madrugada para poder ir a trabajar y estás solo en ese momento, tenés que enfrentarte a una persona que quizás no querés enfrentarte, tenés que enfrentar situaciones, enfermedades, la muerte de alguien, la traición, y estás, te sentís solo en ese momento. Físicamente sí, estás solo, te sentís solo, y justamente me lleva a pensar, es cierto, en ese momento estamos solos, hay momentos donde sí nos toca estar solos,
1: pero la realidad es que nos encontramos físicamente solos, pero hay alguien que nos acompaña y quiere acompañarnos, y vos sabés quién esa es. Ese es, digo bien. Y esa persona quiere estar siempre. Y hoy queremos mostrarte algunos ejemplos de quién es ese alguien y cómo cuidó de la gente que confió en él.
2: Yo creo que este ejemplo la mayoría ya lo conoce, y es el personaje bíblico que a mí me dejó muchas enseñanzas desde que era chico, ¿verdad? Que justamente es el ejemplo de la vida de Moisés. Dios iba a obrar en su vida de una manera increíble, ¿verdad? Él era del pueblo de, bueno, él era del pueblo hebreo en ese tiempo, y Dios lo escogió para libertar a su pueblo. Un día el faraón, rey de Egipto, mandó a matar a todos los bebés hebreos en ese tiempo, y la mamá de Moisés, preocupada, obviamente no quería que Moisés muriera a manos de algún soldado egipcio, lo puso en una canasta, ¿verdad? Oró a Dios para que le ayudara a salvar a su bebé. Entonces construyó una canasta y lo dejó en el río Nilo, ¿sí? Entonces, ¿qué ocurrió ahí? Dios obró, ¿verdad? Colocó a Moisés dentro, luego puso la canasta, como les había mencionado, y él fue sacado de las aguas, nada más y nada menos que ¿por quién? Por la hija del faraón. Y fue criado como hijo suyo en el palacio. Tuvo esa doble cultura, la hebrea y la egipcia también. Y en todos esos momentos Dios lo cuidó y preparó para que él sea un hombre conforme a su voluntad, para que él pueda libertar en un futuro a su pueblo, ¿verdad? Para que sea un hombre que pueda rescatar a un pueblo sufrido que vivía en esclavitud.
0: Y ahí tenemos un ejemplo claro, a pesar de esa vida que quizás estaba lejos de escuchar las enseñanzas de Dios, él igual fue cuidado por él, fue preparado por él. Y no es el único ejemplo, tenemos muchos ejemplos más de cómo Dios le estuvo ayudando a varias personas, y tenemos el ejemplo de José, el famoso José de los sueños. Seguramente así ya escuchaste películas o frases que se le conoce así a él. Dice la historia en la Biblia que él fue vendido por sus propios hermanos. Tenían envidia de él y bueno, decidieron deshacerse de él. Fue vendido por sus propios hermanos y él fue a parar en Egipto, fue vendido como un esclavo. Y ahí, trabajando como esclavo, él siguió firme a Dios. Su actuar le llevó a altos cargos después. Él permaneció fiel a él en los momentos incluso más difíciles que le tocó atravesar, porque estuvo hasta en la cárcel, ¿verdad? Aprendió que siempre estaba primero hacer la voluntad de Dios, y pudo incluso después llevar hasta a su familia y a tener una buena vida. Les mantuvo con él, que es importante, ¿verdad? Y es como que Dios al final obró para bien todo eso malo que le estuvo pasando. Pero algo que me queda de esto es que él no estuvo solo.
1: Qué poderoso lo que estamos escuchando. Realmente esas son las cosas que hacen crecer nuestra fe. Y si vos hoy te estás sintiendo solo, si hoy estás escuchando la radio porque realmente ya no tenés más nada que hacer, déjanos decirte que sí hay salida para vos. Queremos dejarte con buena música y enseguida volvemos con más ejemplos de cómo Dios actúa en la vida de otras personas y en nosotros. Volvemos enseguida.
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0: Estamos de vuelta en Código Vital y estamos tocando un tema muy interesante, que cómo Dios cuidó a mucha gente a lo largo de la historia, personajes bíblicos que marcaron la historia, y queremos seguir tocando, compartiendo contigo varios ejemplos. Y un ejemplo más que queremos compartir contigo es, de seguro se acuerdan ustedes, ¿verdad?, que Guillermo Liz, ustedes habrán leído en algún momento esta historia, sobre una mujer que llevaba 12 años con un flujo de sangre. Era la enfermedad, era una enfermedad bastante molesta, inclusive llevaba a la muerte en ese tiempo. Muchos historiadores hablan que el flujo de sangre llevaba a la muerte ya sea en un año o en 20 años, y era una tortura terrible para esta gente. Esta mujer lo llevaba ya 12 años. Ya ella había ido a muchos médicos, había gastado todo lo que tenía, sus familiares ya no estaban más con ella y nada funcionaba. Ella estaba desesperada y escuchó hablar de un Jesús de Nazaret que estaba pasando por ahí, ¿verdad? Se enteró de que él estaba justamente cerca de su casa, decidió arriesgarse y salir de su casa, no pensar tanto en su enfermedad y salir de ahí. Había una multitud de gente que empujaba por todos lados siguiendo a Jesús, pero ella continuó avanzando y pensó: si tan solo yo llegara a tocar el borde de su manto, de su ropa, yo voy a quedar sana. Y tuvo esa fe. Ella tocó la tela de esa vestidura, de ese manto de Jesús, e inmediatamente quedó sana. Y Jesús se dio cuenta de lo que había sucedido, y es increíble como él menciona: yo siento que salió poder en mí. Yo me imagino a su discípulo: pero espera un poco, estamos entre tanta gente, y voy a decir que alguien te tocó y salió poder de vos. La verdad, me imagino nomás la historia.
1: Miles de personas, sí, le estaban tocando.
0: Y estaba llenísimo, porque recordemos que Jesús estaba en el año de popularidad de él, ¿verdad? Y obviamente mucha gente estaba alrededor de él. Y dice la mujer, con mucha vergüenza, inclusive con un poco de temor: fui yo, se arrodilló, confesó que había sido ella. Y Jesús le contestó: hija, tu fe te ha sanado. Así le dijo Jesús. Y yo me pongo a pensar nomás qué palabra tan importante y qué peso, cómo habrá marcado la vida de esta señora. Vete en paz y queda sana de tu aflicción. Esta historia lo podemos encontrar en Marcos 5:34. Qué historia más increíble que estamos compartiendo el día de hoy.
1: Bueno, y justo Jesús estaba en el momento justo, en el momento ideal para hacer esa obra con ella. Él no la iba a dejar sola después de tantas lágrimas que ella ya derramó. Y por lo que veo acá, coincide algo con todas estas historias que estuvimos contando, ¿verdad? Que cada uno debe dar ese paso de confiar en Jesús, acercarse a Él. Porque Dios quiere obrar en nuestras vidas, quiere estar contigo, quiere acompañarte, quiere que no te sientas solo ahí, aunque vos estés en la soledad, estés más solo que cualquier otra persona. Ahí incluso Él quiere hacerse sentir contigo, ¿verdad? Acompañarte, pero no puede obrar si es que vos no le permitís. Y te queremos contar también, si es que te queda un poco de dudas, un poco de nuestra historia, de cómo nosotros también confiamos en Dios y Él estuvo con nosotros. Y yo comienzo diciendo que yo vengo de una familia cristiana, yo nací en una familia cristiana, y me tocó salir, digamos, de mi ciudad desde adolescente. Y me tocó venir hacia la ciudad grande, ¿verdad? El centro de todo Paraguay, pero sola. Y bueno, literal así, me sentía sola en muchos momentos de la vida. Pasé muchas cosas enfrentando todo tipo de situaciones realmente. Y había un versículo que estaba en Deuteronomio en donde decía: yo no te voy a dejar. Y ese me acompañó desde el momento uno donde yo decidí salir desde mi ciudad para venir hacia acá. Y Él hasta ahora estuvo conmigo, a pesar de los momentos difíciles, a pesar de los momentos duros que me tocó pasar, y yo llorando sola, incluso ahí estuvo Dios conmigo.
2: Y una historia que pasó hace poco conmigo fue en la muerte de mis familiares. Yo, algo que vengo nombrando mucho, pero es la que más fuerte me pega ahora mismo, que fue cuando mi papá falleció, cuando yo estaba enterrando el cuerpo de mi papá, yo estaba solo. O sea, yo ya había muerto todos mis familiares. Nosotros no tenemos una familia muy numerosa. Y la poca que tenemos, la mayoría está muerto, ¿verdad? Y los pocos que quedan, no soy muy cercano a ellos. Y yo le estaba diciendo al Señor: solo me quedo solo. Todos, por tu voluntad, por tu soberanía, te llevaste a todos los que amaba, ¿verdad? Y realmente voy a estar en esta vida solo. Y cuando eso era como me sentía, ¿verdad? Y me vino ese versículo de Salmo 27 que dice, aunque mi padre y mi madre me dejaren, con todo Jehová me recogerá. Y simplemente el Señor me hizo acordar de que Él estaba conmigo en todo tiempo, en toda circunstancia. Y qué linda es la eternidad para los que amamos a Cristo, para encontrarnos con aquellos que amamos de nuevo, ¿verdad?
0: Bueno, mi historia es un poco diferente. Gracias a Dios, yo todavía tengo a mis padres. Y bueno, en mi caso particular, yo enfrenté una situación un poco diferente. Y muchos me van a decir, no, ¿para qué contás eso? Te van a mirar raro. Pero bueno, son experiencias que probablemente otros jóvenes están pasando y por vergüenza no lo cuentan. Durante años yo tuve pensamientos intrusivos, mucho estrés, principio de depresión también. Y entre una cantidad enorme de gente y una cantidad enorme de ministerios, yo me sentía solo, ¿verdad? Tuve pensamientos intrusivos y pensamientos de finalizar todo también. Y hoy en día te puedo asegurar que Dios me mostró del por qué pasé eso. Me mostró cómo salir de eso, me mostró cómo ayudar a otras personas y me hizo recordar lo que dice Josué 1:9, no temas ni desmayes porque Jehová tu Dios estará contigo donde quiera que vayas. Por más que el camino sea oscuro, no veas esa luz al final del túnel, yo te puedo asegurar que vas a poder salir de ahí. Dios me cuidó sin que yo me diera cuenta en ese tiempo de soledad, me mostró personas, me hizo entender que hubo conversaciones que yo no sabía y de gente que yo valoraba, y Dios me sacó de ahí porque esas conversaciones no eran sanas. Dios cambió mi entorno, cambió mis amistades, cambió mi forma de ver la vida. ¿Y todo por qué? Para preservarme. Yo al principio no entendía y me sentí totalmente solo, me sentí una persona, no sé si decirlo rechazado, Guillermo Liz, pero sí me sentí una persona bastante solitaria. Y me vino ese pasaje bíblico, Josué 1:9, y no sabía cómo aplicarlo, pero hoy mirando atrás me doy cuenta cómo Dios me acompañó y nunca me dejó solo en ninguno de esos caminos, y hasta hoy en día veo su mano en mi vida, a pesar de que yo no sea tan fiel como Él sí es conmigo.
1: Y bueno, queremos dejarte con esto, queremos seguir disfrutando del programa, vamos a seguir disfrutando de buena música ahora y enseguida volvemos.
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0: Estamos de vuelta con más de Código Vital y queremos animarte que nunca, hay un versículo que dice que nunca duerma aquel que guarda a Israel, ¿verdad? Y Dios es ese para nosotros. Quiero dejarte versículos o capítulos que te van a servir en tu vida, como el Salmo 91, el Salmo 23, y entre muchísimos otros salmos que te van a hacer acordar de que Dios está contigo. Quiero terminar con esa experiencia, con esta experiencia y dejarte con esta perla. Ah, hace mucho tiempo yo oraba, ayunaba, me iba a la iglesia, pa, pum, pin, y trataba de que el Señor me hable. Y ya conté creo esto, pero lo voy a contar de nuevo. Y una vez estaba literalmente decepcionado frente a la iglesia, tratando de tener mi tiempo con Dios, pero en vacío. Y llorando le dije, Señor, vos no me amás luego, le dije. Y viste cuando el Señor viene con tanto amor, con tanta ternura a nuestro corazón y nuestra mente. Y Dios me empezó a hablar y me dijo, Guille, ¿en serio vos pensás que yo no te amo? Y no me hablás, le decía yo. Yo te estoy buscando hace meses y nada, no pasa. Y yo estaba enfrente de una cruz. La cruz clásica esa de iglesia, ¿verdad? Y Dios me dice, ¿qué es esa cruz? Y esa es la cruz donde vos te moriste. ¿Y por qué yo me morí? Y por mí, le dije, por nuestros pecados. Entonces, cada vez que vos pienses que vos estás solo y que yo no te amo, acordate de la cruz, porque yo te amo. Entonces, para mí, en mi vida personal con el Señor, yo sé que esto no es bíblico, no quiero hacer ni un dogma ni una doctrina de esto, pero para cada vez que yo veo una cruz, como que Dios me susurra a mi oído. Mi lenguaje de amor es en las palabras de afirmación, pero cada vez que veo una cruz es como que Dios me dice, te amo, Guille, no estás solo. Así que quiero dejarte esto. Cada vez que veas algo que te recuerda a Cristo, acuérdate que vos no estás solo y que no hay nada que te pueda impedir encontrarte con Él de nuevo. Así que hoy es un día para regresar a casa.
1: Y queremos cerrar con esto. Queremos agradecerte de estar del otro lado y esperemos realmente de que, bueno, lo que aprendimos hoy juntos puedas aplicar también en tu vida, puedas confiar también en Dios si es que vos ya te sentías solo. Bueno, este es momento de correr a Él nuevamente. Nos despedimos.
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